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Canarias, 8 de la tarde, 7 minutos. Y les contamos que en el marco de los recortes fiscales dentro del Ministerio de Salud, el ministro de Hacienda, Jorge Quirós, aseveró que a veces con menos recursos se hace más. A veces uno con menos recursos hace más. Eso es un tema del Ministerio de Salud. Cada uno de los recortes o ajustes que se hacen quedan en manos de cada ministerio y cada uno va viendo qué cosas se puede hacer, qué cosas no se pueden hacer y vamos a ir avanzando. Fue lo que declaró hoy a la prensa. Y es que el secretario de Estado fue consultado sobre qué le respondía al colegio médico que sostenía que con los recortes en salud se podría ver afectada la atención hospitalaria. Hay mucho espacio para la eficiencia en temas de hospitales. Esto ha sido estudiado muchas veces por la Comisión de Productividad. Se han construido numerosos hospitales en Chile, fue lo que contestó primeramente. Pero cuando ves la tasa de ocupación y cómo se ocupan los quirófanos, los equipos, hay subocupación comparado con el sector privado. Por ello, en sus palabras, es que hay un espacio para ir ocupando mejor esta infraestructura, haciendo ahorros y también proveyendo más servicios. Queremos proveer más servicios, mejores servicios, y estos ahorros son precisamente para eso.

otro ámbito, les cuento que el Ministerio de Salud comunicó a través de su reporte semanal un preocupante aumento en los casos por influenza, un incremento en el 6% en una semana. Además, anunciaron que la campaña de vacunación está alcanzando un alto nivel de inoculados. También se dieron detalles de las enfermedades respiratorias que han afectado a la población en los últimos meses. En ese marco es el rinovirus, la enfermedad de mayor circulación. Sin embargo, su presencia ha ido disminuyendo con el paso de las semanas, mientras que la influenza tipo A comenzó a tomar protagonismo, aumentando del 15% al 21% en solo 7 días.

0: por último, les cuento que una manifestación se desarrolló en el frontis de la Fiscalía Regional del Maule, en Talca, a cumplirse 11 meses de la desaparición de la concejala de Villa Alegre, María Ignacia González. Familiares y cercanos exigen avances en esta investigación, cuyos operativos aún no arrojan resultados positivos. Si bien se han realizado trabajos en las cercanías de las aguas del río Loncomilla, el último lugar donde se habría visto a González en la zona de Villa Alegre, en San Javier. Las investigaciones de las policías no han arrojado resultados claros. Una de las hijas de la concejala González conversó con la radio para poder abordar una temática importante, que reclaman que el punto cero no es el río Loncomilla. Hemos tenido cambio de fiscal. La policía desde los primeros días no hizo bien su investigación. Se demoraron en periciar el último punto donde ella estuvo, que es realmente el punto cero. La casa de la administración municipal, Rodrigo Cancino, fue lo que comentó. Además, también habló que no han tenido noticias en las últimas semanas sobre las pesquisas que se estarían realizando. Se nos prometió que antes del año iban a haber resultados y hasta la fecha ni siquiera hemos tenido información de las diligencias que se han hecho últimamente en esa casa. De esta forma nosotros cerramos nuestro boletín informativo de las 20 horas aquí en Punto 7. Y quédate para escuchar el romántico de las 8.
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0: 8:20, 20 minutos, y nos vamos con algunos mensajitos que quedaron pendientes en el WhatsApp.
1: No, yo creo que haría lo de la Pretty Woman nomás. Se me cayó el carnet, pero eso haría. La espero, la paso a buscar, nos vamos. Y como tengo todas las lucas del mundo, compro en otro lado. No les compro a ellos. Por pencas, por discriminadores.
2: Yo, Cari, actúo igual que la Rosa Espinosa. Y me pongo bien ordinaria si alguien toca mis citas.
3: Hola, cita Cari, buenas tardes.
0: Muy buenas tardes,
3: don Ricardo. Lo primero que haría sería hablar con el encargado de la tienda.
0: Ya.
3: Y para aclarar la situación. Y segundo, lo subiría a redes sociales, porque si son tiendas carísimas y exclusivas, eso les duele. Eso les duele, que los desprestigien televisivamente o cualquier otra cosa. Y no sé si lo hubiese dado en el gusto de comprar todas las cosas. Simplemente lo funo nomás.
4: Hola, Cari, ¿cómo estás? Buenas tardes, saludos de Puerto Montt.
0: Muy buenas tardes.
4: Oye, tengo lomo ahumado y pulpo ahumado para la venta. Nada que ver, pero igual, por si acaso.
0: Por si acaso.
4: Saludos.
5: Todas las carteras que se quedó, me imagino que la niña va a ir a la feria a venderla. La va a rematar ahí en la feria.

0: Tío, un saludo para acá, para los más prendidos de la radio. Tío, saludo para todos los que están en la radio. A mi mamá, a Rosa Melgarejo, a mi papá, a mi tío Armandito. Está todo.
1: Ay, Cari, que es bélica tu mamá. Ay, la tía, que es brígida. Con razón, un día me cobró 1.200.
2: Hola, Carinita Gutiérrez. Oye, parece que los chinos de aquí de Los Ángeles, de aquí de Villagrán, se quieren ir. Están todos tirando a 50%. Parece que ya no se les dio la hora, se le está cortando. Y yo andé antes fue a comprar un paraguas y ahora ni llueve aquí.
3: Yo también hubiese hecho lo mismo, hubiese comprado todo, pero hubiese exigido que la comisión se la llevase la persona que ordena o que hace aseo.
4: Hola, Carinita. Buenas tardes, aquí vamos viajando a Cajón, a Jaramillo, en tu compañía.
5: Esos fueron los mensajitos que no alcanzaron a salir al aire. Acá tengo otro, pero dura como 2 horas. ¿Lo escuchamos?
6: De partida, yo, mi hijo no tiene nada que andar haciendo en una tienda tan cara. Porque mi papá no tiene plata. Pero creo que haría algo similar. Pero me pasó una vez en el Scotchman. Tenía mi empresa de seguridad en Santiago. Y fui a cobrar un vale vista, que Scotchman era el banco de mi cliente. Entonces fui a sacar el vale vista, el documento que lo tenían ahí a mi nombre. Y voy para allá y la cajera, muy despectivamente, me dice: ¿y usted qué está esperando? Y yo le dije: mi atención, aquí está mi número.
5: Te quiero asaltar.
6: Vengo a ver un vale vista a mi nombre. No creo que lo encuentre, me dijo. Y le dije: pero haga el trabajo y búsquelo. Cuando se da cuenta que el vale vista y el monto que salía el vale vista, porque eran los servicios prestados durante un mes en fecha conflictiva, allá en Santiago.
5: Ya.
6: Y que el cliente era AgroSuper. No, quedó espalda al loro. Así que hablé con la supervisora, le pedí, porque la sucursal me queda al lado del departamento, le dije que nunca más me atendiera esa ejecutiva.
5: Muy bien.
6: ¿Qué habrá pasado con ellos, nunca más me atendió.
5: Y tú te fuiste planchado para la casa. Amigo Jaime.
7: Y el amigo, el último que habló, ¿por qué vas a encerrar a la señora en un cajón?
8: No entendí. ¿Qué decía la carta? ¿Y para quién era?
9: Parece historia de TikTok, que esas que te atrapan.
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5: 8 de la tarde, 25 minutos. Y esta tarde queremos que nos cuenten cuáles son esas frases que decías antes y que sigues repitiendo hasta el día de hoy. Como por ejemplo: soy joven hasta que digo, duró menos que un candy. Soy joven hasta que digo, ¡école quoi! Soy joven hasta que digo, ¡canto Gardel! Soy joven hasta que digo, ¡nos Belmont! Coméntanos cuáles son esas frases que tú decías antes y que sigues repitiendo aquí en Punto 7. Cortito y apretadito nomás, chiquillo.
11: Disculpe la pregunta, ¿qué pasó?
5: ¡De espalda el loro!
11: ¡Murió con las botas puestas!
5: Soy joven hasta que digo, murió con las botas puestas. Soy joven hasta que digo,
12: el año de la reflauta.
5: El año de la reflauta. Soy joven hasta que digo,
13: era joven hasta que salgo a bailar y llego molido.
5: Ah.

0: Ay, pobrecito. Soy joven hasta que digo.
1: Ese no es de este mundo.
0: Soy joven hasta que digo.
2: Las palabras que yo todavía es Thundercat y se me cae el cartel.
0: Soy joven hasta que digo.
3: Soy joven hasta que digo en mis tiempos.
0: Soy joven hasta que digo.
4: Yo soy joven hasta que muestro la chula. O sea, el carné.
0: Soy joven hasta que digo, Evelyn.
5: Hola, Cari.
0: Hola, hermosa, ¿cómo estás ahí?
5: Bien, ¿y tú? Bien, igual. Presente.
0: Bienvenida al programa, hermosa.
5: Gracias, hermosa. Se te tenía la conversación.
0: Sí, ya cuéntame. ¿Eres joven hasta que dices?
5: Hasta dice, hasta aquí no me aguanto.
0: Hasta aquí no más aguanto. Pregúntale a tu mamá o a tu papá, ¿cuál es la palabra, frase que dicen siempre?
5: Estoy chato.
0: Oye, un abracito para tus papitos, Evelyn.
5: Gracias a todos tus compañeros, que estén todos muy bien. Cuídate mucho.
0: Chao, hermosa, abrígate. Chao, chao. Ahí está nuestra Evelyn desde Concepción. Soy joven hasta que digo.
6: Soy joven hasta que digo, voy a comprar un miti-miti.
0: Un miti-miti. Soy joven hasta que digo. Cuéntanos a través del WhatsApp o llámanos al 45-259-2210. Nosotros nos vamos a ir a una pausa cortita. Vamos y volvemos.

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1: Tenemos muchos mensajitos pendientes en nuestro WhatsApp. Porque preguntábamos, ¿soy joven hasta qué digo? Carol Boris Aravena, ¿soy joven hasta qué digo?
2: Soy joven hasta que compré un zip-zup jugo en pollo.
1: ¿Un zip-zup?
3: Pásame el paleto.
1: Soy joven hasta que digo, pásame el paleto. Soy joven hasta que digo, Mabri.
4: Te voy a pegar un guate.
1: Soy joven, ¿hasta qué digo?
5: Soy joven aún antes que me muera.
1: Para ti fácil decir. Soy joven, ¿hasta qué digo?
6: Obviamente no hubiera comprado $300,000 en cartera ni en otras cosas porque no tengo esa plata.
1: Eso de la llave.
6: Pero hubiera ido y de buena manera le hubiera dicho, como otras veces me ha pasado. No con mi hijo, sino que conmigo mismo.
1: Claro.
6: Que me han discriminado, ¿sí? Con mi pinta de piojoso, pero bueno.
1: De piojoso.
6: Cuando lo he argumentado y me han escuchado hablar, se han quedado atónitos. Pero, qué buen término, ¿viste? Wow. No soy tan piojoso.
1: Atónito. ¡Oh! ¡Qué lindo! Yo no lo encuentro piojoso. Usted es lindo. Soy joven hasta que digo...
7: Soy joven hasta que le digo, oye, tráeme metapión. Soy joven hasta que digo, tráiganme un metapío y un carnet mejorado.
8: Esto era puro campo antes.
1: Esto era puro campo antes.
9: Lorea.
1: Soy joven hasta que digo Lorea.
10: El año de la cocoa.
1: El año de la cocoa.
11: Soy joven hasta que digo, antes todo esto era campo.
12: Soy joven hasta que digo, ahí nos aguaitamos.
13: Soy joven.

0: hasta que digo me voy a casar, porque ahí que a la santa me suenan los huesos, las rodillas y me cuestan como 5 minutos pararme.
1: Los huesos salen del chat.
0: No como ni una nada, una espargata en la unión.
2: Oye, ¿y cuándo viene el oso Jara? ¿Mañana?
1: El sábado.
3: Soy joven hasta que escucho la canción del cachureo y me las pongo a cantar todas.
1: Soy joven hasta que digo...
4: voy a escobillar, la mezclilla.
1: La mezclilla.
5: Soy joven hasta que digo, mira, un avión la deco.
1: La deco.
6: Joven hasta que digo, olvídenme por esta noche.
1: ¡Ay, ya! Soy joven hasta que digo...
4: Soy joven hasta que digo... Estamos hasta el loli, perrito.
1: Estamos hasta el loli, papá. Soy joven hasta que digo...
7: Soy joven hasta que digo... Tranquilane John Wayne.
1: Tranquilane John Wayne.
8: Soy joven hasta que digo... Tranquilane John Wayne.
1: Mira, otro Tranquilane John Wayne. Nicole...
9: Yo tengo 7 años, soy joven.
1: Ah, bueno, él tiene 7 años, sí. ¿Qué palabra usan los jóvenes también? Pues después ustedes, las palabras que ocupan ahora, después van a pasar a ser viejos.
10: Soy joven hasta que digo, estamos listos, Taylor.
1: Estamos listos, Taylor.
11: Soy joven hasta que digo, hace cualquier frío para salir para afuera.
12: Soy joven hasta que digo, super cachilupi.
1: Super cachilupi. Soy joven hasta que digo, Beto Batero.
13: Karinita, yo, Beto Batero, Villa Alemana, Guanguarí, voy a ser joven hasta que deje de andar en moto con mi compadre Tuta, Manolito y Draco.
14: Soy joven hasta que digo, hay que limpiar el patio.
15: Buena, buena, Cari. Oye, soy joven hasta que digo, pásame el paleto.
16: Soy joven hasta que, en vez de decir, voy al consultorio de Miraflores, digo, voy al seguro.
1: Soy joven hasta que digo...
17: Soy joven hasta que digo, lo aprendí en las clases de ciencias sociales.
18: Soy joven hasta que digo... Antes sí que llovía harto.
1: Antes sí que llovía.
19: Soy joven hasta que digo, puse power.
1: Ya, ¿y eso qué era?
3: Soy joven hasta que digo, mi mamá me los compró.
2: Soy joven hasta que digo, cariño. Ay, que si todos los gatos son negros.
1: César.
11: Soy joven hasta que digo, voy a la disco los días domingos. ¿Ah?
1: La diurna. Soy joven hasta que digo, Turquito.
5: Soy joven hasta que digo, école quoi.
1: Soy joven hasta que digo...
6: Soy joven hasta que digo, profe, cambio, no doy más.
7: Soy joven hasta que digo, ni yo me la creo.
1: Ni yo me la creo. Soy joven hasta que digo...
0: Soy joven hasta que digo, ¿quieres una pilsener?
1: ¿Una pilsener? Soy joven hasta que digo... Hoy estamos rodeados por gente joven, ¿no? Me encanta. Nicky Jam, Karol G, aquí en Punto 7.

0: 8 de la tarde, 49 minutos. Nosotros ya estamos de vuelta disfrutando de nuestra última media hora. Y estábamos con esta pregunta súper joven que dice: ¿soy joven hasta qué digo?
1: Salpica, no hinchilla.
0: Soy joven hasta que digo.
2: Carinita, soy joven a mis 69 años, mientras mi señor me lo permita. Draco.
0: Draco, Beto Batero, ¿entendieron el juego? ¿No?
3: Mi compadre Tuta.
0: Soy joven hasta que digo, ¿cómo te fue en la prueba de actitud? Amigo César, soy joven hasta que digo.
4: Soy joven hasta que digo, mañana vamos a ir al persa varón. Soy joven hasta que digo, vamos a la Reina 3 a ¿vamos? Tomar una martita con huevo. Ah.
5: Soy joven hasta que digo, cámbiate las catimbas, súbete los chitecos y llévate una chomba por si acaso.
0: Soy joven hasta que digo.
6: Soy joven hasta que cuando contaba Unila, Dorila, Teresa, Porterola, Quintana, Sebastián, Citimio, Octavio, Norberto, DSMO.
0: Ya. Ceci.
7: Hola, ¿qué tal, mi linda Karinita? No había llegado a mi casita, pero ahora ya estoy aquí y te voy a escuchar, aunque sea un ratito.
0: Ya,
7: que llegues muy bien a tu casita y que amanezcas alentadita.
0: Muchas gracias, mi amiga Ceci.
1: Salpica, no hinchilla.
0: Soy joven hasta que digo.
8: Soy joven hasta que digo. Vamos todos a la casa del Jota.
0: ¡Qué buena onda! ¡Qué buena onda!
9: Soy joven hasta que digo, vamos al supermercado Las Brisas.
10: Oh. Soy joven hasta que digo que está lindo el día para lavar ropa.
0: Me estoy poniendo el día. ¡Ah, que está lindo el día!
11: Me pateó el vino.
0: Me pateó el vino. Soy joven hasta que digo, amigo Luis.
12: Hola, Karinita. Soy joven hasta que se me ocurre ver ping-pong.
0: Ping-pong.
13: Soy joven hasta que digo, yo cuando estaba en el colegio...
14: Soy joven hasta que digo, me volví a lesionar de nuevo.
0: Oh,
14: hola, mi chica, desde Los Ángeles, punto 7.
0: Yo soy joven hasta que digo, cuando yo era joven.
15: Soy joven hasta que digo que voy a pasar a la botica.
0: ¿A la botica?
15: Algo para el romaizado.
16: Cari, soy joven hasta que digo, escuchemos el cassette.
0: Escuchemos el cassette.
17: Soy joven hasta que digo, hazela para allá.
0: Soy joven hasta que digo.
17: Hasta que digo, vamos a la reina.
18: Soy joven hasta que mi hija me dice, papá, hoy día tuve prueba. Ah, ¿y qué nota te sacaste? No me la han llegado, papá. Saludos.
19: Platita baila el mono.
0: Con platita baila el mono.
10: Soy joven hasta que digo, me gusta ir al home center.
0: Soy joven hasta que digo, cuando iba a jugar al yoko.
6: Soy joven hasta que digo.

0: Ay, qué dolor de rodillas.
1: Ay.
2: Lo dijo hasta que diga que nos vamos a acostar.
1: Vamos a acostar. Soy joven hasta que digo, ¿para qué vamos a salir?
3: Soy joven hasta que veo Angel, la niña de las flores.
1: Ay, qué lindo.
4: Soy joven hasta que digo, oh, yo lo conocí chiquitito y ahora está grande.
1: Sí. Eso es terrible.
5: Karinita, soy joven hasta que digo Thunder, Thunder, Thundercat.
6: Oh, vamos donde Moise.
1: Oye, pero ahora está Moise.
7: Soy joven hasta que a todos los niños chicos los llamo hijo.
1: Hijo, sí. ¿Por qué? ¿Por qué uno hace eso? Soy joven hasta que digo...
8: Soy joven hasta que digo, puta hijo, yo jugaba Street Fighter en el flipper.
1: Dime.
9: Soy joven hasta que digo, no me acuerdo.
1: No me acuerdo.
10: Soy joven hasta que digo que es terrible bacanoso.
1: Bacanoso.
11: Soy joven hasta que digo, vamos al comilón a comerle un completito. Y ahí me acuerdo que el comilón desapareció. Que vuelvo al comilón, los mejores completos estaban ahí.
12: Hola, hola, Karinita, te saca dos hornos. Oye, soy joven hasta que digo, ya almorcé y ahora me voy a reposar.
1: Eso. ¿Dónde va a quedar tiempo ahora?
13: Soy joven hasta que digo, tengo el pecho un poco tomado.
1: Tengo el pecho tomado. Soy joven hasta que digo.
14: Soy joven hasta que digo, está bueno el cómic de Pepe Antártico.
15: Soy joven hasta que digo, me duele la rodilla, parece que hay oeste.
16: Cari, soy joven hasta que digo, yo cuando niño jugaba las polcas, los tazos, las láminas, los trompos, etcétera, etcétera.
1: Eso sí que era un juego. Soy joven hasta que digo, uy, yo a tu edad jugaba hasta amanecía, hasta
17: caigo. Soy joven hasta que digo, ponete la chomba.
18: Soy joven hasta que digo, me duele la rodilla, mañana va a llover.
19: Soy joven hasta que digo, me picó el guarguero.
1: ¿Me picó el guarguero?
20: Soy joven hasta cuando digo Liz Taylor.
1: Liz Taylor, estamos Liz Taylor, cabrón.
21: Soy joven hasta que digo Almacenes París.
1: Ay, no, Almacenes París.
11: Soy joven hasta que digo, como que me siento medio enfermo. Como que me voy a resfriar. Soy joven hasta que digo, voy a ir al Galaxia 20 a jugar un flippercito en Mortal Kombat 2.
22: Soy joven hasta que digo, ¿ah? Me miro al espejo, tenía el pelo negro y ahora lo tengo blanco.
1: Ay, ahora tiene su pelito con canita.
23: Karinita, el amigo que sacó el comilón, puta, se pasó. Eso completo con soda eran espectacular.
1: ¿Con soda?
23: Y cuando tenía hambre, te los devoré ahí. Yo trabajaba, me acuerdo, siempre en el Lidl Express. Y después me pegaba el bajón ahí.
1: Ay, que trae lindos recuerdos. Este tipo de preguntas también vienen.
24: Soy joven hasta que despierto y veo a la tóxica al lado.
1: Ah, pero a mí.
25: Soy joven hasta que digo, estoy resfriado, me venden oblea china.
26: Soy joven cuando yo era joven, estaba en el cementerio y gritaba agüita y agua.
1: También hiciste agüita y escoba.
27: Soy joven hasta que digo, ¿quieren globenita?
1: ¿Qué es eso?
28: Soy joven hasta que digo, yo ya no tengo las muelas del juicio.
29: Soy joven hasta que digo, veía video loco.
1: Oh, y después veíamos los Simpsons.
30: Soy joven hasta que digo, ahí viene la liebre.
31: Soy joven cuando me miro al espejo y digo, oh, todo se me cayó.
1: Queridísima familia, gracias. Son los mejores. No podemos tener mejor familia que ustedes. Un abrazo grande. Gracias por la sintonía. Gracias por la buena onda. Gracias por la risa. Gracias por los consejos. Gracias por ser ustedes así, simplemente. No se olviden, mi nombre es Karina Gutiérrez y nos acompañamos todos los días desde las 5 de la tarde hasta las 9 de la noche. Cuídense mucho y hasta mañana sería. Estamos Liz Taylor, cabrón. Estamos Liz Taylor.

0: soy joven hasta que empiezo a ir a los funerales.
1: Soy joven hasta que le canto a San Isidro, San Isidro.
2: Esa dicha de poder desvestir.
3: Ya, me despido, Karenita. Chao, chao, que llegue bien a tu casita. Y soy joven hasta que digo, voy a mirar Solo TV.
1: Soy joven hasta que digo Sailor Moon.
4: Gracias por los consejos, pero no los necesito.
5: Solín Cari, que viene a tu casita.
6: Soy joven hasta que termino de escuchar la radio, adiós.
7: Soy joven hasta que digo, me tomaría una grapa con este frío.
8: Soy joven hasta que digo, qué lindo los Pecosville.

0: a Juan Alberto, a tus hijos, a tu hijo, a tu gente, a todo, a todo, a todo, a tu mamita, a todo.
1: Ya, Karinita. Mauricio por acá de Didi Móvil, acá en Villa Alemana. Acabamos de cumplir la meta, así que voy a ir a cargar combustible y voy para la casita. Así que, y lo mejor de todo es que ahora me encontré con un amigo que no veía hace muchos años. Así que voy a mandar un saludo ahí al Mauricio Aguilar. Así que voy a ir a cargar combustible. Muchas gracias por su risa, por todo. Así que le vaya bien. Que tenga un bonito retorno a casa. Y nos estaremos escuchando el día de mañana. Cuídense y saludos para todos los auditores.
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0: con Dembow Music, el león y el gorila.
1: Sí, mano, ya. Ay, oye, ojito, ¿tú sabes?
2: Sí, ¿tú qué dices? ¿Será de queso o de carne?

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2: Hola familia de la radio Punto 7, yo soy el Mati, el vocalista de Sin Leyes, y ya puedes escuchar mi último estreno llamado Otra Botella. Espero que te guste tanto como a mí. Nos vemos.

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0: Jesús, el león y el gorila.
1: Sí, vale, ya. Ay, oye, ojito, ¿tú sabes?
2: Dime, sí, ¿tú qué dices? ¿Será de queso o de carne? No, yo creo que allá. ¡Se vete!

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0: Pero por favor, ¿cómo están? Buenos días, día viernes, al fin llegó el bendito viernes, llegó el fin de semana, llegó la quincena, llegó el día que a todos le encanta el día viernes. Mi cuerpo lo sabe porque hoy es viernes.
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0: Mi cuerpo lo sabe que hoy es viernes. Buenos días a cada uno de ustedes. Buenos días a los que comienzan tempranito por la mañana.
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0: Hoy es viernes, mi cuerpo ya lo sabe. Hoy es viernes, vamos con todo el fuego, con todo el power a esta hora de la mañanita, levantándonos, saludando a todos nuestros amigos de la locomoción colectiva, a nuestro amigo de las micros, a nuestro amigo de los colectivos, a nuestro amigo de las aplicaciones, a nuestro amigo guardias, a nuestro amigo que ya comienzan su mañanita, y a los que ya están terminando el turno noche, saludamos a nuestro amigo de los hospitales, a nuestro amigo enfermito, a los que están de cumple, saludamos a todo el mundo, everybody, en esta mañana que arrancamos junto a ustedes.
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0: 6:08, te invito ya a reportarte a los primeros saluditos, ya tú sabes dónde, en nuestro WhatsApp, el más 569-3247-6319. A esta hora de la mañana, revisamos temperaturas rapidito para ver cómo salimos de la casa. Así, atención, ¿eh? Atención, porque...

0: En Valparaíso, Viña del Mar, tenemos a esta hora de la mañana 9 grados, se prevé una máxima de 17, o sea, puede subir la temperatura un poquito. Mientras tanto, aquí en el pueblo de Villa Alemana, Peña Blanca, tenemos 9 grados, pero se prevé una máxima de 22 grados. ¡Qué va a estar rico para allá, para el interior! Por eso estamos acá, para calentar motores y obviamente recibir el fin de semana.
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0: Hoy es viernes, mi cuerpo ya lo sabe. Te invito entonces a reportarte porque a la vuelta de la música me voy con los primeros despiertos, los primeros levantaditos, los primeros que comienzan la mañana, los primeros que comienzan a decir buenos días, los primeros que ya cayeron de la cama. Recuerda nuestro WhatsApp, el más 569-3247-6319. Si usted todavía no agarra el número, lo invito a hacer lo siguiente. Abra su WhatsApp en la parte de arriba donde dice buscar, coloque 93247-6319. Así te reportas con nosotros aquí en la Punto 7.
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0: Estamos ready. Estamos listos. Aquí comienza el momento de...

Para comenzar, estamos listos para iniciar esta mañana. Comienza a reportarte. Quiero saber quién está despierto, quién está levantadito. Ya volvemos.

0: aquí en la Punta 7, temprano por la mañana. Recuerda nuestro WhatsApp:
1: +56 932 47 63 19.
0: Ok. +569.

0: 32 47 63 19. Y si no, en su WhatsApp en la parte superior coloque 932 47 63 19. Manda tu saludo, porque llegó el momento de el saludo
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0: No te quiero ni decir lo que tengo preparado. Bam, bam, bam, bam, manda un saludito. Si tú estás levantado.
2: Muy buenos días, muy buenos días, DJ Frank.
0: Buenos días. Valorcito
2: por acá, saludándote como todos los días, tempranito. Un abrazo, mijo. Póngale buenos días. Hoy es viernes, no se bebe, para algunos.
0: Buena.

0: muchas gracias. Buenos días, buen fin de semana, Francisco Vega. Buenos días, Rachel. Hoy es viernes y mi cuerpo lo sabe. Un millón de bendiciones para ustedes, también para la Radio Punto 7. ¡Buenos días!
1: Francisco, mira, en el, estás dando el tiempo abajo en el centro, ahí
0: Baguada, sí, pues.
1: Lado, y lo que es los cerros, la parte alta, está despejado.
0: Despejado, muchas gracias, compita. Gracias por eso. A esta hora de la mañanita, ¿quién más se reporta? ¿Quién más está con nosotros? ¿Quién más comienza la mañana? Buenos días, Francisco Loyola, aquí en el gimnasio en Iquique, ya esperando para bajar hacia Valparaíso. Qué lindo, compadre, te mandamos un abrazo. Buenos días, arrancando la mañana con la Punto 7.
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0: Buenos días, mi Francito, llegó el viernes, saludo para ti, también para todos los que ya están en la peguita, nuestra amiga Emilia, te mandamos un abrazo. Carlos Rojo, por favor, a despertarlo, mira, tiene que seguir patrullando la Carlito. En un ratito más lo despertamos. Hola, amigo, voy al trabajo con ustedes. Mira, Mariela, te mandamos un abrazo, Mariela. Un besito grande. 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
3: Hola, Francito de mi corazón. Muy buenos días.
0: Buenas.
3: Lindo viernes para ti. Gracias. Para todos los auditores. Y excelente fin de... Que te vaya muy bien en tus eventos. Un besito para ti y muchas bendiciones para todos los auditores.
0: Gracias, muchas gracias. Gracias por ese buen comenzar a esta hora de la mañana aquí en la Punto 7.
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4: Buenos días, buenos días, buenos días, buenos días, DJ Frank, compadre. Buena. ¿Cómo está? Acá Tiburón Ramos.
0: Buena, Tiburón.
4: No había mandado audio, compadre.
0: ¿Qué pasó?
4: Estábamos, pero para la cola con la garganta.
0: Puta, compita, pero ya estamos listos.
4: Hoy es viernes.
0: Hoy es viernes.
4: El cuerpo lo sabe,
0: hoy es
4: compadre,
0: viernes, y mi cuerpo lo sabe.
4: Acuérdese.
0: Mira, compita.
5: Hoy es viernes y mi cuerpo lo sabe.
0: Hoy es viernes.
6: Buenos días, DJ Frank. Aquí vamos, campanito al colegio, Ignacia.
0: Vamos, abuelito para usted, pues buen día. Vamos camino al colegio tempranito.
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7: Buenos días, Fran, buenos días.
0: Buenos días. Buena, compita.
7: Troncal sur, neblina espesa.
0: Ya, compadre.
7: Neblina espesa.
0: Precaución ahí con la niebla, entonces. Ahí en el troncal sur, mucha precaución esta hora de la mañana. Ahí nuestro amigo que nos informa tempranito que tenemos niebla ahí en el troncal sur. Mucha precaución a esta hora de la mañana.
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8: Hoy es viernes.
0: Hoy es viernes y mi cuerpo lo sabe. Buenos días.
9: Hola, Francisco, buenos días.
0: ¿Qué pasó?
9: No, no estoy llorando, la cebolla.
0: ¡La cebolla! ¡Tan temprano, mi amor! ¡Tan tempranito la cebolla ya haciendo llorar a mi niña, por favor!
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0: Buenos
9: días.
0: Hola, buenos días. Ya amaneció.
9: Tiene esta energía nuestro rey mañanero.
0: ¡Ansias!
9: Lo más importante que Francito hoy, hoy es viernes,
0: hoy es viernes, hoy es viernes, y mi cuerpo, y tu cuerpo, y nuestro cuerpo lo sabe. Mira, vamos a levantarse porque ya comenzó la mañanita, la mañana más prendida contigo aquí en tu radio Punto 7, pero por supuesto porque te acompañamos hoy, mañana y siempre en la Punto 7, pues.
2: Anótalo bien.

0: Oiga, saludamos a los que están reciéncito sintonizando la radio, los que están despertando, los que se están levantando reciéncito, los que llaman camino ahí en el vehículo, en los que van en el tronco móvil. Los saludamos tempranito por la mañana porque tú arrancas la mañanita junto a la Punto 7.
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0: Oye, un abrazo para nuestra amiga Noemí Ignacia que nos envía fotografías. Me parece que es el troncal, ¿no? Sí, hay mucha niebla y baja visibilidad, así que tener mucha precaución ahí en el sector del troncal sur a esta hora de la mañana. Hola, buenos días, gran abrazo por allá. Saludo a la tía Mary, a la tía Patty. Un gran saludo allá de parte de la Isidora.
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0: ¿Quién más se levanta para la mañana? ¿Quién más comienza su mañana? ¿Quién comenzó a levantarse en este primer round? El round mañanero, el round de la mañana, el round para comenzar la jornada y obviamente acompañarte con tu radio Punto 7. 6:25 minutos, al regreso, señoras y señores, llegan los rezagados y también a los que vamos a despertar durante la mañana.

0: a matar.
1: ¿Qué tal, qué tal, qué tal? Buenos días, amiguito Francisco Mori. Enviándote un saludo de esta helada mañana aquí de la Perla del Norte, Antofagasta. Ya aquí quemando pistas, trabajando

0: Tanto-Antofagasta y aprovecho de enviar un saludo a todos los queridos colegas de Tanto-Antofagasta y en especial para ti, que tengas un buen día, bendiciones para todos y feliz viernes para todos. Hasta luego.
1: Hoy es viernes y mi cuerpo lo sabe.
2: 6:29, continuamos en esta mañana aquí en la Radio.7. Estamos recién comenzando la mañana. Estamos calentando el motor. Estamos calentando el vehículo. Al regreso de los rezagados, preparen su teléfono. Igual te despierto, ¿eh?

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1: Punto 7. 6:33. Oigo un abrazo para nuestro amigo Luis Abarza, que dice: algunos comenzando el día y uno aquí con ganas ya de que termine el turno. Saludos desde los guardias del Muelle Prat. Un abrazo grande para ustedes, chiquillos. Vamos, que se puede. Estamos casi terminando el turno.

0: ¿Alguna María escuchando? ¿Alguna María o no? 6:37. 1, 2, 3. ¿Dónde está la María? ¿Qué María? 1, 2, 3.
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0: Pero por supuesto, ya estamos de regreso. 1, 2, 3 y un pasito para adelante, María. María, María, te quiero todavía. 6:38, ya estamos avanzando en esta mañanita. Mañana de día viernes 15 de mayo. Hoy es quincena, hoy mira. Por favor, traten lo posible de que dure el fin de semana, la quincena, por favor. Tenemos más saluditos, pero antes queremos despertar a todo el mundo, que ya comienza el despertar con nosotros. Es la hora. Es la hora de levantar, mira. Limpia las lagañas. Y verá qué lindo está.
2: Buenos días, Frank.
0: Buenos días,
2: Chile.
0: Buena.
2: Punto 7, un abracito, que tengan lindo día. Día helado, qué placía, compadre. Vamos con
0: el heladito, hasta el heladito.
2: Antonio de Santiago.
0: ¿Ya?
2: Un abracito a toda la gente linda, transporte carga, transporte público, amigo Capitán Cavernícola.
0: Buena, Capitán Cavernícola.
2: Qué linda que escucha esta linda radio. Saludos a los panaderos que se levantan temprano a pasar el pan todos los días.

0: Ahí estamos. Ahí lo vamos a marcar, ¿ah? ¿Eh? Ahí estamos marcando. Ahí estamos marcando al amigo. El amigo Angelo. Dice, por favor, a nuestro amigo Carlitos. Que tiene que seguir patrullando. Vamos a ver. No, parece que no. Parece que no hay caso. Parece que no tenemos patrullaje el día de hoy. No pasa nada. No, no quiere nada esta hora de la mañana. No, parece que no. Parece que no vamos a tener patrullaje, ¿ah? ¡No! A ver, lo vamos a llamar por el otro método que tenemos nosotros. Tenemos varios métodos, intentamos todo. Ahí lo intentamos todo, ahí vamos a llamar por este. Vamos a llamar por este. No, parece que no quiere despertar el amigo. ¡Buenos días, querido Carlos! ¡Hay que levantarse! ¡Arriba, arriba! Dijo su amigo Ángelo que tiene que seguir patrullando, compite Carlito. ¿Cómo está? Buenos días. ¿Cómo está, Carlito? Carlitos, yo sé que estás ahí, Carlitos. ¡Oh! ¡Me cortó la llamada, Carlitos! Carlitos. Carlitos, me cortó la llamada de Carlitos. No puede ser, Carlitos, me cortó la llamada. ¡Buenos días!
1: Buenos días, compadre Fran. Mauricio Hernández por acá en Didi Móvil, acá en Villa Alemana. Ya empezamos a trabajar ya con todas las ganas, con toda la fe y con toda la emoción de la punto 7. Así que vamos con todo a hacer la cuota temprano hoy día.
0: Buena compita, soy nuestra amiga Scarlett, que desde... ¡Ah, República Dominicana! Pero por favor, saludito para usted. Sí, pues le ponemos buenas tardes a la mañanita ahí también para nuestra amiga Scarlett, que es de la República Dominicana. Mira, mira, qué bonito. Esta hora de la mañanita, saludo para usted por corazón. Tempranito por la mañana. Francito, despierta a mi hija, por favor. Despierta a mi hija. Dile que hay que levantarse. Yo no sé si yo estoy tarde o puede que esté levantada, puede que esté en camino, pero vamos a ver si despierta nuestra amiga a esta hora de la mañana. Vamos a intentar de levantarla aquí en la punto 7, porque nosotros nos encanta despertar a esta hora de la mañana. Sí, pues vamos, veremos. Ahí está marcando. A ver si es posible de levantar a esta hora de la mañana. ¡Buenos días! ¡Hay que levantarse! ¿Ya está despierta? ¿Ya comenzó el día? ¿Estás ahí? ¿Sí? ¡Ah, no! Se nota que se levantó. Su mamita dijo, por favor, despiértenla. Por favor, levántenla. Yo no sé por qué.
2: ¡Oye, la señora! Le mandé a la nieta para poder dormir más.
0: ¡Ah, se vengó! ¡Se vengó! Oiga, por favor, oiga, ellos están en los preparativos, por corazón. Mi niña hermosa, no la molesto más. Siga nomás en lo suyo. Te mandamos un abrazo. Siga soñando. Un lindo día. Linda jornada. Te mandamos un beso. Cuídate mucho.
2: Gracias.
0: Chao, chao. Oye, qué mala onda la mamá. Se lleva a la nieta y la despierta igual. No puede ser. Buenos días.
3: Muy, muy, muy buenos días, Fran.
0: Hola.
3: Aquí ya preparándonos para salir a trabajar.
0: Qué rico.
3: Amanecito un poquito la garganta tomada. Oh, así que
0: hay que cuidarse. Cuidarse.
3: Que tengas una linda jornada. Nosotros obviamente vamos a tener una buena jornada junto a la punto 7.
0: Gracias, corazón.
3: Soy un 7.
0: Me encanta, me encanta. Esta hora de la mañana.
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5: Oye, Francia, y lo que pasa es que el Carlos Rojo te cortó porque lo despertaste.
0: ¡Oh! Porque
5: estaba durmiendo en vez de patrullar.
0: ¡Mira! Oye, ¿y de dónde patrulla el amigo mío? ¿De dónde hace patrulla? ¿Patrullaje en qué? Cuéntenos a esta hora de la mañana. 6:43. Nosotros continuamos aquí, fuerte y claro, junto a ustedes en la punto 7. Al regreso seguimos despertando a todo el mundo.
6: Ay, Francito, por favor, póngale, porque ya el frío me está ganando. Y con tu música yo me pongo a bailar y se me quita todo. Así que un besito grande.
0: Espérese nomás. A las 7 de la mañana vengo con algo que va a calentar hasta el bailao.

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0: Hola, Francito. Buenos días, buenos días. Hoy es viernes.
1: ¡Buenos días! Viernes. Hoy es viernes y mi cuerpo lo sabe, el tuyo también. Pues a esta hora de la mañanita.
2: Hoy es viernes y mi cuerpo lo sabe.
1: Hoy es viernes y mi cuerpo lo sabe, señoras y señores. Queremos despertar a alguien, queremos levantar a todo nuestro público, queremos obviamente que también usted se reporte. Voy a revisar el Facebook a esta hora de la mañana, France.7. Y si usted está despierto, mande su reporte tempranito por la mañana a nuestro WhatsApp. Reviso Facebook de DJ France, France.7, así me puede buscar en el Facebook. France.7 o me puede buscar en el Instagram como DJ France Chile. La letra D, la J, France Chile. Hoy un saludo para nuestra amiga Sandra Lillo, Gloria Cáceres, saludito para Víctor Dani, buenos días, Carolina Artigue, buenos días, terminando la semanita desde Reñaca Alto, somos un 7, Cristian Monsalve, buenos días compadre, te mandamos un abrazo. Loreto Pacheco, buenos días. Emilia Zúñiga, buen día, Francito. Qué bueno que ya es viernes por fin. Que sea un hermoso día, gracias. Buenos días, Francito. Buenos días, Olgaros. Saludo para ti, Javier García. Buenos días, DJ Fran. Saludo para mi familia que está ahí levantándose en Cerro La Cruz. Familia García Luna, para ti un abrazo. Hoy en una hora más. Sí, pues, saliente ya de noche. Vamos, compita, el descanso. Lorena, te mandamos un abrazo. Buenos días. Buenos días, pues, corazón. Aquí en la Punto 7. Saluditos. Francito, quiero contarte que en Jackson con Álvarez, dirección a Chorrillo, está todo inundado. ¿Qué pasó? ¿Qué pasó, compita? En Jackson con Álvarez está todo inundado a esta hora de la mañana. Buenos días.
3: Buenos días, Francito. Buenos días, buenos días.
1: Buenos días.
4: Francito, esto está pasando aquí en Álvarez con Jackson, dirección Chorrillo hacia El Salto en Viña del Mar.
1: ¿Ya?
4: Precaución porque recién pasó uno con roja, dejó motado, mojado a todo.
1: ¡Qué lata!
4: Y aparte pasó con luz roja.
1: ¡Qué lata, qué lata! Oiga, pero ¿esta inundación es por qué? ¿Se rompió una cañería? ¿Habrá una matriz rota? ¿Qué está pasando ahí? ¿Está todo inundado? El sector de Jackson con Álvarez, mucha precaución a los conductores, a bajar la velocidad, porque lamentablemente pasó un vehículo con luz roja y dejó a todo el mundo empapado. ¡Qué mal! ¡Buenas!
5: Hola, Fran, buenos días, compadre, que tengas un lindo día viernes y toda la gente que escucha la Punto 7. Un saludo a tío Javier. Oye, consulta, Francito, ¿hasta cuándo nos vamos a matar de frío?
1: No sé, cuándo viene el rayito de sol. Oiga, esta babada costera nos tiene, pero de loco. Buenas.
6: Hola, Francito, buenos días, buenos días. Acá en el Cajón del Lebu, en Peña Blanca, con la niebla no se ve nada.
1: No se ve nada, dice mi compita. No se ve nada.
6: De nada, de nada. Precaución a los vecinos.
1: Buena, buena. Oye, ahí nos está llamando alguien. ¿Quién habrá sido el que está llamando? Vamos a ver si le podemos contestar. Veremos quién es. Veremos quién nos está devolviendo la llamada. Recuerda de seguirme ahora mismo, vaya a seguirme a DJ France Chile, que te quiero saludar tempranito por la mañana. DJ France Chile.
7: El frío se va a pasar cuando pase el invierno.
1: Cuando pase el invierno. No, cuando salga el rayito de sol, cuando venga un poquito de calor, cuando la vitamina D llega a nuestro cuerpo. Oiga, porque hemos estado todos los días nubladitos, ¿ah? El abaguada costera no se quiere ir, llega, se va, vuelve a llegar. Oye, parece visita de otro país.
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1: Ok, atención a, oiga, si usted quiere ir esta noche, voy a estar ahí vacilando esta noche en varios lados. Estaré en dos lados, mejor dicho. Estaré en uno durante tempranito la nochecita, ahí en Caos, que estaremos con obviamente toda la música old school, 80-90, reggaetón, old school 2000. Y también después nos vamos a ir al trote. Así que si usted quiere participar en una de estas, me manda por interno el DJ France Chile o por aquí su nombre y root para yo dejarlo agregado para esta noche. Vamos a pasarla bien, tiramos la casa por la ventana.
9: 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Hola, Francito, buenos días. Aquí en Villa Alemana, centro de Villa Alemana, despejado el tránsito y despejado también el clima, digamos. Así que
1: vamos, todo bien. Mirando, compita, buenas.
10: Buen día, Francito.

0: por acá desde Villa Alemana.
1: Grande.
0: Paseando el perrito antes de irse a trabajar.
1: Qué bien, mucho frío.
0: Está fuerte la niebla, así que
1: ya.
0: De ahí a manejar con cuidado nomás.
1: Precaución entonces.
0: Muy loca, yo fui a dejar a mi señora a la micro y como te digo, ¿no? La gente
1: anda pero alterada.
0: Como que se fuera a acabar el mundo.
1: Ya, compita.
0: A manejar con precaución, muchachos, hay que tener cuidado. Recuerden que vamos recién saliendo al trabajo y nos esperan en casita.
1: Gracias, compadre. Buen día, picazos. Buen día a todos los que se reportan a esta hora de la mañana. Recuerde, sígueme ahora mismo que yo te sigo de vuelta. DJ Franks. Usted me puede buscar como iré. Escuche bien. Vaya al Instagram, coloque la lupita y coloque la letra D de dedo, J de Jano, Franks. FRANS Chile. Todo escrito, todo junto y me va a encontrar de inmediato. Y si no, me buscas como Francisco Mori, M-O-R-I con el puntito arriba, Francisco Mori. Así me buscas para que tú seas parte también del Instagram de DJ Franz.
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1: Oiga, llega, no, se va, llega. Cuando sean las 7 de la mañana, avíseme. Son las 7. Aquí en la punto 7, obvio.
3: Dicen. Compadre, quiero hacer un llamado para poder llamar por teléfono a mi amigo Ángelo Celedón.
1: ¡Ah! ¡Quiere pagarla de vuelta! Mañana lo vamos a despertar al Ángelo tempranito, ¿ah?
4: ¿Eh? Atento, atento.

0: Francisco, saludo para todos los auditores de la mejor radio del mundo mundial. Que tenga un muy buen turno. Hoy es viernes, mi cuerpo lo sabe. Francisco, ¿no puede guardar una empanadita de vino, por favor? Un kilito de pan.
1: Atento, atento.

0: Francisco, con las 7, con las 7.
1: ¡Siete! ¡A levantarse! ¡Levántese! ¡Levántese! ¡Son las 7! ¡Las 7!
2: ¡Ya son las 7!
3: Bueno, Pancito, son las 7. ¿Ya viste la masantería, vaya con Pancito?
4: ¡Ya son las 7, hombre! ¡Arriba los presos!
5: ¡Ya, machucado! ¡Levántate! ¡Son las 7! ¡Levántate!

0: Son las 7. Son las 7.
1: ¡Son las 7!
2: Oye, casi me quedo dormido si no es por ustedes. Muchas gracias.
3: ¡Yeah! ¡Son las 7!

0: arriba, arriba, abajo, abajo, por arriba. Son las 7:07 con Juancito. Ahora a prepararse. Arriba, arriba, arriba.
1: Atento, atento, atento, atento, lo desatento, alertarse.
2: Ya, levántate, de mañanera, querido, mañanera. Ando, chaga, quincena, estúpido.
3: ¡Toma!

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3: 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Camino al trabajo, de prender la fiesta. Porque hoy es viernes, mi cuerpo lo sabe. Sube el volumen, DJ Franz, te prende. Vamos camino al colegio, vamos camino al colegio. Vamos camino al trabajo. En la micro, en el colectivo, en su vehículo, sube el volumen, baila con nosotros en el taco. Esto dice...
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0: Y por eso ahora
1: soy... ¡Te pasaste, mono!
0: ¡Oye, viernes! ¡Cuánto lo sabes!
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2: 7 con 5, 7 con 5, Villa France, ¡vamos arriba! ¡Cómo!

0: No, el Frank, yo no quería tomar hoy día, Frank. ¡Oh!
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2: Hoy es viernes.
3: No es lo mismo 7 para 4 que 4 para 7.

0: Oye, hasta el pasajero que llevo va aplaudiendo. Y yo trabajo en una funeraria.
1: Pero por favor, 7:08 en la noche. En la noche.

0: 7 con 9. Día France, te prende la mañanita. Día France, vamos arriba. Saludito para todos los que van camino al trabajo, los que van camino al colegio. Un abrazo grande para todos los que ya están ahí junto a la radio. 7 tempranito por la mañana. Sube el volumen, porque aquí te acompaño. Sí, pues, vamos a ver quién está por acá.
1: Hola, Fran.
0: Hola.
1: Acá ando con mi mamá.
0: Mira.
1: Yendo al colegio.

0: colegio.
1: ¡Qué buena!
0: Y
1: ¡me encanta!
0: Muy, muchos saludos, muchos abrazos a mi papá y que le vaya bien.
1: ¡Vamos! Repórtate más 569-3247-6319, 7 de la mañana. Tu amigo DJ Franz te levanta, súbele.
2: Bueno, DJ Franz te levanta los cinco.
3: Está como para un pido en lata.
4: DJ Franz, los niños del furgón del tío Eri, de acá de que él fue, van todos cantando y bailando.
1: ¡Vamos! DJ Franz, 7 con 10, súbele.
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0: Quiero mandar un saludo y un abrazo a mi hijo Belén y Aarón. Quiero que sepan que los amo mucho. Es la bendición más grande que Dios me dio. De parte de nuestro amigo Albo. ¡Vamos!
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2: ¿Alguien sabe de alguna botillería abierta hasta ahora? Un delivery copete.
3: Atento, atento a levantarse, Rosita, 8:15 la paso a buscar. Pretty Woman.

0: Oye, Fran, ¿a cómo te mide la cerveza?
1: 7:11. Inolvidarme de ella. Dice, yo tomo vino y cerveza. Buenísimo, hasta aquí.
0: ¡Hoy se ve!
1: Ok, ahí estamos, quedaron despiertos. Ya se prendieron a esta hora de la mañana. Francito, quiero saludar a mi hijo Miguel Rivas, que hoy está de cumpleaños. Cumple 18 añitos de parte de su mamita y familia, que lo ama mucho. Tempranito por la mañana saludando a los cumpleañeros.
2: Y nos vamos, y nos vamos, y nos vamos todos a la radio. Todos a la radio a bailar con el Fran. Allá nos espera todo.
1: Aquí. Mira, estamos, métale bailando. Pero llegó el minuto, el momento de despabilar.
3: Buena, buena, Francito. Oiga, ¿qué pasó con el Esteban? ¿Qué pasó? ¿Se cambió?
1: No, no, si va a estar conmigo, no se preocupen. Igual no va a estar conmigo, no se preocupen. Atención. Esto es el momento de despabilar aquí en Radio.7. Recuerde que tienen que enviarme a nuestro WhatsApp, más 569-32-47-63-19. Palabras que comiencen con la letra M-O.
4: Más 56-9.
1: Participe usted en su auto, con la familia. 63, los que tengan más palabras ganan. Esto es para despabilar. Por ejemplo, mosca, mosqueta, monopatín. Vamos a saber dónde están los despabilados esta hora de la mañana. Y que para que despabile, participe usted en la radio, participe en su mente, buscando palabras que comience con la M-O. ¡Vamos!
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1: ¡Buenos días!
5: Moraleja.
1: Moraleja. Mona Lisa.
6: Monarquía.
1: Mira, mira, mira.
7: Mojón.
1: Mira, muy bien, buena.
5: Moneda, Fran, moneda, moneda, money, lo que hace falta.
1: Mira, monte.
7: Manejando.
1: No, no, es M-O, de que he dicho manejando. Buenos días, a ver cómo está despabilada la gente.
6: Mono, Mónica.
1: Mira, mosquito, mosca, montón, dicen por acá. Bien, pues motocicleta.
5: Moneda, Fran.
7: Mocodrilo.
1: No, es como que mocodrilo, amigo. No, no, no, no. Amigo, nada que ver, amigo. No, no, no, no.
7: Día, motivación.
1: Motivación.

0: modernización, modernista, modem, modelar. Vamos a ver Morsa, mira. Monopoly, monopatín.
1: Hola, Fran. Morado, moraleja.
0: Mira.
1: Moco.
0: No, monasterio.
2: Mojar.
0: Mojojojo, dicen por acá. Buenos días.
3: Mono Lenny.
0: Mira.
4: Monóculo.
0: Mira. Si usted quiere participar, recuerde más 569-3247-6319. Y la forma más fácil de encontrar el WhatsApp de la Punto 7 es abriendo su WhatsApp. En la parte de arriba donde dice buscar, anote lo siguiente: 9-32-47-63-19.
5: Más 56-9-32-47-63-19.
0: Participe también en el vehículo, los papitos, las mamitas que van ahí en su vehículo, los que van en el colectivo, en la micro. Jueguen entre todos ustedes. El que haga más palabra se lleva una luca.
1: Hola, Fran. Morsa.
0: Mira, buenas. Mira, buenos días.
6: Como elefante.
0: Bueno, no, amigo. Amigo, amigo.
6: Monóculo.
0: Monóculo, buenos días.
1: Motor.
0: Motor.
6: Francisco Mori.
0: Mori. Monigote, monitor. Monografía, monólogo. Monopoly, mira, monstruo. Oh, te pasaste. Buenos días.
7: Buenos días, Monumental.
0: Monumental. Más 569-3247-6319. Buenos días.
4: Mobiliario.
0: No.
4: Modernización.
0: Pero por favor, M.O. Buenos días.
4: Monasterio.
0: Monasterio. Buenos días.
6: Cupadito. Mojojojo Mori.
1: Mostaza.
0: Montar, moraleja, monotonía, molienda, molestar, molécula. Oh, oiga, pero por favor.
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8: Moto, moto.
1: Montaña, Francito, montaña.
9: Francito, Monterrey, Montreal.
1: Justicia. Morticia.
0: Morticia.
1: Montserrat.
0: Mira. Montpellier. Mira. Más 569-3247-6319. Mongolia. Vamos a dejarlo allá. Vamos a dejarlo ahí. Buenos días.
10: Buenos días, DJ Frank. Monterrey.
0: Moncho. Mira, motocicleta.
4: Mototuga.
0: Momento. Mojado, momia. Momentáneo. Molusco. Buenas.
1: Molafer.
0: Mira, Molaferte. Buenas.
9: Mojado.
6: Francito, Moncada.
0: Motel. Mira, mira. A esta hora de la mañana, mochilero, mochila, moda, modalidad, modelar. Oye, se pasaron hoy día. ¿Qué pasó? Parece que es viernes, parece que están despabilando. Motosierra, dice nuestro amigo. Mira, Monster Inc. Mira, muy bien, ¿ah? Buenas.
1: Monosílabo.
0: Ah, te pasaste. Buenas.
4: Mortero.
0: Mortero.
6: Monterrey, Monterrey,
0: Monterrey, aquí en tu radio Punto 7.
11: Es un mundo histórico, Colombia.
0: 7 con 18 minutos, ya quedaste despabilado. Aquí en la Punto 7.
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1: Móntate en la moto un momento, Francito.

22 minutos, 7 con 22 minutitos. Hoy quiero mandar un saludito a mi hija Mailena, a mi esposo Pablo Guajardo y al Inti. Que le vaya muy bien el día de hoy, lo extraño y los amo mucho. Y ahora

oiga, atención, porque tengo una página acá para revisar si usted tiene credencias bancarias, o sea, si le quedó alguna platita, algún banco, alguna cosita. Uno nunca sabe, solamente con su nombre usted puede revisar si es que a lo mejor tiene algún saldo en algún lugar, ¿sí? Usted puede revisar solamente pidiéndome el link o puede entrar ahora mismo a acreencias.cmfchile.cl. Pídeme el link si quiere revisar a esta hora, si es que tiene alguna creencia ahí en algún banco, alguna cosa que le esté quedando por ahí, no sé, alguna cotización, alguna cosita. Oye, por acá puse, por ejemplo, puse un nombre de... puse apellido, o sea, de... me puse mi apellido. O sea, no soy yo el que salgo, pero sale otra persona con uno de mis apellidos y la persona tiene 104 mil pesos en el banco y no sabe. Mira. ¡Qué loco! ¡Ah! ¿Podría ir a cobrar yo, tío? ¡Mira, mira! Vamos a ver, mira, vamos a ver. Para ver si ustedes lo pueden revisar. Es solamente con su nombre. Revísenlo, ponen su nombre completo. Ahí está el link. O si no, pueden ingresar, atención, a creencias.cmfchile.cl. Ingrese su nombre y vea si tiene alguna platita por aquí, por allá. A ver si tiene algún saldo. Ahora, si tiene plata, me convida, no sé, un chocolatito. ¿Sí o no? Sí, ah, mira, muy bien. Ahí estoy mandando el link a todos los que me están pidiendo. Solamente con su nombre entra y puede ver si tiene algo en algún banco, algún valevista que a lo mejor usted no sabía, a lo mejor algún finiquito que usted no lo sacó, alguna platita, no sé, pues hay algo que esté pendiente en alguna zona bancaria, en algún lado. Solamente con su nombre entra, coloca su nombre y usted podrá ver si es que tiene platita o no tiene platita. Hágalo con su nombre, no vaya a poner el nombre de Leo.

exa y que le debe la pensión alimenticia. No, no lo haga. No lo haga. Sí, mire, le voy a mandar el link a todos los que me piden. O si no, usted puede ingresar a creencias.cmfchile.cl. Ahí le estoy mandando el link. Oye, me van contando si es que tienen plata o no. ¿Ah? Me parece que yo también este lo hice hace mucho tiempo. Y un auditor, escuche bien, ¿ah? Un auditor tenía en un banco, sin saberlo, 400 mil pesos. Sí, ahora me estoy recordando. Me estoy recordando que lo hicimos una vez y un auditor me dijo: Francito, yo tengo cuatro gambitas. A la vuelta de la, bueno, de la pausa musical, los pequeños se reportan aquí en la punto 7 día viernes y mi cuerpo lo sabe.

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Atención, a esta hora de la mañana en Avenida Brasil con Eleuterio Ramírez. Tenemos clave 1-1, incendio estructural, precaución ahí en el sector. Avenida Brasil con Eleuterio Ramírez. A esta hora de la mañana, mucha precaución.

0: pequeños toman el celular, me mandan ahora mismo su audio. Los pequeños que van camino al colegio.
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0: Vamos a escuchar a los pequeños de la casa que van camino al colegio en su último día de clases. Por la semana nomás. Pero ya se acercan las vacaciones de invierno. ¡Vamos! ¡Vamos al colegio! ¿Qué hora es? ¿En dónde está el colegio? ¿En dónde es? ¡Buenos días!
2: ¡Hola! ¡Vamos al colegio! ¡Hoy es viernes! ¡Y no me vayas!
0: ¡Hoy es viernes!
2: ¡Y
0: el
2: chiste y no me vayas!
0: ¡Bueno!
3: Los besitos aquí, vamos directo al colegio. Hoy vienen unos amigos, estoy feliz.
2: ¡Soy Bien, pues. 0.7!
0: ¡Buena! ¡Saluditos!
4: Hola, Franz.
0: Bueno, hola.
4: ¿Me pueden ayudar? Tengo pruebas de francés.
0: ¡Oh! ¡Ya! En un ratito más te ayudamos. ¡Buenas!
5: Hola, soy Renato de la Agustín Edward. Último día.
0: ¡Vamos!
6: Hola, hoy al colegio San Pedro Lulasco y ando disfrazada de Cato con botas.
0: ¡Vamos! Hola, Francita, buenos días. Un saludo para mi hija Juliet, que va con tu tito. Dice que por fin es viernes. Dice por acá, mira. El amigo también, un saludito para que va como gato con bota. Soy Cristian de Toronto, Canadá. Por favor, manden un saludito a la familia de Leo Arenas de Placilla. Un gran abrazo y felicitarlos por la radio. Alegran la mañana. Gracias, compita. Saludo por ti, amigazo. Buenas mañanas.
7: Hola, Francito. Tengo pruebas de geometría. ¿Me pueden ayudar también, por favor?
0: Veremos si te ayudamos con eso o ayudamos en francés. Buenas, buenas.
8: Victoria, y 10 viernes, salvo la una y ¡vamos! Voy a decir ustedes.
9: Francita, vamos camino al colegio.
0: Vamos camino al colegio.
10: Hola, tío Fran, por fin es viernes.
0: Por fin es viernes.
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11: Buena, Francito, yo recién voy en camino para el liceo. Teresita.
0: Mira.
11: Y hoy día estoy de cumple 18 años.
0: ¡Buena, compita! Felicidades, amigazo. 18 años.

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1: Los pequeños se reportan otra vez. ¿Dónde están los pequeños a esta hora de la mañana que es la radio.7? Pero buenísimo, me encanta, me encanta. Los pequeños, ¿en dónde están los pequeños a esta hora de la mañana? Buenos días, aloja, aloja. Aloja, aloja.
2: Tío Fran, ayúdame para la prueba de ciencias naturales, por favor.
1: También tiene prueba. Están todos con prueba el día de hoy. ¿Qué está pasando? Vamos con el último reporte. Vamos a colegio. ¿Qué hora es?
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1: Todo el mundo se reporta en el más 56-9-32-47-63-19. Nos encanta que usted se reporte, los pequeños de la casa. Y por supuesto, nosotros siempre ayudando a nuestros queridos auditores. Llegó el momento de ayudar a un pequeñín. El día de hoy queremos ayudar a nuestra amiga que tiene prueba de francés. Si podemos ayudar, por favor, con el oui. ¿Sí? Hoy prueba de francés, señoras y señores. Y nosotros queremos que ella se saque una buena nota. ¿Sí? Buenos días, ayudando a un pequeñín.
3: Bonjour, mon amour.
1: Mira, mira, mira. Buenos días, buenos días.
4: Amiga.
1: Mira.
4: Esto es fácil. Le papú le mató le fifí.
1: Mira, vamos. Buenos días, buenos días.
5: Por favor.
4: Fran, al niño de la prueba de francés. Le papú le mató le guaguá.
1: No. Tenemos nuestro... De verdad, no, acá somos bilingüe, trilingüe, cuatrilingüe.
6: Francés. Mira. Le mojé el ajete.
1: Mira, muy bien, ¿ah? Muy bien.
7: ¿Cómo andale, bu?
1: Mira, ¿cómo andale, bu?
7: Bonjour, mi perri, hace soñí.
1: Mire, bonjour, mi perri, hace soñí. Muy bien, excelente, excelente.
8: Le papú le mató le guau.
1: Mira, no.
8: El auto mató.
1: Buena. Okay. Petit Ford. Mira.
7: Ulala, mademoiselle.
1: Mira, ulala. Mira, mira. Mira. ¿Sí? Ustedes si le preguntan cuál es el cocinero más famoso de Francia, usted tiene que decir Ratatouille. Sí, ah, sí, sí, por supuesto, aprendiendo, aprendiendo, sí, sí, buena.
9: Tío Flan,
1: ¿sí?
9: ¿Usted sabe cómo se dice le pegué en francés?
1: No, ¿cómo se dice?
9: Se dice le chanté.
1: Mira, mira, mira.
10: Porroté con chuchulé.
1: Mira.
11: ¡Oh, pájaro tupí!
1: ¡Mira!
12: ¡El perro! ¡El perro!
1: ¡El perro! ¡El perro! ¡Tienes toda la cajón!
11: ¡Tienes el ti!
1: ¡Buenos días!
11: Cuando escuche Anderson de la Patoí, ese no es Marcelec que está cantando mal.
1: ¡Mira, mira!
11: ¡Tienes el ti!
1: ¡Mira, muy bien, buenos días, buenos días!
13: ¡Bonjour, monsieur! ¡Bonjour, madame!
1: ¡Mira!
13: ¡Bonjour, bon ami! ¡Bonjour, bonjour!
1: No. No fue a pasear al colegio el amigo, ¿ah? No, no fue a tirar el borrador, ¿ah? No, no, no, no, no. No, no fue a tirar peorrillas a la sala el amigo, no, no, no, no.
10: Amiguita, en francés, ¿quieres bailar conmigo? Se dice, boule boutance à moi.
1: Mira.
14: Para el niño que tiene prueba de francés, le papoy a la papé.
1: Mira, no. No.
4: Bonjour significa préstame plata.
1: Mira, mira, muy bien, ah, mira, bueno.
15: Hola, tío Fran.
1: Hola, hola.
15: Hoy
1: hola.
15: Día podemos ir de ropa de calle al colegio.
1: ¡Qué
15: y
1: buena!
15: Mucha convivencia.
1: ¡Buena!
16: El perro, el perro,
1: el perro. El perro, el perro, el
15: perro.
6: En Francia no usas desodorante, eres hediondo.
1: Mira, mira, mira. Sí. ¿Cómo se dice perfume o colonia en francés? Agua de toilette. Mira. Excelente, excelente.
7: ¿Qué es que sé, mademoiselle?
1: Mira, tiene que tomar clase con los minions. Mira muy bien, ah, ¿eh? Excelente, amigo, excelente.
17: Me corté el pelo. Me pelé.
1: Mira,
17: me
1: mira.
15: Hola, tío Francia, Amelia. Vamos en camino al colegio. Tengo mucho frío. Estoy hace feliz mucho. Porque es el último día de la semana.
1: Bien, re bien, pues.
18: ¿Qué hay para el pan hoy día? Pate foie. Pate
1: mira,
18: foie.
1: Pate foie. Mira, muy bien, ah. ¿Eh? Hoy estamos aprendiendo. Hoy estamos aprendiendo, señoras y señores, el gran idioma del francés para nuestra niña,

0: que hoy tiene examen. Espero que esté anotando. Espero que esté anotando. Bueno, buenas.
1: Le puerté, le ventané, le casé, le tomarte.
0: Mira, muy bien, ¿eh?
2: Hola, buenos días. ¿Cómo auguele, Yeye?
0: No. Buenos días, buenos días.
2: Le puerté.
1: ¿Cómo está Lebu?
0: ¿Cómo está Lebu?
1: ¿Cómo estás tú?
0: No, compadre.
3: En francés, yo no uso desodorante, se dice ayo, bebe Lebu.
0: Mira.
4: ¡Olé! ¡Payasé!
0: Mira, mira.
5: En francés, señorita muy linda, se dice mademoiselle guaguita.
0: Mira, mira.
6: Bonjour, monsieur Pepini. ¿Cómo está Lebu? ¿Está bien?
0: No, no, pero por favor. Mira.
7: En francés, le chanté, le baté a la...
0: Mira, mira, mira, mira, muy bien, buenos días, buenos días.
8: En francés dulce se dice frugelé.
0: Mira, frugelé, mira, no. Amigo, amigo, no. No, ¿tú sabes cómo se le dice? Te conté.
8: Frugelé.
0: Mira, mira, buenos días, buenos días.
9: El Andradí, hoy es viernes.
0: Mira.
1: A Peñeteña Yeye.
0: No, no. No hay nada que ver, amigo. No, no, no. Buenos días, buenos días.
9: Bonjour, comment allez-vous?
0: No.
9: Très bien. Buenos días, ¿cómo estás tú?
0: Mira. Mira. Buenos días.
3: De papún no tené vecine.
0: ¿Usted sabe cómo se dice le conté en francés? ¿Ah? Le sapié. Mira. Le sapié. Muy bien, ¿ah? ¡Excelente, amigo!
10: Nachito, yo lo único que me sé en francés es Pepe Le Pou.
0: Mira.
3: ¿Tú sabes cómo se dice, Fran? Dar vuelta a la vianda en francés.
0: ¿Cómo?
3: Le vomité.
0: Le vomité. ¡Le vomité! Espero que haya quedado claro. Al regreso, me comenta cómo está el tránsito a esta hora de la mañana.
11: ¡Se me cayó el carnet!
12: Francito, je t'aime.
1: Le chanté, patia.
0: Je t'aime, te amo, ¿no? Amiga, ¿estás segura de lo que me dijo? Después no quiero problema con su marido. Je t'aime, te amo, ¿no? ¿Sí? Ah, no, ah, no. Ah, yo me estoy pasando rollo con la niña. ¡A la vuelta! Se reportan los tránsitos, bueno, el tránsito, los tacos. ¿Dónde tenemos congestión vehicular hasta hora de la mañana?
12: Oui, je t'aime. Je t'aime, Francisco.
0: ¡Oh! Je t'aime de vuelta. ¿Está bien o no? Je t'aime de vuelta.

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1: Al regreso me reportan el taco. Atención con esto. Aquí en la Punto 7.

0: reporte el taco a esta hora de la mañana. Preguntamos cómo están las vías a esta hora de la mañana, cómo está la ruta, cómo están las calles a esta hora de la mañana.
1: Atento, atento.
0: Mándeme su reporte.
2: Hola, Fran. No voy en un taco, pero vamos aquí en la Avenida España puradito porque tenemos que llegar a la UPLA. Saludos para Gonzalito y para la Yencita.
1: Atento, atento.
0: ¡Vamos! Revisamos cómo está el tránsito a esta hora de la mañana, señoras y señores. Sí, pues. Tío Fran, ¿puede mandar un saludito de cumpleaños al Grupo Atlanta? Sí, pues la nueva era. Un gran saludo para los chicos de Grupo Atlanta. Son tremendos, son fenomenales, que hoy están de su aniversario. Van a tener su propio carrete, si no me equivoco, el día de hoy. Yo invito, así que le mandamos un gran saludo para ellos, a los chicos, que esperando que cumplan, pero muchos años más de éxito y buenas tocatas. ¡Vamos! ¿En dónde? ¿En dónde está el taco? ¿En dónde está el taco? Reporta el tránsito, reporta el tránsito. Buenas, buenas.
3: Hola, ¿qué tal? Buen día, ¿cómo están?
0: Bien, pues.
3: Puedo pasar un aviso

0: a la salida de Los Pinos, donde están los locales de comida, me encontré una tarjeta RUT.
1: ¿Ya?
0: Llama Kevin Valencia la persona.
1: Ok. Ya pues. Si alguien conoce a un Kevin Valencia, dígale que el amigo le tiene la tarjeta RUT.
2: Acá en Quilpué todo expedito, querido.
1: Todo expedito.
3: Fran, llegando a casa de Valencia, no se ve taco por ahora.
1: ¡Buena! Oye, en todo caso, como que toda la semana no hemos tenido mucho taco, ¿eh? Parece que bajó la cantidad de vehículos en las calles, ¿ah? ¿Eh? O será una cuestión mía nomás. Francito, saludito a Juan Choque, a esta hora de la mañana, buenas.
4: Atento, atento, Francito, atento, atento. Todas las calles están tiradas en el suelo, menos los puentes y los pasos peatonales.
5: Atento, atento.
6: Hola, hola, Francito.
1: Hola. Francito. Cuénteme.
6: Por acá yendo al colegio, pero está el mensotaco en...
1: ¿Dónde?
6: Obispo Valdés con Cardenal Zamoré.
1: ¡Mira! Mira, en Placilla tenemos taco, buenas.
7: Hola, buenos días, Fran.
1: Buenas.
7: En Chorrillo, el seminario San Rafael, los torrantes tienen la cura.
1: Mira, tenemos tacos.
5: Atento, atento.
1: Tenemos tacos hasta la mañana.
8: Obvio, Francito, hay menos tacos y está más cara la benzina.
1: Puede ser.
8: Más cara, menos auto.
1: Puede ser.
9: Francito, estáis piolita con el evento que tenéis mañana en el Cerro La Cruz.
1: Oye, mañana, ¿quién va al Cerro La Cruz mañana? ¿Al Club Deportivo? Sí, o mañana estoy allá. Mañana estoy con los chiquillos. Mañana estoy con los chiquillos allá, pues. Sí, pues, de Cerro La Cruz, el Club Deportivo. Mañana te llamo a la casa por la ventana. Mañana te llamo, hacemos bulla, Cerro La Cruz, prepárense. ¿Quién es del Club Deportivo Cerro La Cruz? ¿Quién va a ir mañana? Los quiero ver a todos, ¿ah?
10: Hola, Francito, Camauro por acá. Que tenga buen día. Oye, Francito, que las autoridades hagan cargo de Placilla, aquí en Cardenal Zamoré con Novio Valdés.
1: Embarra.
10: Los mancos tacos, que coloquen un semáforo, por favor.
1: ¡Llamo, compita! Vamos a hacerle el llamado. Que la autoridad es ahí, pues hagan a cargo, por favor. Ah, de los amigos de Placilla también tienen taco, por si acaso. Por si acaso, también hay taco allá, en ese sector. Buenas.
11: Vamos a hacerle el llamado. Que la autoridad
1: aloca.
0: Para la celebración del Club Baile de Olivares.
1: Mira. No creo. Mañana nos vemos en Cerro La Cruz.
12: Hey.
1: Mañana nos vemos allá. ¿Eh?
12: Llegó el de la cosa buena.
13: Oiga, y me sumo al saludo de mi Placilla. Dígate que se preocupen de lo hoy.
1: Buena, compita.
14: Buena, compita. Oye, en Cardenal Zamoré, Placilla, se forma el taco, pero es porque se pone un carabinero ahí, pero cada
1: no.
14: 5 minutos se va a comer un pan para adentro, parece, porque desaparece.
15: Ya me quedan micro con el test de droga.
0: Frank, el Javier Olivares va a hacer tremendo choque en el club deportivo.

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5: 8:02 minutos, pasamos a revisar informaciones a esta hora de la jornada. Tras una reunión con el gobierno, la alcaldesa Macarena Riva Monti acusó postergación para la reconstrucción de los afectados por el mega incendio del 2 y 3 de febrero. La alcaldesa Macarena Riva Monti increpó al gobierno al señalar que usó a los damnificados como, bueno, un cambio de moneda. Escuchemos.
6: El proyecto de reconstrucción nacional tiene 50 artículos. Uno de ellos habla sobre la reconstrucción y lo que hace es incorporar al fondo de reconstrucción a la región de Biobío. Realmente es estremecedor ver cómo se está ocupando como moneda de cambio a nuestros vecinos.
5: La concejala del Frente Amplio, Nancy Díaz, compartió la postura de la alcaldesa y subrayó que la postura adoptada por el gobierno no deja espacio al diálogo.
7: Estamos frente a un gobierno que no quiere tener diálogo, ni acuerdos. Un gobierno que no escucha y no interactúa con las personas. Aquí se está jugando con las personas afectadas, pero también con una ciudadanía que ve como poco a poco se van quitando todo lo que se ha avanzado en derechos sociales.
5: En otra línea, el concejal republicano José Tomás Bartolucci, sí, pues, bueno, resaltó que la postura de la alcaldesa resulta incomprensible, ya que a su juicio el gobierno de CAS ha trabajado de manera más fluida en el proceso de la reconstrucción. Pues reiteramos el nombre, José Tomás Barolucci.
8: La alcaldesa parece que tiene problemas de memoria, porque su ministro, ex ministro Carlos Montes, viajó un par de veces a la zona del incendio, pero hemos visto un ministro Produje mucho más activo, que por lo menos ha estado 4 o 5 veces con las víctimas del incendio, demostrando una actitud y ritmo muy distinto.
5: Pasamos a otras informaciones porque un nuevo robo afectó esta madrugada, lamentablemente, ¿no?, al servicentro de Copec ubicado en la avenida Curauma Sur, en la localidad de Placilla, convirtiéndose en el tercer asalto registrado en el mismo recinto en menos de un mes. De acuerdo a la información preliminar, 4 hombres con rostro cubierto ingresaron al local Pronto Copec e intimidaron a los trabajadores con arma blanca para sustraer cigarrillos y una gaveta con cerca de 80.000 pesos en efectivo. De todo modo, el dirigente de Placilla, Edgar, ¿no?, manifestó la seguidilla de robos que se ya tiene preocupado a los vecinos.
9: Existe una problemática de hace tiempo, que hay deficiencia de carabineros, tanto para la población en sí como para las mismas empresas que están ahí en la localidad. Un gran déficit que hay en Placilla de Peñuelas. Pero ahí tendría que haber un trabajo más que de reacción, de prevención de todas las autoridades en su conjunto.

0: Yo creo que eso es lo que nos falta.
1: En tanto, el delegado presidencial regional de Valparaíso, Manuel Millones, señaló que se está evaluando el uso de mayor inteligencia policial y cámaras de televigilancias.
2: Cuando instalemos las cámaras de televigilancia en la carretera, más las que están internamente, nos va a permitir de mejor manera detectar los vehículos que cometen estos asaltos. Sin embargo, en los últimos episodios también han sido vehículos robados. Lo que nos compete es tener una mayor presencia policial, incluso no descartar a gente de civil que nos permitan detener a estos delincuentes.
1: Pasamos a otras informaciones porque en Cerro Cordillera de Valparaíso colapsaron varias viviendas no autorizadas que eran ocupadas por gente de situación de calle. A pesar de lo anterior, actualmente hay personas que continúan habitando estos espacios, realizando fuego y colgándose del tendido eléctrico.
3: Estábamos con la preocupación de que la casa estaba siendo siempre tomada por gente en situación calle, que es algo que se da constantemente aquí en el barrio Puerto. Desde un tiempo esta parte, esa casa está desocupada, y en este momento es un terreno con mucho material que puede transformarse prácticamente con un fosforito en tragedia para los vecinos que rodean ese terreno.
1: Por su parte, desde el municipio de Valparaíso, a través de Ubaldo González, encargado del Departamento de Gestión de Riesgo y Desastre, se refirieron al procedimiento que realizaron tras el derrumbe.
4: De acuerdo a los informes técnicos, se va a realizar la derivación tanto a la Dirección de Operaciones para el Retiro de Escombros como también a la Dirección de Obras Municipales para que en un tiempo determinado pueda sacar las resoluciones que son pertinentes dentro de este tipo de situaciones y, obviamente, de acuerdo a lo que compete la Ley General de Urbanismo y Construcción, cuáles son las acciones a seguir tanto por el dueño o la dueña del inmueble.
1: Cabe mencionar que tanto los vecinos como la municipalidad porteña se encuentran trabajando en conjunto, manteniendo reuniones en búsqueda de que se pueda intervenir este lugar, lo que se espera que pueda ocurrir durante los próximos días. 8:06, dejamos hasta aquí la revisión del boletín informativo de las 8 de la mañana.
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2: Después de esa canción romántica, ya estamos de regreso, señoras y señores, a esta hora de la mañana, compartiendo con ustedes aquí en la Punto 7. Buena música y buena onda, pero por supuesto, también con todas las ganas y toda la buena onda, señoras y señores. 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Buenísimo. Y no estoy solo, estoy con él, porque está con nosotros nuestro querido Gordito Regalón. ¿Cómo está, estimado? Por favor, how are you? Buenos días, good morning.
3: Buenos días, mi querido Fran, aquí estoy un poquito desilusionado. No sé si te pueden recordar que ayer estábamos hablando de los pedidos que estaban en la jornada, sí, sí, y de que cómo me mantenía yo para no sentir frío.
2: ¿Ya? ¿Y qué pasó?
3: ¿Te acuerdas de lo que conversamos?
2: Sí, sí,
3: sobre
2: sí.
3: Sobre
2: este
3: calentito chiquitito.
2: No, me diga que se quemó,
3: No, me voy a retractar de lo que dije la jornada del día ayer, porque si bien calienta, pero la cuenta de la luz me llegó a 198 lucas, así que lo voy a quemar yo mismo.
2: Oye, esos calentadores como para calentar el momento nomás, no para tenerlo todo el día, po.
3: No, man, ¿sabes qué? Si revisé la cuenta de la luz ayer, bueno, con el saldo anterior, 198 lucas, no. Pero la de este mes, cuando empecé a ocupar esta cuestión, 112.000 pesos de luz.
2: ¡No me digas! O sea, lo tomaste y lo tiraste por la ventana más buena.
3: No, ¿sabes qué? Yo mismo lo quemé para que dejara de funcionar esta cuestión ordinaria.
2: Mira qué mal, cómo gasta luz esa cuestión tan chica.
3: Sí. Realmente no sirve.
2: No sirve para nada. Mi querido Esteban Gordito Regalón, hablando de temperatura, hablando de calentura, como usted lo está hablando ahora.
3: ¿Qué?
2: De calentura por el esa cuestión de que tira viento.
3: Oye. Ya, calentito.
2: Eso es. Mi querido Esteban Gordito Regalón, cuénteme cómo está el clima para esta jornada. Sabemos que para el interior vamos a tener un poquito más de temperatura el día de hoy, parece, ¿no?
3: Así es, pues efectivamente, como lo conversábamos, la jornada del día ayer, viernes, sábado y domingo van a ser los días, por decirlo, de esta semana, donde vamos a poder disfrutar un poquito más del astro rey, del solcito. Porque, atención, Viña del Mar, Valparaíso y Concón, para la jornada del día de hoy, tenemos nubosidad parcial en algunos sectores, esperemos que se mantenga así, debiésemos tener algunos rayitos de sol durante la tarde, pero atención, la temperatura máxima para el día de hoy no debiese superar los 17 grados. Actualmente tenemos 9 grados en la zona central, en la zona costera, sigue bastante baja las temperaturas durante la mañana, pero abrigarse. No más de 17 grados para el día de hoy, como dices tú, en lo que

0: es el borde costero. Mientras tanto, nos vamos a la zona interior. Mucha atención, mismas condiciones, nubosidad parcial para Villa Alemana, Quilpué, El Belloto, Peña Blanca, Limacho, Olmué. Temperatura máxima para la jornada de este día viernes ya, 18 grados.
1: Oye,
0: para el fin de semana, mi querido Franz, sábado y domingo se espera que estén los cielos totalmente despejados. Temperatura máxima 17 grados. Para Viña del Mar, Valparaíso y Concón, temperatura máxima para el fin de semana 16 grados, misma condición, nubosidad parcial. Se espera que por ahí el día domingo tengamos un poquito más de sol.
1: Oye, estos fríos no están para ni siquiera hacer filas, con lo que pasó, hablando también del interior, oiga, lo que pasó en el Sesfam de Quilpué. Hay sumarios, oiga, tras la denuncia de largas filas en el Sesfam de Quilpué, y bueno, no solamente pasa allá, sino que pasa en varios Sesfam y varios también centros de salud,
0: Así es, Francito, y sobre todo porque lanzamos el tema de las bajas temperaturas con el tema de lo que está pasando en Quilpué. Recordemos que hay muchos establecimientos de salud que para poder conseguir alguna hora hay que levantarse muy, pero muy temprano. Oye, pero atención, y esto ha llevado a que en algunos consultorios de la región y específicamente en Quilpué se estén provocando estos atochamientos. Porque atención, porque la alcaldesa de Quilpué, Carolina Corti, anunció la apertura de un sumario administrativo tras la denuncia de vecinos por colapso registrado en el Sesfam comunal. Durante los últimos días, usuarios reportaron extensas filas y dificultades para obtener horas de atención médica. Frente a esta situación, detalló que se implementará una nueva modalidad de gestión de horas médicas, permitiendo organizar la agenda con mayor anticipación. ¿Qué te parece a ti, Francito? De todas maneras, hoy es una situación que se vive cotidianamente en los consultorios, como te decía yo. Hay muchos consultorios donde la comunidad tiene que levantarse a las 5 de la mañana, sí, para ir a la cita,
1: para sacarlo al dentista.
0: Para sacarlo al dentista, para tener una hora a médico. Y bueno, aquí la alcaldesa de Quilpué, concretamente dice que van a abrir un sumario para ver qué está pasando específicamente en este sector de la comunidad, porque realmente las filas han sido bastante extensas para poder conseguir una hora, para poder retirar remedio y así todo trámite que se puede hacer en dicho establecimiento de salud.
1: Bueno, esperemos a que esto se solucione en varios sectores. Hay mucho adulto mayor que va a hacer la fila temprano con esto, sobre todo con estos fríos que hemos estado percibiendo ahí durante estos últimos días. Y obviamente también esta denuncia que se vio, un video que se hizo viral, de una larga fila para poder concretar alguna cita médica o también retirar remedio o viceversa, mi querido Esteban. Así que esperando que se solucione.
0: Oye, así una de las medidas que se piensa tomar para esto es que la agenda se vaya manejando durante 3 meses consecutivos y también segmentar lo que van a hacer y distinguir la atención al usuario. Así que vamos a ver qué está pasando con esto y vamos también a analizar cada respuesta o solución que se le vaya dando a la comunidad, sobre todo a la gente que va al Sesfam de Quilpué.
1: Bueno, oiga, atención, bueno, nos trasladamos y nos vamos a Valparaíso, porque para la gente que dice que Valparaíso es cochino, es sucio, hediondo, atención con esto, porque hay una buena noticia, porque se va a implementar nuevos equipos de limpieza urbana, y si no me equivoco, vamos a estar como en Estados Unidos, en Nueva York, estos camiones que pasan a través de las veredas, sacando la basura y haciendo como un tipo de limpieza, ¿o no?
0: De barrido.
1: De barrido, sí, pues.
0: Así es, pues, Francito, porque muy, pero muy buenas noticias, y nos trasladamos de la zona interior a Valparaíso, porque el Consejo Municipal aprobó la adquisición de nuevos equipos de mantención urbana para el barrio Puerto. Valparaíso avanza en limpieza y recuperación en sus espacios públicos con la aprobación de la propuesta de adjudicación por parte del Consejo Municipal para la adquisición, como te decía, de 2 nuevos equipos de mantención urbana para nuestro querido barrio Puerto. Gracias a una inversión de cerca de 287 millones financiados por el Subtere, a través del programa Revive Valparaíso, nuestra comuna contará con moderna tecnología para barridos mecanizados, hidrolavado de calles y veredas, aspiración y limpieza en sectores patrimoniales, mejor mantención de espacios públicos. Estos nuevos equipos, mi querido Francito, permitirán fortalecer la limpieza en la Plaza Sotomayor, en Calle Serrano y en distintos sectores del

0: Oye, para ya tener un poquito más hermoso Valparaíso, para que estos camiones vayan al barrio Puerto, esos puntos más conflictivos, donde solemos siempre tener el punto crítico de los malos olores. Así que estos dos camiones van a venir, oye, a pegar una muy buena manito de gato a lo que es nuestro barrio Puerto y lo que es Valparaíso.
1: Qué bueno, vamos a estar ahí como en los New York, como en los Estados Juntos. Vamos a andar con estos camiones, ojalá que pueda pasar los camiones, como están las cosas hoy en día, los vehículos se estacionan donde sea. Este barrio va a tener que hacerlo de noche, pues. Va a ser complicado. O en la, en la madrugada, cuando no tengamos tantos vehículos en las calles.
0: Yo creo que parte del programa, obviamente, porque como tiene que este camión pasar por la orilla, imagínate en pleno día con tanta gente. ¿Te imaginas este camión pasando por Pedro Mono y a la altura de la era?
1: Bueno, vamos a ver cómo se cumple y vamos a ver cómo va a trabajar estos camiones. Mi querido Esteban, tengo una pregunta.
0: Dígame.
1: ¿Qué signo es usted?
0: Yo creo que debe ser uno de los signos más enojones y más idiota.
1: ¿Cuál sería?
0: Del horóscopo. Escorpión.
1: Escorpión. Escorpión.
0: ¿Te suena o no te suena?
1: Sí, me suena mucho. Me suena mucho. ¿Cómo? Y te encuentro toda la razón en lo que está diciendo usted.
0: Pero, oye, ¿cómo te caen los escorpios?
1: No, a veces bien. A veces bien y a veces más o menos nomás. A veces más o menos. No, a veces.
0: Es que hay dos escorpión distintos. Están los escorpión de octubre y estamos los escorpión de noviembre. Más cosas serias.
1: No, más. Los de noviembre son cosas serias. Son cosas serias.
0: Sí, son cosas serias los de noviembre.
1: Pero, ¿a qué voy con esto, señoras y señores? Atentos, chicas, atentas las féminas que están escuchando. Y me gustaría que me ayudaran también con esto porque... señoras y señores, los astros denominaron los siguientes signos como inmaduros en el amor, no sirven para relaciones sanas y estables. Atención, porque usted me pueden decir Francito, sí, o me pueden decir Franz, el signo de mi hombre es tanto y no es bueno para el amor, no es bueno. Bueno, según los astros, dicen que, por ejemplo, el signo Cáncer, los hombres de Cáncer son considerados los más inmaduros del zodiaco. O sea, Cáncer está quedando fuera de las relaciones, ¿eh? Atención con esto, ¿no? Porque Virgo, si está buscando una relación larga con Virgo, lamentablemente no es la mejor opción, pues la inmadurez no va a permitir ser feliz, mi querido. No puede ser. Estos son los signos más inmaduros según los astros, ¿eh? Acuario, los hombres de Acuario no solo son inmaduros, tampoco piensan por sí mismos, ya que se deja influenciar por la madre, por la madre.
0: ¡Esos son mamones!
1: ¡Son mamones! Y el último signo sería Piscis.
0: Oye, espérate, disculpa, yo me imagino una pelea entre una esposa y un hombre acuario, típica. Ah, ¿no te gusta la? Anda a almorzar de tu mamá, pues, weón. Anda a almorzar de tu mamá.
1: Venga, tu
0: si cosa tu mamá, y que vaya a tu mamá. Anda a dormir con tu mamita, pues. Ella.
1: Dile a tu mamá que te dé la pasada. Bueno, y el último signo sería Piscis. Si quieres tener una relación madura, entonces los hombres de Piscis no son para ti, pues solo le importa pasar el rato. Estos serían los signos que no están hechos para una relación larga y sana y estable. Cáncer, Virgo, Acuario, Piscis serían los signos que dicen que los hombres no están hechos para una relación estable y larga. Ahora vamos a preguntarle a... Vamos a preguntarle acá a las féminas que están escuchando si es verdad. Muy bien. Oiga, ¿qué te parece a ti?
0: No, yo pensé que iban a haber más signos. Entre eso, pensé que Scorpion iba a estar incluido.
1: Usted pensó que... ¿Usted cómo se consigue? ¿Se considera de relaciones largas? Yo sí, yo me considero de relaciones largas.
0: Bueno, yo en realidad, Francito, yo casi llegando a mis 40 años, he tenido solamente, por decirlo así, tres relaciones largas.
1: Tres relaciones largas. Pero igual, sí. igual cositas cortitas por ahí.
0: No sé, un caballero no tiene memoria.
1: Ah, muy bien. No, pero una relación cortita, entre medio, no sé, después de... o antes de casarse, no sé, pues.
0: ¿Sabes qué? No sé, si tu pregunta es una metáfora o un invento, te voy a contestar,
1: weón. Bueno, mi querido Esteban, ya saben, ya, entonces... A ver, vamos a escuchar a nuestros auditores, porque ya están generando acá. Vamos a escuchar, a ver.
2: Hola, Francito. Mira, yo creo que eso es mentira.
1: Mentira.
2: Porque yo ya llevo 11 años con un acuario.
1: Acuario, muy bien, llevas 11 años con acuario.
3: Soy Piscis y llevo 20 años casado.

0: entonces está mal hecho esta cuestión entonces.
1: Sí, oye, realmente estaba pensando, mi hermano es cáncer, y realmente todo lo contrario a lo que dice lo que está bien en el sitio. Yo creo que, ¿de dónde sacaste esta información?
0: No sé.
1: ¿De qué astro estamos hablando? ¿De qué Vía Láctea?
0: No sé, así decía esto, me acá una información.
1: ¿O de qué hoyo negro?
0: ¿De qué hoyo negro lo sacamos? En todo caso, ¿de qué hoyo negro lo sacamos? Pero bueno, ahí están los signos que supuestamente son inestables para una relación. A lo mejor la señora que está diciendo que lleva al marido, a lo mejor ella acostumbra ya al marido.
1: Claro, llevando la lógica, bueno, como decía, como te comentaba, yo pensaba que uno de los signos conflictivos era Scorpio, pero otro de los signos que me parece, por ser así, por el signo, me parece que los Géminis deben ser un poquito complicados, ¿no?
0: No, nosotros somos, yo soy Géminis, y yo soy Light, yo de verdad. A ver, vamos a preguntar a nuestros auditores rápidamente, ¿cuál creen que es el signo más conflictivo? Para ti, ¿cuál es el signo más conflictivo?
1: Capricornio.
0: Capricornio, mira. Capricornio. Vamos a preguntar acá rápidamente, ¿cuál sería el signo más conflictivo? Por acá me dicen las Géminis.
1: ¿Viste?
0: Las, no los hombres.
2: Conflictivo y soy Tauro.
0: Mira, Tauro. A ver, vamos, Leo dice por acá.
3: Géminis, son doble caras.
0: Ya me están atacando.
1: Oye, Francito,
0: mira, aquí tengo, mira.
4: Yo soy Géminis. Y ando todo el día peleando. Si no me levanto enojado, me acuesto enojado. Y si me ando enojado en el día, no funciona.
0: Mira, yo soy pasivo. Yo creo que ando con la cara de pasivo.
1: Sí, o sea, que lo pasa, Francito, que tú eres una decepción al sistema.
0: Yo creo que soy una decepción a Géminis. Porque todos me dicen, no, que los Géminis son enojones y todo, pero por mi lado nada, pues.
1: Pero que realmente los Géminis tienen esa referencia que son doble cara. Que si te pueden traicionar, te traicionan.
0: No,
1: Por eso digo que tú estás fuera de ese sistema.
0: Mira, gracias, mi querido. Ahora sí, ahí sí hay momento y momento. Yo sé que hay momentos que me hablan y yo de repente no contesto. Yo, obvio que sí. Pero no es que ande enojado y no que también ande traicionando como loco, ¿no? No, estoy fuera de rango. Estoy fuera de rango.
1: Sí, por eso te digo, está fuera de ese círculo, por decirlo así.
0: ¿Usted se considera escorpión?
1: Sí. Yo soy intenso.
0: Intenso. Intensamente usted.
1: Intenso. Sí.
0: Ya me imagino, mi querido, Pero bien.
1: No, y soy idiota, soy enojona, cuando. Yo imagino que también le pasa a usted, ¿o no?
0: Sí, igual, no. Mira, lo que pasa es que.
1: ¿Cómo enojones los escorpiones?
0: Yo son enojones. No, son mecha corta, o sea. Y también distorsionan la verdad.
1: No, oye, no soy ese equipo escorpión. No, soy escorpión en octubre, no me metáis a mí,
0: Géminis, me imagino, yo tengo dos escorpiones, a mi hijo y mi pareja. Imagínense. Se ponen en complot para lanzarme la lanceta y ¡pam! Oye, no, yo soy Géminis, pero yo soy Géminis de que, por ejemplo, no sé si la facultad es mía o Géminis así que aguanta, que te llega un momento y que uno explota nomás.
1: Sí, eres de los que absorbe, pero en un momento, toda esa carga, sí, a lo mejor que recibió, tiene que salir.
0: No, y el que la recibe, lamentable.
1: Oh.
0: Eso es, mi querido Esteban, oiga, te quiero mandar un abrazo, qué buena conversa el día de hoy, ya sabe, no sé, si usted alguna vez se quiere buscar ahí alguna pareja. No, pues verdad que usted no, no, que...
1: No, ya
0: está en pareja. No, lo que pasa es que esto era solamente para los hombres, no mujeres.
1: Sí,
0: era los hombres inmaduros, es verdad, me equivoqué. Así que oiga, le mando un abrazo grande a usted, un lindo día y por supuesto que tenga un buen fin de semana, mi querido Esteban. Te mando un abrazo, pues.
1: Muchas gracias, mi querido Francito, también un abrazo grande para todos los que están allí en sintonía y que tengan un muy, pero muy lindo fin de semana y nos volvemos a escuchar el próximo día lunes. Cuídense, un abrazo, chao, chao.
0: Mi querido. Para los que piensan que Esteban no va a estar conmigo, sí va a estar conmigo en las mañanas. Sí. Los que andan hablando ahí, no, sí, se fue. No, va a estar conmigo igual nomás. Ya volvemos.

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1: Ya estamos de regreso aquí en la Punto 7, en esta jornada ya de, atención a, jornada de viernes. Viernes y mi cuerpo lo sabe. Viernes 15 de mayo, me encanta. Y nosotros continuamos aquí en la Punto 7, pero por supuesto, señora y señora.
2: Permiso.

querés que venga igual que ayer nomás, ¿Cómo están mis querubines? ¿Cómo están? ¿Cómo están? ¿Cómo están mis niños? ¿Cómo están mis querubines el día de hoy? Estamos listos para mandar el saludito el día de hoy del onomástico. Atención, atención, sí. Atención, atención, este vehículo está retrocediendo.

0: usted conoce algún Isidro o alguna Denise, mándele saludo, ¿no? El día de hoy, el día 135, lo que queda del año, quedan 16 días para fin de mes, 6 días para el próximo feriado y 230 días para que se acabe el año. No falta nada, falta poquitito. Mijito, falta la nada misma. Así que saludos para los Isidro y para las Denis que están dando nomástico el día de hoy, señora y señores. Sí, pues sí. ¿Usted sabe cuál es la fruta que tiene paciencia? ¿Usted sabe cuál es la fruta que tiene más paciencia? La pera, porque siempre espera. ¿Usted sabe cuál es el sueño de la servilleta? ¿Sabe cuál es el sueño de la servilleta? ¿No? ¿Sabe cuál es o no? Servillete. Ahí nomás, amiguito. El día de hoy, señoras y señores. ¿Sabe cuál de, cómo se llamaba el padre de té? ¿Sabe cómo se llamaba el padre de té o no? Donete. Sí, mijito, sí, un fuerte abrazo a todos los Isidro, a todas las Denis que están dando mástico el día de hoy. Si usted conoce algún Isidro, conoce algún ET, el día de hoy le mandamos un fuerte abrazo a todos los chiquillos y las chiquillas que están dando mástico el día de hoy. Así que le mandamos un fuerte abrazo a todos los Isidro, a todos los Denis. Así que ya saben, ya, señoras y señores. Así que no hay problema, po. Así que le mandamos un saludito a los Isidro y a las Denis que están dando nomástico el día de hoy. Si quiere mandar algún saludito, quiere que yo le mande un saludo, mándeme su nombre, que yo le mando el saludo personalizado. Desde ahora ya aquí en la radio punto 7.
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0: ¿Usted sabe cuál es la empanada que le gustaba al ET? ¿Ah? La Dorité. Ahí nomás, debo. Bueno, debo. A ver, oiga, ¿usted sabía que el tiempo vuela y la uva pasa? Buenos días.
2: Oiga, tío Angulo, estamos medio fome.
3: Hola, mi querido tío Angulo, eres genial. Oye, ¿cuál es el colmo de un carpintero?
0: ¿Cuál?
3: Que su hijo se llame Pinocho.
0: Mira, y su hija sea cómoda. Buenos días.
4: Oiga, tío Angulo, ¿usted sabe cómo se dice Enrique en peruano?
0: ¿Cómo?
4: Pepe.
0: Buenos días.
5: Hola, tío Angulo, yo quiero saludar a mi hija que se llama Denise. Un besito para ella.
0: ¡Mira! Buenos días. Aquí estamos, buenos días.
6: ¡Siguiente! ¡Nondete!
0: mi hijita, le mandamos saludos a todos los que están dando nomástico el día de hoy. Buenos días.
7: Buenos días, tío Angulo. Un saludo para todos los que fabrican sidra.
0: No, Isidro, amigo, Isidro.
8: Tío. ¿Y sabe por qué el 2 le pregunta siempre al 3? Porque uno nunca sabe.
9: Oye, tío Angulo, eres bacán. Por eso te quiero.
0: Gracias, mijito. Saludito para usted cuando ahora nos juntamos.
6: Tío Angulo, ¿no sabe cuál es la fruta favorita del mundo gay? Con melo.
0: Pero cómo, mijito, ya, ¿sabe qué? Para afuera. Amigo, para afuera.
10: Tío Angulo, ¿usted sabe cómo se dice 99 en chino? ¡Casi 100!
0: Ya, para afuera. Ya, mijito, un fuerte abrazo a todos los chiquillos que estuvieron ahí en sintonía. Gracias por el rating. El día de hoy le quiero mandar un saludo a todos los pelucientos, a todos los cabezones. Y a las Denis, a los Isidro que están dando nomástico el día de hoy.
11: Bueno, buenos días, tío Angulo. ¿Sabes cuál es el número que no se vende? El 90.
0: Ya, para afuera. Francito, saludo para mi hija Jacqueline Denis Fresh, que está dando nomástico el día de hoy. Buena, saludo.
12: Tío Angulo, oiga, ¿usted sabe cómo es torneo un chino? Así.
0: Ya, para afuera.
13: Angulo, tío Angulo. Antes que te vayas, oye, ¿qué? ¿Te va a ir a tomar alguna cosita?

0: Quita un viejito de ahí, viejito, ande mismo, ahí, ande las subircas son baratas.
1: Hola, tío Angulo.
0: Buenos días.
1: Escuché que hoy día llueve.
0: No llueve.
1: Porque San Isidro, no sé qué cosa.
0: No, amigo, nada que ver,
2: Buenos días, tío Angulo. Oiga, anduvo tomando clases con Meruane.
0: Apaga la luz, para afuera. De nuevo no empezar a ver, ¿saben qué más? Váyanse, tú a la...
3: No se enoje de nuevo, tío. Pero ¿por qué lo hacen enojar?
0: No estoy ni ahí, me los paso por ahí.
3: No, tío, no. Oiga, no.
0: Háblame claro. Si vos caes de melón, quédate callado.
3: Ya.
0: Habláis más que cotorra, bro.
3: Ya, no sé, no vaya, señor, ya. No, veo que lo hacen enojar. Hola, bien, chica.
1: Hola, tío Angulo, buen día. Mándale un saludo a Papelillo, que se despierte, Papelillo.
4: Oiga, tío Angulo, ya, pues cabrete, cuando estáis tan así, pues tío Angulo, vaya a acostarse mejor, tiene mucho sueño.
0: Oye, vos no tenés ningún pelo de tonto, bro. Ya, bro.
3: Ya, párenla, no, en serio.
5: El Frank tiene más brillo que tú.
1: Oye, todos los kilos que baja el Fran y el Maxi se los come el Tío Angulo, se pone pesado.

0: viernes para dejarla. Así que si no quiere participar, cambia la radio.
1: Atento, atento.
0: Después no me vayan echando la culpa. Señoras y señores, llegó el minuto de alguien de aquí. No se preocupe porque teníamos cambiada la voz, así que para que usted pueda participar. Ahí vio, ahí ya vieron ya. Llegó el momento de preguntar. ¿Alguien de aquí? ¿Sí o no? ¿Alguien de aquí todavía habla con el ex o la ex? ¡Vamos! ¿Alguien de aquí todavía habla con el ex o la ex?
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0: Buenos días. Mira, sí. ¿Todavía habla con el ex o la ex? Buena, buenas.
3: No, no, no.
0: ¡No! ¿Hablas con el ex o la ex?
4: Yo sí, Francito, yo hablo con mi ex. Con los hijos.
0: No hablemos, no, dejemos de lado los hijos, dejemos de lado la...

0: pensión. ¿Todavía hablas con tu ex?
1: Ay, no, pues como perder el tiempo. ¿Para qué?
2: No.
3: Francito, yo sí, por toda la vida voy a tener que hablar con mi ex, man.
0: ¡No!
4: Algo más que hablar, Fran, algo más.
0: ¡Opa!
3: Francito, gracias a Dios, no.
2: Sí, Francito, todos los días.
0: ¿Alguien de aquí sigue hablando con la ex o el ex?
3: Lo gasto salida en...
2: Hola, Francito. Yo todos los días hablo con él, incluso me hace carreras.
3: Fran, yo hablo por Instagram.
2: No, no comienzo todavía, pero mi pareja ya lo sabe.
3: Fran, sí. Y es que eso de repente un remember.
0: ¡Alguien! Ya vamos a cambiarla rápidamente. ¿Alguien de aquí tendría un remember con un ex? ¿O la ex? ¿Sí o no? ¿Alguien tendría un remember con el ex o la ex?
3: Oh. Francito, fin de semana, ¿te gusta con la casa?
4: No. Hola, Fran. Yo sí, pero me pillaron.
5: No voy a cambiar carne por charqui.
3: No, Francito, niga.
2: Es que ya lo tuve y no era lo mismo. No, de hecho salimos, pero hasta ahí nomás.
0: ¿Tendría un remember con el ex, sí o no?
3: Te conozco igual, Mario, aunque te cambien la voz.
6: Hola, Fran, yo ni cagando tendría un remember con mi ex porque está asqueroso de guapo.
3: Sí, que no puedo matar las ganas años atrás y me la pitié. Fran, te gusta, güey.
2: Nica, Fran.
3: A mí no me quiere ver ni siquiera pintado en mono. No, está malo. Fran, no.
0: Sí, dicen por acá, más encima está como el vino. ¿Tendría un remember con el ex o la ex?
3: No, Francito, nunca. No.
0: ¿Alguien de aquí tendría un remember con el ex o la ex?
3: Oye, voy con mi señora al lado. Me dice, participa, vos. No te gusta tanto la radio, participa.
7: Francito, yo la odio. La odio, pero sí.
3: No. Bueno, sí.
8: ¿A dónde la viste?
0: Y la última. Viernes para dejarla embarrada. Señoras y señores, ¿alguien de aquí ha estado con un desconocido, una desconocida? ¡No! ¿Alguien de aquí ha estado con un desconocido, una desconocida?
9: Atento.
0: A ver.
2: Y va a quedar la caga.
0: Pero ¡no! ¡Sí!
2: La carne es débil, po.
0: ¡Sí! ¡Sí! Me dice por acá. ¿Alguien de aquí ha estado con un desconocido? ¿Sí o no?
3: Sí, me dice por acá. Si te he visto, no me acuerdo.
0: ¡No!
10: Hola, Francito, buenos días. Yo sí. Y le daría su despedida soltera porque ayer me enteré que se
0: va a casar.
2: Dilo tú, pues, y cámbiate la voz.
3: Sí, fue la mejor noche.
0: ¡No!
3: Cuando era pirata, Máximo. Aquí en la locomoción colectiva. Al lote.
0: ¿Alguien de aquí ha estado con un desconocido, una desconocida?
3: ¿Te gusta dejar?
2: Y si no me acuerdo, no pasó.
3: Los mejores momentos son los que no se pueden. El del God. Pues, a veces. Hola, loquillo. No me acuerdo, que no tengo memoria. Con varias.
0: Ya, chiquillo, gracias por la sintonía, gracias por la buena onda. Otro día me van a contar la historia. ¿Cómo fue ese momento que tuvieron con un desconocido y por qué? Oye, qué cuático, ¿ah?

0: Ya, chiquillos, que estén bien. Ya llega Gustavito junto al matinal. Nos reencontramos a la 1 de la tarde para la segunda patita, el segundo round, aquí en la radio.7. Un fuerte abrazo. Llega Gustavito. ¿Cómo está, Gustavito? Buenos días.
1: Quédate nomás, deseo de mi tiempo.
0: No, no, no, gracias. No, que voy a dejar mal la batalla si me quedo un rato más, mi querido. No, no puedo, no puedo quedarme. Mira, aquí tengo historias que me están enviando.
1: Nito Barría, si quieren que se quede el Fran, a través del WhatsApp de la radio.
0: No haga eso porque capaz que me dejen. No, no puedo quedarme.
1: Nito Barría.
0: No puedo quedar.
1: Y 30 deditos para arriba, 30 personas que en el WhatsApp envíen un dedito. No una persona que envíe 30 dedos, sino que 30 personas que envíen un dedito.
0: Si 30 personas mandan un dedito para arriba, yo me quedo ahora. Para dejar la patada.
1: Que con ese estudio que leíste hace algún rato me dejaste más bajoneado todavía.
0: ¿De cuál?
1: De los signos.
0: Ah, usted es Virgo. Oh. Ahí está la realidad. Usted es uno de los que dice no soy parte de la sociedad de andar en relaciones. ¿Usted dice que sí o no eso? ¿Lo identifica?
1: Sí, yo creo que
0: lo identifica, sí, lo identifica. O sea, ahí está.
1: No, duró poco. No, podía tener relaciones largas, ¿no?
0: Mira, relaciones
1: cosas
0: largas.
1: De semana, me aburro.
0: No, ¿usted cuánto
1: algo no me gusta?
0: ¿Cuánto ha sido la relación más larga que ha tenido?
1: Yo te diría que 3 meses.
0: ¡No! No, pero dicen que los virgos son así. Son como muy...
1: ¿cuántos dedos para arriba llegaron? 1, 2, 3, 4, 5, 6, 7, 8, 9, 10, 11, 12, 13, 14, 15, 16, 17 dedos.
0: 17 nomás. Menos mal.
1: Faltan 13 personas que manden un dedo.
0: No, porque me tengo que irme.
1: Y el Fran se queda.
0: Está buena la escoba. Está la escoba.
2: ¡Viernes de caguineo!
0: Bueno, yo por mi parte, yo decía de verdad... Aunque dicen que los DJs somos bohemios y que de verdad nunca he estado con un desconocido.
1: No, pero yendo al tema de... Ah, yo sí.
0: ¿Sí?
1: El tema...
0: ¿Cómo fue eso?
1: ¿Cuántas desconocidas en esa época?
0: No tengo idea que serán de ellas. No, mira, fue el momento nomás. Sí. Ahí, su pinche loco. Ah, como
1: o sea,
0: los jóvenes.
1: Te cuento algo, a mí todo ese proceso de la disco me ayudó mucho a subir el autoestima.
0: Sí.
1: Y antes de eso no tenía para nada autoestima.
0: No. Oye, en todo caso, la gente piensa que uno como siendo... Sí. Oye, pregunta seria. ¿Usted cree que uno como DJ, uno...
1: Quedan 7 dedos para arriba.
0: No más, amigo, por favor, se los pido. Oiga, ¿ustedes creen que uno como DJ...
1: 6 dedos para arriba.
0: De verdad, que es como bohemio, que es como que uno anda por aquí y por allá. No es así. No todos somos iguales.
1: Es que es distinto cuando uno va a carretera cuando vaya a trabajar.
0: Sí, pues.
1: Bueno, que hay excepciones.
0: Uno se enfoca, también. Sí, también. Conocemos.
1: A varios que... Chuta, el camarín de al lado. Si hablara ese camarín.
0: ¿Quién no conocía ese camarín? Dicen por allá. Sí, es verdad, sí, es verdad.
1: Bueno, pero eso era los que ya tenían así como ciertos privilegios por ahí ya.
0: Sí, pues.
1: Era como
0: sí.
1: Ya, si no me van a echar.
0: No, lo más bonito. Sí,
1: bueno, uno no lo podía hacer porque estaba ahí recién.
0: Estábamos recién ahí empezando.
1: Dos fines de semana.
0: La verdad, Rosa.
1: Dos fines de semana y ya está.
0: Sí, ¿Por qué creen que uno como DJ creen que uno, no sé, como que es bohemio? Como
1: 28,
0: que...
1: quedan dos deditos.
0: No, amigo, no hay más. No, no, si yo me tengo que irme ahora. No, ya, amigo Lucas, por favor. Amigo Lucas, no me puedo quedar, en serio, me tengo que ir con el tío Lucho.
1: 30,
0: me tengo que ir con el tío Angulo.
1: 30, me voy para la casa.
0: No, oye, ya viene mi querido Gustavito. Bueno, son cosas que pasan los días viernes, así que próximo viernes se viene con más, ¿eh?
1: Oye, pero es verdad lo de los Virgo, ¿verdad?
0: Sí, ¿o no? Sí, usted cree que es verdad. Sí. Porque los signos que salieron fueron Cáncer, Virgo, Piscis y uno más que no me recuerdo cuál fue. Cáncer, Virgo,
1: Piscis. Voy a dejar
0: Piscis.
1: Esa pregunta para la vuelta de la cuando tome acá el control. Si hay alguna persona que esté comprometido con un o una Virgo.
0: Ya.
1: Una persona de signo Virgo.
0: ¿Qué tal son?
1: A ver, ¿qué tal la experiencia?
0: ¿Qué tal la experiencia de los Virgos? No.
1: ¿Es para cacharse una cuestión general o soy yo nomás?
0: No, yo creo que... No sé si usted nomás, pero sí.
1: ¿Sabes que los Virgos son... De verdad que son... Yo leí descripciones de Virgo y de verdad es como... No, estoy yo ahí.
0: Ahí estoy yo, no. A ver, vamos a buscarlo rápidamente. ¿Qué es lo que decía Virgo? Atención con esto, ¿no? Porque... Los astros hablaron sobre los signos zodiacales que son inmaduros, insostenibles y también de poca paciencia para el amor. Virgo. Ahí está. Si está buscando una relación de largo plazo, entonces los hombres de Virgo no son la mejor opción. Su inmadurez no permite ser feliz. ¿Tú quieres algo formal y serio?

0: Ellos quieren solo pasar el rato sin mirar a comprometerse. Ah, a usted le gusta nomás el puro rato, el chachangó y chao.
1: Yo te diría que sí.
0: ¿Ah?
1: Yo te diría que sí.
0: Si te he visto, no me acuerdo. No.
1: Es que como los virgos buscamos la perfección, entonces la perfección es difícil
0: encontrarla. Difícil encontrarla en una persona. Pues.
1: Entonces, si uno cree algo para largo, para. Tiene que ser perfecta.
0: Perfecta.
1: Tiene que ser perfecta. Sin ningún.
0: Sin ningún defecto.
1: Y eso ha pasado, que como que algo malo encuentro y.
0: No. Y chao, pescado. ¡No! Ya, mijito. Ya viene Gustavito, no se despeguen de la sintonía, me despido.
1: Vamos a seguir hablando de eso,
0: háblenlo ahí con Gustavito.
1: El que tiene una experiencia con un virgo.
0: Lo bueno que ya dejé la pata y me voy.
1: Estoy acostumbrado,
0: Llega Gustavito. Me llevo la pala, dejo la escoba, chao.

0: Sí, ya sé que estás entretenido. Vamos y volvemos aquí en la Radio.7.
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1: Porque hoy es viernes.
3: Viernes,
1: ¿cómo te quiero? Viernes.
2: Porque
1: hoy es viernes, nos vamos a carretear. Hoy es viernes, nos vamos a disfrutar. Hoy es viernes y me voy a lanzar.
4: Yo creo que hoy día podría ser o no, mañana no trabajo. ¡Ah!
1: ¡Ay, ay, ay! Señoras y señores, amigas y amigos, niños y niñas, abuelitos, abuelitas, damas y caballeros, jóvenes, adolescentes y adolescentas, no, adolescentes no, mamitas y papitos, trabajadores y trabajadoras, buen día para todas, buen día para todos. Ya estamos completamente en el aire, en vivo y en directo en esta mañana de viernes, 9:17. Si tienes frío, no importa, aquí te abrigamos, ¿ah? ¿Eh? 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

0: Así que bueno, con esta alegría de día viernes, estamos listos ya para acompañarte durante toda esta jornada. Espero que lo pasen bien. Hoy día decretado que nos va a ir bien, que va a ser el mejor viernes del mundo.
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3: Ahí está. Me levanto como zombie. Eso vendría siendo, oye, con lo que hablamos ayer, es el, no sé, quienes no escucharon en la tarde se lo perdieron, ¿eh? Ayer en la tarde estuvimos hablando de, bueno, lo que eran las metáforas y las hipérboles. Entonces, resumidas cuentas, todo esto a propósito de lo que dijo el presidente Kast el otro día. Claro, que al final ayer dijo, no, bueno, al final parece que lo que dije fue una hipérbole y no una metáfora.

0: Entonces ayer en la tarde estuvimos explicando lo que eran las metáforas y las hipérboles, po. Claro, esto es algo que nos pasaban en el colegio, pero se termina olvidando después. Así que, oye, eso, me levanté como zombie, vendría siendo una metáfora, ¿o no? Ya, entonces, resumidas cuentas, las metáforas es cuando uno dice algo que puede ser similar. Claro, yo creo que me levanté como zombie si podría ser similar, claro. Y la hipérbole es la exageración. Ejemplo, te llamé un millón de veces. Ya, me llamé un millón de veces. Pero, claro, se hace ese ejercicio. Eso vendría siendo un hipérbole. Así que lo que dijo la amiga fue una metáfora. Una metáfora. Saludos para ti, Martita. Gracias por estar en sintonía. Oye, como siempre, los invito a que, bueno, se puedan comunicar con nosotros. No lo dije al principio. Tenemos dos plataformas de comunicación para el aire, para cuando estamos en vivo. Una de ellas es el WhatsApp. Ustedes escuchan audios de WhatsApp durante todo el día. Bueno, es un número que tenemos para este propósito. +569-3247-6319. Ahí está, ese es nuestro WhatsApp. ¿Qué nos pueden mandar ahí? Audios, textos, fotos, videos, stickers. Ahí nos puedes enviar eso. ¿Qué es lo que no se puede hacer al WhatsApp? Llamar. Sí. Porque para llamar tenemos otra plataforma que es el teléfono. Tenemos un número para el teléfono, para que pueda salir al aire, hablar, conversar, etc. 32-235-7707. Ahí la llamada de red fija. 32-235-7707. Entonces ahí durante la mañana nos envían WhatsApp. Si nos quieren enviar, obviamente les sale más cómodo el WhatsApp. Y si nos quieren llamar por teléfono, también lo puede hacer. Obviamente cuando estemos hablando, ¿eh? Cuando estemos al aire. Ya. 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
0: Yo también lo sé. Ya, chiquillos, oye, sigan dejando ahí sus mensajes. Tenemos varias cosas para hablar el día de hoy. Cariños para Carito. Dice, por acá, me alegras el día. Dice por acá Carito. Llevo en Viña 1 año y 3 meses. Me vine a dejar a mi hija a la U y me quedé. Soy de San Pedro de Atacama. Ahí está, soy un 7 Forever. Cariños para ti, Carito. ¿Eh? Gracias por venir a quedarte acá a nuestro hermoso Viña del Mar. Ahí está, te damos la bienvenida, aunque sea atrasado. Ya, nos vamos rápidamente a la pausa, ya volvemos.
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4: Mucho frío estos días. 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

0: Ay, ay, ay, ya. Oye, con ese mix alcancé a tomarme dos cafecitos y una sopa, como me dijo el Fran acá recién. No, pero lo necesitaba, sí. Bien, son las 9 de la mañana con 43 minutos. 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
1: Disculpen la pregunta, ¿qué pasó?
0: Estaba sonando el mix, oiga. 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
0: Ahí está el doctor Simi que vino a decir acá en la mención, ¿eh? Ya, ¿cómo está la cosa en las calles? A ver, voy a revisar acá un poquito. Oye, hay como una niebla baja, estoy viendo por acá. Yo diría que gran parte se ve con sol, pero hay un sector ahí del plan que todavía está con algo de nieblina. Mi abuelita decía así, nieblina. No, pero es neblina. Claro. Oye, así que, bueno, si la despejaron, ¿no? Revisemos acá un poquito el tiempo para la jornada de hoy. Bueno, hasta ahora hay 13 grados. Hoy día se espera una máxima de 17, como ya lo decíamos ayer y varios días. Ya hoy día comienza a aumentar un poco la temperatura. Claro, de hecho hoy día tenemos máxima de 17, pero mañana de nuevo tenemos 14. El día domingo tenemos 17, pero el lunes tenemos 15. El martes de la próxima semana tenemos 12. Y atención con las mínimas, ¿ah? Porque las mínimas también van a ser más mínimas. Fíjense que hoy día, por ejemplo, la mínima fue de 8 grados. Mañana va a ser de solo 6 grados. El domingo va a ser de 5 grados. Y acá en la costa. Bueno, ¿qué se espera para el día de hoy? Nubosidad parcial variando a despejado, incluso podríamos tener durante la hora de la tarde, ahí como la hora de almuerzo, 2, 3 de la tarde, para esta jornada. Todo eso que acabo de decir es en el borde costero, Valparaíso, Viña del Mar, Concón. A ver, Quilpué, Villa Alemana, a esta hora tiene 14 grados, hoy día se espera una máxima de 22.

Y también conforme vaya pasando la mañana va a ir apareciendo más ahí en Gloria y Majestad el solcito. Pero también atención con las mínimas para mañana, sobre todo el domingo, ¿eh? Para mañana se espera una mínima de 5 grados y para el domingo 4 grados. Día lunes 6, martes 6, miércoles 3. Atención con las mínimas ahí, está más heladito todavía. Así que bueno, ahí ya a cuidarse bien ahí de lo que es el frío, ¿ya? Ya, oye, eso con el pronóstico del tiempo para el día de hoy. Oye, ahí estamos. A ver, por acá algunos saludos que van dejando. Ustedes pueden dejar saludos cuando quieran, chiquillos. No hay ningún problema, aquí los vamos leyendo. Cariños para Jocelyn, nos envió una fotografía por acá desde el Cerro Alegre. Ahí se ve, claro, esta nube, esta neblina que está en la parte baja de nuestra zona del borde costero. Ahora, es bien tenue, hay que decirlo. A ver, dice por acá, Luis dice, oye, saludos para mi gatita. En la madrugada tuvo 4 gatitos. Mira que le... Ah, mande foto. ¿Qué haces con los gatitos? Ahí me cuenta, saludos para ti, amigo mío. Gracias por estar ahí en la sintonía de la radio. Oye, por acá nos dicen, le puedes mandar un saludo a mi hija Ainara, que hoy tiene su baile de la familia. Mira. El baile de la familia. Oye, sí, yo no sé si tiene que ver con esto o no, pero fíjense que hoy, 15 de mayo, se celebra el Día Internacional de las Familias. No sé si eso que nos decía la amiga recién tiene que ver con este día, claro. O van a celebrar, o va a hacer ese baile por esta ocasión. Claro, Día Internacional de las Familias se celebra cada 15 de mayo para crear conciencia sobre, bueno, el papel fundamental de las familias en la educación de los hijos desde la primera infancia. Ahí está. Ah, claro, me está diciendo de hecho por acá. Sí, ya que no celebran el día de la mamá ni el papá, solo el día de la familia. Ah, ya. Ahí está. Así que bueno, un abrazo para todas las familias el día de hoy. 15 de mayo se celebra el Día Internacional de la Familia. Quiero brindar por mi gente sencilla. Oye, y además también, este les va a gustar a muchos, fíjense que hoy es el Día Nacional del Pisco. El Día Nacional del Pisco. Mira, qué mejor que día viernes, ¿no? Qué mejor que el día viernes, po. Día Nacional del Pisco. Ahí está. Así que, buen día para mandarse una piscola. Así que bueno, ahí está, pues, Día Nacional del Pisco. Se celebra hoy, 15 de mayo. Claro, una forma de honrar a uno de los destilados favoritos de los chilenos y que, bueno, forma parte integral de la cultura y la economía nacional. Todos los años en esta fecha se realizan diversas actividades como ferias, degustaciones, eventos culturales. Bueno, y todo esto con el objetivo de celebrar y promover el pisco chileno. Ahora la gran pregunta es, ¿a quién se le ocurrió la celebración de esto? Bueno, el pisco es un tipo de aguardiente, un destilado de uva que tiene una larga historia en Chile, especialmente en las regiones de Atacama y Coquimbo, desde los tiempos de la colonia. En el año 1931, las autoridades chilenas emitieron un decreto que establecía que solo el aguardiente producido en las regiones de Atacama y Coquimbo podía ser llamado pisco. Bueno, esta decisión fue un paso crucial para proteger y valorizar la tradición pisquera chilena, asegurando que el nombre pisco se asociara exclusivamente con estas áreas de específicas del país. Ahí está, en el año en el año 2008, claro, año 2008, el 15 de mayo, representantes del gobierno y del sector productivo firmaron un acuerdo para celebrar el Día Nacional del Pisco cada 15 de mayo. Así que bueno, ahí estamos, ¿eh? Día Nacional del Pisco. ¿A alguien por acá le gusta con blanca, con negra, el pisco sour? Ahí está. Oye, la gran pregunta, ¿es chileno o peruano el pisco? Dicen por acá. Ay, ay, ay. Así que bueno, si andan buscando algo para celebrar hoy día, bueno, celebren el Día del Pisco. Sí, el Día del Pisco. Hoy, 15 de mayo, se celebra el Día del Pisco. ¿Sí o no?

0: con negra y con hielito.
1: Oh. ¿Qué mejor y tan chileno que una piscola, ¿o no?
2: Sí.
1: Claro, aunque de repente depende de los recursos que uno tenga, es piscola como ahí nomás, termina siendo con otro tipo de bebida, pero bueno. Ay, que aquellos tiempos, cuando uno se hacía piscola y con la bebida cola más barata que había. ¿Sí? Una cola fruna. Con yupicola.
3: Gustavito, solito con hielo y limón.
1: Solito con hielo y limón.
4: Gustavito, te encargo el artesano Cochihuá con un.
1: Oh.
4: Una chiscola. No, oh. Terrible, calla.
1: Oye, alguien me estaba soplando por acá el pisco control. Oh. Pisco control. ¿Se acuerdan de alguno, no? ¿Algún pisco? Ahí están los artesanos del Cochihuá. Yo no sé mucho las marcas que están ahora porque no soy consumidor de pisco. Pero no, hay marca. Capel. El pisco control. El pisco Limaribo. ¿Existe todavía ese, el pisco Limaribo?
3: El Capel, Gustavito, el Capel.
1: El Capel, Capel.
4: La Serena y el Capel.
1: La Serena,
4: la cañita. Pero bueno, bueno, bueno cuando no había plata.
1: Qué tiempo, el pisco La Serena, ¿ves? Qué tiempos aquellos. El 3R, ¿cuál más? Está, te cargo la caña. Pisco Ruta Norte.
5: Pisco Control. Una bomba.
1: Una bomba, ¿no? Una bomba, el Pisco Control ahí.
6: Gustavito, el del burro, po. El del burro, el Cochihuá.
1: El Cochihuá.
7: El Pisco Limarí.
1: Pisco Limarí. El 3R, me dicen por acá.
4: El Pisco Limarí.
1: El Mistral, po. El Mistral también me dicen por acá.
8: El pisco más antiguo es el pisco Bauzá del año 1975.
1: ¡Oh! Se te cayó el carnet, Alto del Carmen acá.
9: Soy el más barato, el pisco, el campanario.
1: Campanario. El campanario.
10: El pisco Alto del Carmen.
1: Alto del Carmen.
11: El pisco control con la Free y los cigarros light.
1: Cigarros light, pues. No, un pisco control ahí y una cajetilla de Derby, de Marlboro.
12: ¿Cómo está usted? Usted sabe que yo trabajo ahí en una tienda de vino, ahí arriba en Curauma. Y vendemos puros piscos premium y piscos caros. Por ejemplo,
1: ¿cuáles son los premium?
12: No sé, Huacar, Blajerum, el otro sería el Ponte Tu Coquena, que es un pisco artesanal de allá de la tercera región de San Joaquín. No, y eso la gente paga, compadre, paga. El otro día un cliente fue, tres botellas de Huacar, 90 lucas.
1: 90 lucas. Impresionante, ¿eh? Ahí está. Bueno, de todos los gustos, pues. ¿Eh? Aquí viene ese pisco control con bebida frita. Ay, qué recuerdo. Bueno, ahí está. Para que lo celebren hoy día, el Día Nacional del Pisco.
13: Ay, el pisco más barato que se vende en el mercado, el que hace el Pancho Murúa con agua, pisco con agua.
10: Gustavito, el mejor pisco, la linterna con cuatro pilas. Ahí se me cayó el carnet. ¿Quién se acuerda?
14: Sí, y el pisco sota aquí, ese sí que era malo.
15: Si no había pisco, graba con Yupi.

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0: nos quieras.
1: Qué chico bueno con coca.
2: ¿Ya?
1: O dijo Messi, para que pegue más rápido.
2: Vale. Oye, llegaron un montón de auditores reportando acá, o sea, comentando lo del día del pisco, ¿eh? Son buenos consumidores de pisco acá. Los buenos consumidores de pisco, los caché, ¿eh?
3: Aunque nadie lo crea, ni un poco cultura no es malo. ¿Ya? Hasta el momento el pisco control es el pisco más vendido en el país, no ahora, sino que lo dicen las estadísticas.
2: ¿En serio?
3: Nadie que ha podido superar la venta del pisco control.
2: ¿Verdad? ¿Verdad?

0: Oye, Gustavito, buenos días. El pisco cadel, pisco control. Oye, nosotros cuando éramos jóvenes, resulta que hacían oferta el pisco cadel y chuta, todos compraban el pisco cadel y todo. Después, la otra semana, estaba en oferta el pisco control. Resulta que después subimos que el dueño era el mismo.
1: El mismo.
2: Se turnaba ya con qué marca hago la oferta. Ay, ay, ay, ya. Oye, 10 de la mañana con un minuto, nos vamos con la música de Bacilos. Se llama Cara Luna, ya volvemos en este viernes, Día Nacional del Pisco. Oye, de nuevo se está nublando ahora. Oye, está pasando Carlos Pinto ahora en el plan acá. Pasó Carlos Pinto. Ay, Silent Hill.

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4: Noticias a esta hora aquí en la Radio.7, 10 de la mañana con 7 minutos. Bien, mucha atención. La Cámara de Comercio de Valparaíso entregó un balance de las ventas al comercio presencial minorista, indicando que durante el mes de marzo la región sufrió una caída real anual de un 2,4%, manteniendo la tendencia de los primeros meses del año. Este informe explica que se debe a mayores bases de comparación tras el fuerte dinamismo que registró el comercio regional durante 2024 y 2025, lo que se explicaría a partir del impulso entregado por el turismo proveniente de Argentina. Marcela Pastenes, gerente general de la Cámara Regional de Comercio de Valparaíso, entregó detalles del análisis y enfatizó en que el consumidor se ha vuelto más selectivo y prudente.
5: Contexto donde el tipo de cambio es menos favorable, lo que reduce los incentivos para realizar compras en Chile. A esto se suma un consumidor local más selectivo y prudente. Mayores bajas se concentran precisamente en aquellas categorías que habían mostrado mayor dinamismo, como calzado y artefactos eléctricos.
4: En cuanto a las categorías de ventas, se evidenciaron retrocesos en áreas como artefactos eléctricos, calzado y muebles, algunas de las cuales justamente eran las que habían reflejado mayor dinamismo durante el periodo anterior. La percepción de los locatarios de la comuna de Valparaíso es dispar en rubros como librerías, juguete o vestuario, mientras algunos recintos del centro de la ciudad manifestaron haber tenido un inicio de año en números azules. Otros recalcaron que han sufrido una disminución de sus ventas.
6: Como marzo es un mes bueno para la venta de libros, pudimos tener un buen primer mes.
7: Llevamos bastante tiempo estancados. Son muy pocos los comercios que se mantienen con un nivel. Son básicamente los que tienen venta de productos de alimentos.
8: Octubre, diciembre más o menos, las ventas estaban bajísimas. Y ahora actualmente, para mí, ha subido un poquito.
4: Desde la Cámara de Comercio señalaron que, bueno, las perspectivas para el comercio regional continúan siendo moderadas y dependerán de la evolución del empleo y las expectativas, económicas. Bueno, en otros temas, con estrictas medidas de seguridad comenzó este jueves en Viña del Mar el juicio oral contra los 11 acusados de integrar la célula del Tren de Aragua, conocida como Tren del Mar, organización investigada por delitos de asociación criminal, homicidios, tráfico de drogas, tráfico de armas y lavado de activos. Según la fiscalía, los imputados, mayoritariamente venezolanos, y una persona de nacionalidad cubana, arriesgan penas que superan los 400 años de cárcel efectiva y el juicio podría extenderse entre 2 y 3 meses. En la audiencia se revisaron las medidas cautelares de algunos imputados, donde se mantuvo la prisión preventiva que está vigente desde que fueron capturados. Además, finalizaron los alegatos de apertura del Ministerio Público, querellantes y defensas. El fiscal jefe del Sistema de Análisis Criminal de Valparaíso, José Uribe, explicó que el juicio contará con medidas especiales de seguridad debido a la peligrosidad de la organización y al carácter emblemático de la causa, ya que es el primer juicio en la zona contra un brazo operativo y líderes del Tren de Aragua. Debido a la peligrosidad de los imputados y la complejidad de los delitos, se contará con 4 fiscales rotativos que se dividirán por materia y que tendrán su identidad reservada. Por ello, los persecutores estarán de forma remota. Desde la fiscalía detallaron que el proceso contará con más de 500 medios de prueba y más de un centenar de testigos, entre ellas las armas encontradas y que tienen vinculación con los homicidios que se le atribuyen a la asociación criminal. También indicaron que la investigación permite

0: permitió acreditar que el dinero obtenido a través del microtráfico en las calles iba escalando dentro de la estructura criminal hasta llegar a cuentas vinculadas al Tren de Aragua. De este modo, el próximo lunes continuará el juicio con la eventual declaración de 5 de los 11 imputados y el inicio de la presentación de pruebas por parte del Ministerio Público. Bien, y en otras noticias, un sismo de magnitud 6.6 se registró la mañana de este viernes en Japón, específicamente a 422 kilómetros al noreste de Tokio, generando preocupación en el país asiático. Bueno, tras el movimiento telúrico, el Servicio Hidrográfico y Oceanográfico de la Armada, el CHOA, descartó cualquier tipo de riesgo de tsunami para las costas de Chile. Este temblor ocurrió a las 7 de la mañana con 22 minutos, hora chilena, y logró percibirse en Tokio. Además, alcanzó una intensidad máxima de 5 inferior en algunos sectores de la región de Miyagi, según la escala sísmica japonesa de 7 niveles, enfocada en medir la agitación en superficie y el potencial destructivo de los sismos, según informó Infobae. A través de sus redes sociales, el SENAPRED informó que el evento no reúne las condiciones necesarias para generar un tsunami en las costas de Chile. Bien, hasta aquí las noticias en este boletín informativo en la radio.7.
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3: Aunque no te pueda ver. Oye, qué linda canción. Ya estamos de regreso. 10 de la mañana con 17 minutos. Bien, te quiero contar lo siguiente. 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
3: Ahí está. Ya, oye, estamos de regreso. 10 de la mañana ya con 18 minutos. Oye, como que se nubló de nuevo. O no sé si impresión mía o se movió la nube. Oye, nos estaba agarrando para el deseo con cuática la nubosidad. Sí. ¿Ah? No está troleando la nubosidad a nosotros. Bueno, ahí está. Bien, oye, ¿qué les iba a contar yo? Ah, ya, oye, estaba viendo por acá. Claro, a propósito de lo que estuvimos comentando durante esta semana con el tema del Liceo Carlos Cousiño, pues. Claro, del Colegio Carlos Cousiño. A propósito de este terreno que está al lado, el problema de los ratones y todo esto. Anoche, bueno, ayer mejor dicho, el municipio, claro, la alcaldesa de hecho, se refirió a la situación ahí que pasa en el sector de Uruguay con Colón. Claro, donde, bueno, este terreno privado convertido en un basural ha generado presencia de roedores y problemas de insalubridad, que lo estuvimos comentando ahí a principio de semana, sobre todo el día lunes, martes. Bueno, ¿qué ha dicho la municipalidad en este caso? Se van a, bueno, tomar acciones para exigir soluciones y resguardar la seguridad y salud de la comunidad. Claro, porque ¿cuál es el tema acá? Porque no se puede llegar, o sea, nadie puede llegar y meterse ahí porque es un terreno privado. Claro, también hay que recordarlo, que esto es un terreno privado. Entonces, al ser un terreno privado, es el dueño el que tiene que hacerse responsable. Pero bueno, la municipalidad en este caso, ha dicho que se van a tomar ahí algunas acciones ahí para, bueno, resguardar la seguridad y la salud, sobre todo, de la comunidad de los estudiantes en este caso. Imagínense, lo comentábamos ahí al principio de la semana, bastante desagradable la situación. Hay varios videos que se dieron a conocer, que se han viralizado a través de las redes sociales. Así que bueno, vamos a ver qué sucede con todo este tema. Ahí por lo menos hemos tenido ahí algunas vocerías también, y esperemos que eso obviamente se transforme en acciones. Así que bueno, ahí está, un poquito actualizando también sobre ese tema. Me estaban preguntando por acá qué pasa ahí con el tema, se ha hecho algo. Al parecer no mucho, la verdad de las cosas. Así que bueno, pero estamos muy atentos a esa noticia, a todo esto, a propósito de esa información.

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0: Ya, oye, por acá nos mandan fotos de Placilla. Oye, en Placilla hay un solazo por allá. Parece que nos vamos a llevar la radio a Placilla mejor. Oye, el medio sol en Placilla. Acá abajo está todo nublado todavía. Oye, cariños para Marta Aranda, ¿cómo está? ¿Aló?
2: Quito, que tengas un lindo día, viernes. Que tengas una buena jornada y un buen fin de semana. Y gracias por la música que pusiste. Estás romántico.
0: Ah, buena la canción, ¿no? No.
2: Ya gustó, Quito. Saludos, besitos. De Santa Julia. Chao, chao.
0: No, si el tío Lucho el que pone esas canciones románticas, sí. No, y cachen la que viene ahora, se llama Amor de Pobre. Esa es mi canción. Oye, Belloto Norte, solcito, está rico allá en Belloto también, en Quilpué. Nos manda una fotografía por acá Claudia. Camino Internacional, también ahí ya se ve más sol que nubes. Así que bueno, oye, plan de Valparaíso parece que es el único lugar que está nublado, ¿eh? Y plan de Viña también, ¿eh? O centro de Viña del Mar. Claro, hay que hacer la diferencia, es plan de Valparaíso y centro de Viña del Mar, sí. ¿Alguien de Viña le dice plan? Nadie le dice plan. Pero acá alguien de Valparaíso le dirá centro. ¿O tengo que bajar al centro? No, tengo que bajar al plan. Pero el de Viña del Mar le dice, tengo que ir al centro. ¿Sí? Ahora, si ustedes me preguntan por qué la diferencia, la verdad no lo sé. No. Ahí ya habría que entrar a preguntarle a algún historiador o algo de que por qué las personas acá en Valparaíso, cuando bajan a la zona céntrica, le dicen, voy a bajar al plan. Mientras que las personas de Viña del Mar no les dicen eso. No, tengo que ir al centro. Así que bueno, oye, nos están reportando por acá, atención, en Avenida España, póngale play a ese audio.
3: Gustavito, muy buenos días, Avenida España, en dirección Puerto, pasadito Yolanda, está Carabineros, personal municipal, están sacando a los rucos, así que está los ocupada rucos. La primera pista de circulación, están sacando a todos los habitantes, esos que se están hospedando en la orilla de la Avenida España.
0: Sí.
3: Adelante estudio, es todo.
0: Sí, oye, el tema de los rucos también, pues, los sacan, yo he visto ahí de repente videos, claro, los sacan ahí, después vuelven a aparecer en otros lados el tema de los rucos, y no, y de repente se han encontrado unas cosas ahí. Sí, pues, ese es el tema también, pues. Así que bueno, oye, nos mandan una foto por acá también, claro, haciendo ahí, enviándonos fotos ahí de, claro, lo que pasa en la Avenida España. Hay tremendo taco ahí, a ver, deja revisar acá un poquito el tránsito. Avenida España, claro, no veo acá en el mapa, pero están enviando fotos por acá de que hay taco ahí en la Avenida España. Todo esto en dirección a Valparaíso, así que mucha atención. Disfrutando el solcito, dice por acá la Marisol ahí con sus michis. Por acá Edith nos manda una foto de...
4: Acá en Cerro Barón,
0: Cerro Barón,
4: nublado.
0: Valparaíso, nublado.
4: Un sol súper débil.
5: Así que bueno, oye,
4: no calienta nada.
0: Ahí está. Otro audio.
6: Hola Gustavito, buenos días, Camauro por acá. Oiga Gustavito, precaución porque la avenida Altamirano pusieron solamente una vía.
0: ¿Ya?
6: Ahí por donde hubo el accidente la otra vez de los dos buses. Dos micros cortaron ya. Porque están arreglando, están tirando asfalto. Y lo otro con el tema del plano, el centro que dijo usted, en TikTok hay una historia.
0: ¿En serio?
6: De Valparaíso, ¿por qué se le pone, por qué se le llama vamos al plan a Valparaíso?
0: Mucha, va a tener que ver el video en TikTok cuando termine el programa. Y en la tarde comentarlo. No, estoy solo acá en la radio y no hay nadie que pueda ver el video ahí. Ya volvemos. Ya, pero ¿alguien sabe la diferencia o no? ¿Por qué acá le decimos bajar al plan? ¿Y en Viña por qué al centro? Para no ver TikTok, porque no alcanzo.

0: creo que hubo una catástrofe, no sé en qué año, y se generó, había que hacer un plan de reconstrucción. Por eso decían, no vamos al plan. Eso es lo que tengo entendido.
1: Mira, la melodía perfecta.
2: Oye, Gustavito, buenos días. Yo no creo que sea porque hay menos cerro allá en Viña del Mar, porque acá en Valparaíso es más cerro. A lo mejor por eso voy a que digan eso, voy al centro y acabamos el plan.
1: Mira.
3: Oye, combinación entre té con salio.
1: Aunque no me crean, estoy googleando. ¿Eh? Sí, sí. Para contarle a la vuelta, vos. ¿Eh? Mira, aquí una persona... Ah, ya, ya, lo voy a leer a la vuelta porque es más largo. No, es que interesante saber esas cosas, estas cosas. De verdad que yo no lo sé, ¿eh? No. Santa Feria, esto se llama Astuta en la punto 7, ya volvemos.

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0: ¿Les gustó esa canción o no? ¿Sí? ¿A quién le gustó este tema que acaba de sonar? A ver. Parece que algo pasó, ¿no? ¿Eh? Oh, parece que pasaron cositas con este tema también, ¿ah? Parece que pasaron cositas, ahí con ese tema, ¿sí? ¿O no? ¿Sí? A ver, una persona, Sandra, ¿cómo se llama la canción que está sonando? Claudia, qué hermoso tema, ¿cómo se llama? Gabriela, a mí. ¿Cómo se llama ese tema?
1: Oh, yeah. Mamacita.
0: Ya, esa canción se llama Perfecta. La canta Frankie el Poeta. Frankie, con K. Frankie. Frankie. Frankie el Poeta. Perfecta se llama esa canción. Ahí por si sí, la quieren... ¡Ay, oh, esas canciones! Oh. ¡Ah, qué pasó! La dejó sin palabra. ¡Ay, ay, ay! ¡Dios mío! Se me pararon los pelos, dice acá Olga.
2: Ay, Gustavito, yo me imaginé bailando contigo esa canción.
0: No.
3: Buena, Pati Camello.
4: Gustavito, tengo una tortuga que quiero opinar.
0: Ya, basta. No, no es el mismo de Bonita Bonita, es otro muchacho. Claro, se llama Frankie el Poeta, Frankie. Y la canción, o sea, que la canta y la canción se llama Perfecta.
4: Oye, Gustavito, ¿cómo se llama la canción? Perdón, que no alcancé a escuchar. Está buena para colocarla en el motel.
0: Amigo.
5: Con la pregunta, ¿qué pasó?
0: Se llama Perfecta, la canta Frankie el Poeta. Oye, al tiro empezaron aquí, ¿ah? ¿Eh?
2: Aparecen al tiro las Kalilas y las Mojojojos.
0: Ya.
2: Ay, yo me imaginé bailando una canción.
0: Uy, la imaginación.
2: Uy, sacándome la ropa.
0: Ya. Oye, la imaginación que tiene, ¿no? Me sorprende, ¿ah? ¿Eh? Uy, la imaginación que tiene, ¿ah? ¿Eh?
6: Me acuerdo una vez que se la bailé a mi señora. Uy, uy, uy.
0: ¿Y qué dijo después de eso? ¿Qué le parece? Dijo, no bailes más. ¿Te imagináis? ¿Te imagináis? Oh.
2: Ay, Gustavito, a mí me pasan cosas con esas canciones, pero miro para el lado y le veo el carajo a mi esposo y se me pasa.

0: Pensé que era el tío René que decía hasta como nieve.
1: No, o sea, aquí subimos el nivel, pues. O sea, como dice una amiga ahí, o sea, hello, triple hello, ¿eh?
2: Chiquilla, compórtese, no se emocionen, sí, tanto de una

0: costadito tiene que tener los brazos largos, si no, no lo alcanza a abrazar.
1: Amigo, no sea falta de respeto, oiga. Qué falta de respeto. El tetero.
2: Uy, qué onda el amigo. Caballero, ya no se hace bullying. Usted es un modelo.
3: Hola, Gustavito. Muy lindo el tema. Son como los lentos que se bailaban antiguamente. Oh, es recio que vuelva esa música para bailar ajustaditos. Oh.
1: No, es que más encima, ¿cómo empieza? Es que ese punteo de guitarra. ¡Oh! ¡Ay, ay, ay, chiquillas! Es que, cachen el punteo, mire. A ver. ¡Oh! Como que escucháis eso ya, como que al tiro. ¡Ah, se me para todo! ¿Ah? Todo se te para. Se te paran los pelos. Se te para el corazón. Todo, todo.
4: Como nieve en agosto.
1: Ah, es que yo no alcancé a escuchar porque justo fui al baño. Pero claro, dice como nieve al principio. Ahí te ven. Dale.
4: Como nieve.
1: Está como nieve.
4: Como el sol.
0: El secreto, el Gustavito se vende por una Coca-Cola.
4: Cuando te toco.
1: No, muy poco, amigo, muy poco. Muy poco. Mínimo dos Coca-Cola.
5: Gustavito, una vez yo bailé en un motel. Te puse todo el color que posible ahí. Después, cuando me di cuenta, la mina estaba durmiendo, loco.
6: Con esa música me acuerdo similarmente algo así como Salma Hayek bailando con la boa en la película Del Crepúsculo al Amanecer.
1: Oiga, tío Lucho, ¿por qué está cargando tanto de estos temas seguidos? Buena, tío Lucho, ¿habrá algún secreto que nos tenga que...?
7: Recuerdo, ¿sabes qué? Desperté con un punteo cuando estuve preso.
1: Amigo, por favor.
2: Está preciso el tema para bailar bien, bien apretaditos, gustaditos los dos.
8: Sí, lo conocí con mi marido en los moteles. De ahí nunca más fue.
1: Oye, pero es nuevo este tema, ¿no? Déjame buscarlo. Perfecta. A ver. Ya, si busco perfecta, uno sabe un montón de canciones, así que vamos a poner F-R-A, Frankie el Poeta. Ahí está. Sí, hace un mes salió esta canción. Pues, bueno.

0: no camino. Oye, con todo respeto, dice una cámara, hasta el gato se le pararon los pelos. Ah, pero se engrifó. Estamos todos engrifados como gatitos.
1: Ese del hotel se demoró mucho, po. La niña se aburrió.
2: Está bueno el punteo. Duele puntear, ¿no?
0: Ay, ay, ay. Ya, chiquillos. Como nieve. No, es que como empieza, miren. Ya, basta.
3: Estoy todo mojado.
0: No, se llegó a hacer un humedal aquí en esta radio, ya. Vamos a la música, que ya tenemos un humedal a esta hora de la mañana. Vamos a la música, que ya

0: Bienvenido al humedal de la puta.
1: Como una metáfora, mi señora me dice, puntéjame.
2: Están todas mojadas.
3: Oye, Gustavito, ¿te gusta el punteo?

0: Gustavito, por favor, no cuentes plata delante de los pobres. Puedes poner esa canción, no esa. Si estoy.
1: Amigo, yo estoy igual, así que. Yo lo represento a ustedes, ¿eh?

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0: ay, ay.
1: Oye, podríamos, estaban diciendo por acá, me encontré buena idea, sí. Podríamos hacer una sección durante la mañana que se llame Canciones para hacer humedales. Un auditor se le ocurrió esa cuestión acá. No sé, podríamos evaluarlo ahí contigo, Lucho. Canciones para hacer humedales. Ay, ay, ay. Ya. Oye, estamos de regreso. Oye, a propósito de lo que hablábamos antes de irnos a la pausa, sobre el tema de por qué acá en Valparaíso, por ejemplo, le llamamos plan y en Viña del Mar le llamamos centro. Mira, aquí varios auditores nos han mandado audios. A ver, los vamos a escuchar acá.
2: Hola, Gustavito, te habla aquí Jaime Guía. Hablamos el otro día del libro eso de los animales, ¿te acuerdas?
1: Ah, sí, pues.
2: Mira, los guías, lo que más repetimos, que es la versión más fuerte, que el 16 de agosto de 1906 hubo un grave terremoto. Desapareció Valparaíso.
1: ¿Ya?
2: Y el presidente de la época era don Pedro Mon. Y él creó un eslogan para reconstruir, para levantar Valparaíso, que se llamaba El Plan Valparaíso. Uh-huh. Y desde esos años, esa palabra pasó al lenguaje popular, uh-huh, así como las calugas de pescado, la salida de cancha,
1: caluga
2: la
1: de capa,
2: quedó en el vocabulario de los porteños. Voy al plan, voy al centro. Es la única parte en el mundo. Porque plan... ¿Sí, no? Significa crear, organizar algo. Pero en Valparaíso es centro de la ciudad. Jaime, sí, porque el guía por acá.
1: Gracias. Porque en todo el otro lado se le dice, no, vamos al centro, po. Sí, po. Es verdad. Oye, pero fíjate que ese es uno de los datos. Hay otro, estaba buscando por acá también, y también es bastante interesante, a propósito de que porque en otros lugares les decimos centro, por ejemplo, los de Viña del Mar, bien lo deben saber, que cuando bajan a la zona céntrica dicen, vamos al centro.

acá los de Valparaíso, vamos al plan. A ver, de hecho, hay grupos de Facebook, yo sigo algunos y de repente hay otros también que existen en Facebook, hay varios grupos de Valparaíso del Recuerdo y todas estas cosas. Por ejemplo, acá hay una persona que comenta, nuestros ancestros lo llamaron siempre plan, desde antes del 1900. Bueno, de hecho, en el grupo él comparte un documento del año 1872. De hecho, en ese tiempo ya se utilizaba la palabra plan. Y de hecho, la persona acá lo comparte, claro, es como un extracto de un diario, algo así. Dice, anales de la ilustre municipalidad de Valparaíso desde mayo de 1870 hasta julio de 1872. Valparaíso 1872, página 155. Ahí se nota que antiguo porque, por ejemplo, página sale con J. Sí, sí, antiguamente habían palabras que tenían otras letras que sonaban igual. A ver, dice página 155, merced de 100 regadores de agua del Mapocho otorgada por el gobernador de Melipilla a la municipalidad de Valparaíso y acuerdos. De hecho, el I no es la Y, es la I con puntito. Sí, bueno, si buscan documentos muy, muy antiguos, a ver, que en varias cosas se escribe así. Y acuerdos sobre estudios para llevar dicha agua a aquel puerto. Página 338. Se autoriza al señor intendente para abrir pozos y colocar bombas a fin de que la clase menesterosa se provea de agua gratuitamente. Página 360. Son como varias cositas, ¿eh? Se declara caducado el contrato celebrado por el cabildo con don Guillermo Wheelwright. Cáchese lo antiguo que es, po. El 29 de abril de 1850 y se pide a la compañía de consumidores de agua que presente un proyecto que sirva de base de contrato para proseguir su especulación. Otra página. Página sale con J, es lo que más me llama la atención. Bases fijadas por el cabildo, a las cuales deberán someterse a los que hagan propuestas para proveer de agua a la ciudad de Valparaíso, que en resumen son, primero, llegar a la altura de 200 metros sobre el nivel del mar, segundo, ser perfectamente potable, sin sustancias orgánicas o inorgánicas en disolución. Ya, ¿y por qué estoy leyendo toda esta cuestión? Porque en el tercero dice distribución a los cerros y plan de la ciudad. Año 1872. O sea, en ese año, en el año 1872, ya se referían al centro de Valparaíso como plan. Ya, y después sale otro, cuarto. Claro, esto es como un extracto de cosas que tienen que ver con el agua, para proveer el agua. Cuarto, dice por acá, sesiona la municipalidad de 1.500 metros cúbicos diarios para los establecimientos públicos, beneficencia y limpia de cauces. Es súper antiguo esa. 1872. Ahí está. Así que bueno. Claro, y de hecho lo que comentaba el auditor recién, otra persona dice por acá, así es. Obviamente, de acuerdo ahí con lo que compartió esta persona, con este extracto que les leía recién. Así es, plan o plano se le llamaba a la parte baja de Valparaíso, eso antes del terremoto de 1906. Lo del plan de reconstrucción es mera coincidencia porque después de eso Valparaíso se dividió en dos, tomando como punto centro la Plaza Victoria, ya sea el puerto se nombró tanto Barrio Puerto y al otro lado Barrio Almendral. Así que, oye, ahí está interesante saber estas cosas, ¿no? No, yo la verdad es que más que no lo sabía, nunca me lo había preguntado. Nunca me lo había preguntado, más que saber o no saber. Nunca me había preguntado por qué le hacemos. No, y lo chistoso es que cuando uno anda en el plan le dice a otra persona, pues no sé, pues si te llama, si uno anda en el centro, en el plan, y una persona te llama o algo, o te envía un WhatsApp, uno le dice, no, estoy aquí en el centro. Curiosidades de la vida, pues. Así que bueno. Claro, y hay varias referencias, pues entonces, por ejemplo, el tarifario de la micro, de los colectivos, el famoso plan Cerro, pues claro. Esa cuestión solamente existe aquí nomás, pues en otras micros de otros lugares del país. Eso no existe ni por si acaso. Ya, así que bueno, ahí estaba, pues, ¿eh? Cosas curiosas también que, bueno, les queríamos comentar. A esta hora de la mañana, acá en la radio .7. ¿Viste? Si siempre se aprende algo nuevo, ¿viste?

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0: Ahí estaba la música de la noche. Oye, no llegamos a la 11:11 de nuevo, ¿eh?
1: Muchas gracias a nuestro público por el aguante.
0: Estamos calculando mal, ¿eh? No llegamos a la 11:11.
1: Gracias por venir.
0: Llegamos a la 11:11. Te lo dice la noche. Ay, alguien lo podrá decir así como con la voz súper gruesa, ¿no? Te lo dice la noche. Oye, cariño, desde Peña Blanca, por acá, no sé cómo te llamas tú, pero te mando un gran abrazo, ¿ah? A la persona que termina ahí en 936, te mando un gran saludo. Gracias por estar ahí. Desde Peña Blanca nos está saludando. Ah, sí, bueno. Amiga incógnita, le vamos a decir algo. ¿Ah?
2: Te lo dice.
1: La noche.
2: Te lo dice. La noche.
0: La noche.
2: Te lo dice. La noche.
0: Ah. Él, pues la sandía con más pepa, el melón con más pepa, el limón con más jugo, el perro con más pulga, hay otro ejemplo más, ¿o no?
3: Te lo hice anoche.
0: Él. Él, pues, perro con más pulga, él, pues.
2: Lo hice la noche.
0: Me iba atrasado. Él, pues, el tarro con más manjar, dice acá. Oye, increíble, los chilenos para inventar cuestiones, ¿no? ¿Sí?
4: El tarro con más durano.
0: Hoy en todo caso tenemos un montón de frases para esos casos, ¿ah? ¿Sí? Sí. Ya el tarro con más manjar,
3: el perro con más pulga,
0: el perro con más pulga,
2: dice.
4: Por superhéroe con más capas.
0: ¡Ah! Él, por superhéroe con más capas, ¿eh? Él, por frío con más carne. ¡Ah! Él,
3: por él,
4: el palo con más clavo. Él.
0: Él, pues, el anticucho con más carne, él, pues.
2: Te lo dice.

0: Sí. Amigo, ya pasó ya. Amigo, ya pasó eso ya.
1: Elpo, si no es pito flauta.
0: Elpo, la guitarra con más cuerda, Elpo.
2: Elpo, Elpo, el auto con estanque lleno.
0: ¡Ah! Elpo, ah,
3: Elpo. Elpo, el campo con más hectáreas.
0: Elpo, ah, Elpo.
4: Elpo, el camionero con más recorrido.
5: Elpo, el queque con más rollas.
0: Elpo, Elpo,
6: Elpo, Elpo, el calcetín con más hoyo.
7: Elpo, Elpo, el aceituno,
0: Elpo. Elpo, la empanada con más carne, Elpo.
8: Elpo, Elpo, viajero resucitado.
0: Elpo, Elpo.
5: Elpo, Elpo, la micro con más pasajeros.
0: Ah, Elpo, Elpo, pasajeros con más micro, ¿eh?
9: Elpo, la gallina con más plumas.
0: Esa típica te la decía tu abuelito, ¿no? Cuando uno llegaba, le contaba algo y dice, ah, él, pues, ah, él, pues, gallina con más plumas, él. Ah, él, pues.
5: Él, pues, él, el poto con más rima.
9: Él, pues,
0: el zapato
9: más cagado,
0: él. Él, pues, él,
10: ella,
0: ella
10: la
5: senté con más pepa.
10: Él, pues, él. Él, pues. La torta con más vela.
11: Elpo, Elpo, el presidente más metafórico.
0: Elpo, Elpo,
12: Elpo, el calzoncillo con más caca.
0: Ya, amigo, ya, ya, ya. Ya, ya pues ya, ya. ¿Qué te comiendo, amigo?
13: Digamos, tan bien.
0: Digamos, tan bien.
5: Elpo, Elpo, el zapallo más grande.
0: Elpo, la manzana más dulce, él. La manzana más dulce, Elpo.
5: Elpo, Elpo, la morgue con más muertos.
0: Elpo, Elpo, el cementerio con más tumbas, Elpo.
12: Elpo, el locutor con más programas radiales.
0: Elpo, Elpo, el locutor con menos kilos, Elpo.
5: Elpo, Elpo, el perro con más garrapata.
0: Tenemos para no de ejemplo.
5: Elpo, Elpo, la billetera con más plata.
0: ¡Ah! Elpo, la billetera con más boleto de micro, ¿eh?
12: Elpo, ah, Elpo, el DJ con más mezcla.
0: ¡Ah!
3: Ella, ella, la carretera con más curvas.
0: Ella, ella, ella, la carretera con más curva, ella.
7: Él, pues, él, porque tiene más metáfora, él.
5: Él, pues, él, pues, el DJ con más vacaciones.
0: ¡Ah!
7: Él, pues, él, pues, el perro con más pulga.
0: Él,
14: pues.
0: Hoy hay uno que es mi favorito, pero no se puede decir acá por la hora, así pues. Porque tiene muchos epítetos, pero el Hugo, ¿eh? El Hugo, ¿lo han cachado eso, no? El Hugo, él, pues el maravilloso. El maravilloso. Ese es mi favorito, sí. Llega la música de Tito el Bambino.

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0: Buena canción pasaba ahí, Coque Núñez, Un amor que termina así.
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0: No, hablando en serio, oye, ese viral que hacía referencia hace algún rato es uno de mis favoritos, ¿ah? ¿Cómo se llama ahí en YouTube? Hugo el... Ah, claro, lo buscan así. Hugo el Maravilloso. Ahí está. El guatón Hugo. Ahí está. Ahí está. Claro, es la vecina del guatón Hugo. Ese es uno de mis favoritos, uno de mis virales favoritos. Claro, esto ocurrió en... Parece que en la región del Biobío, ¿no? Desde hace años ese video. Claro, y ahí sale la señora y... ¡Ay, Hugo, el maravilloso él! ¿Pues? ¡El maravilloso! No, es uno de mis favoritos, junto con el de las calinas de las mojojojo. Es muy bueno, es muy bueno ese viral, ¿eh? ¡El Hugo! Ya, vamos al teléfono. Recuerden que nos pueden llamar también al 32-235-7707. ¿Aló?
2: Hola, Gustavito.
0: Hola, ¿con quién hablo yo?
2: Con Mari, de acá del Cerro Las Cañas.
0: ¿Mari?
2: Sí.
0: Mari es tu nombre. Mari es tu nombre y Mari es mi amor. ¿Cómo estás? ¿Cómo estás?
2: Bien, aquí trabajando.
0: Trabajando. ¿En qué trabajas tú?
2: Soy asesora del hogar.
0: Asesora del hogar, mira. ¿Y cómo va la pega? ¿Cómo va la cosa ahí? ¿Cómo va el día, viernes? Imagino que más contenta ya, ¿o no?
2: Sí, porque hoy es viernes y mi cuerpo lo sabe.
0: ¡Ah! ¿Va a ser algún carrete, algo hoy día?
2: Sí, porque hoy día es quincena.
0: ¿En serio? ¿Se va a lanzar a la vida?
2: Me voy a lanzar a la vida.
0: ¿Va a celebrar el día del pisco?
2: Ah, no me gusta.
0: ¿No le gusta el pisco?
2: No me gusta el pisco.
0: Pucha, yo que le iba a invitar una piscola, pero bueno.
2: No, me gustan las chelitas, las micheladas.
0: Ah, ya, eres más de cerveza.
2: Sí.
0: Eres más de cerveza. Oye, cuéntame una cosa. ¿Quieres mandar algún saludo, contarme algo, desahogarte, decir algo? Ah, ya.
2: Sí.
0: A ver, cuéntame.
2: Quiero mandar un saludo.
0: ¿Ya?
2: Al cielo, a mi hermanito José Alfredo Leal Ramírez, que ya el domingo cumple 2 años que nos dejó.
0: Chuta. Pero imagino que siempre se recuerda con mucho cariño.
2: No, lo recuerdo todos los días de mi vida.
0: Claro. Oye, y ya voy, ¿alguien más ahí? ¿Alguna persona, alguna pareja, algún peor es nada?
2: A mi esposito hermoso que está trabajando.
0: ¿Ya?
2: Enrique Aguilera. Uh-huh. Y él está trabajando y hoy día me va a venir a buscar el trabajo.
0: ¡Ah! Pero qué lindo. ¿Siempre te buscará la pega?
2: No siempre.
0: Ah, chuda. Chuda, yo pensé que siempre era... ¿Y por qué no siempre?
2: No, pero él siempre no me viene a buscar, pero él sale antes que yo del trabajo y siempre me está esperando en la casita para tomar once.
0: ¿Y te sorprende con algo?
2: ¿Y eras tú?
0: ¿Te prepara el almuerzo, no sé, por la once?
2: No, la once.
0: La oncecita. Ya, ¿y con qué fue la última once que te sorprendió, por ejemplo?
2: Con la última once que me sorprendió, me estaba esperando con chacarero.
0: ¡Oh! Eso, chiquillas, es lo mínimo que pueden esperar. Es lo mínimo. Es lo mínimo. Es lo mínimo. Así que muy, muy bien. Sí. ¿Ah? Qué lindo que te traten así, oye, de verdad. Te envidio, es envidia de la buena.
2: Yo ayer lo sorprendí a él, lo estaba esperando con unas ricas sopaipillas.
0: ¡Ah! ¡Qué rico! Qué rico. Y hoy día parece que a él le va a tocar sorprender o a ti te va a tocar sorprenderlo a él.
2: Hoy día vamos a salir a comer algo afuera.
0: Nos vamos a sorprender mutuamente entonces.
2: Sí.
0: Oh, ya sé, qué bueno. Ya pues, Mari, oye, te quiero mandar un gran abrazo. ¿Fin de semana libre vas a...?
2: Sí, fin de semana libre.
0: Aprovechar de descansar entonces y de pasarlo bien, pues.
2: Sí. Mañana voy a la misa.
0: ¿Ya?
2: De aniversario de mi hermano.
0: Uh-huh.
2: Y después no me voy a la casa.
0: Qué bonito. Ya, oye, Mari, te mando un gran abrazo. Éxito en tu trabajo, éxito en tu vida amorosa, familiar y éxito en todo, ¿no, Vasco? Te mando un gran cariño.
2: Gracias.
0: Cuídate mucho.
2: Gustavito.
0: Dígame.
2: ¿Me puede mandar dar el número de teléfono del WhatsApp, porfa?
0: Ah, el WhatsApp de la radio.
2: ¿Eh?
0: Ya, ¿tienes para anotar
2: más
0: ahí o no?
2: Cinco, sí, +5, espere.
0: Ya, +56.
2: ¿Ya?

0: 9,
1: ¿ya?
0: 32,
1: uh-huh,
0: 47,
1: uh-huh,
0: 63, 19.
1: Ya, ahí lo anoté.
0: Ya, recuerda que ese es solamente WhatsApp, ¿eh? Para el uso de WhatsApp. Sí, lo, sí. Y este es el teléfono donde tú siempre llamaste ahora, llama siempre a este número.
1: Muchas gracias.
0: Para que estemos conversando. Te mando un besito, cuídate mucho.
1: Ya, igual para ti.
0: Ahí chao. Está. Chao, chao. Linda, preciosa, ahí nuestra amiga. Bueno, como lo hizo ella, ustedes también nos pueden llamar, pues ahí en el 32-235-7707. Recuerden que ese teléfono es solamente para llamadas telefónicas. Ya, llega la música de Chayanne. ¡Ah! Bailando bachata.

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0: Espérate que ya te la dije.
1: Expectativa. De eso se trata.
2: Oye, Gustavito, por la culpa tuya ayer me gasté como 20 lucas.
3: ¿Por qué?
2: Con los antojos del completo me antojaste y tuve que llevar para la casa. Somos 5, así que imagínate.
1: ¡No!
2: Como 20 lucas el completo, por los antojos que nos pega a los auditores.
3: ¡Oh! Ah, oye, del estudio que hablamos ayer, pues. Pucha, amigo. ¿Viste? Esta no es solamente la radio que te entretiene y que te informa, sino que es la radio también que te antoja. Amigo. Juro que no era mi intención, ¿eh? Claro, lo que pasa es que ayer estuvimos hablando, para quienes se perdieron en el programa ayer estuvimos hablando sobre este estudio que se dio a conocer de la identidad o íconos nacionales. O sea, cuando a una persona uno le pregunta por un ícono nacional o una identidad nacional, claro, había un estudio que muchos respondieron el completo, como... digamos, ¿dónde lo tenía? Acá está, claro. Claro, este era el estudio. Un 92% de los chilenos reconocen el completo como un ícono cultural. Claro, entonces nosotros ayer estábamos hablando de eso. Ahora, es un estudio que apareció ayer. Yo siempre le digo, a mí no me gusta hablar de comida, pero de repente la pauta viene así. Mucho no puedo hacer. Claro, entonces muchos escucharon la radio ayer ese estudio, como estuvimos hablando de eso, entonces varios quedaron antojados ahí. Ay, ay, ay. Bueno, cosas que pasan en el barrio fino, dicen por allá. 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
0: 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Así que bueno. Ya, oye, revisando un poquito de fútbol, oye, hoy día se retoma el campeonato nacional, ¿eh? La Chilean Premier League, sí, pues. Así que revisemos un poquito lo que se viene para este fin de semana. Sí. En una nueva fecha de la Chilean Premier League. Sí. Ya, atención, ¿eh? Hoy día comienza la fecha 12 del campeonato nacional, pues, de nuestra liga de primera. Claro, que se retoma después de la... fechas de la Copa de la Liga que tuvimos, ¿ah? Bueno, atención. 15 de mayo, hoy, hay dos partidos en simultáneo, ¿ah? Hoy día juega Palestino con Deportes La Serena a las 20 horas y a la misma hora Coquimbo Unido con el Audax Italiano. Se enfrentan hoy. A ver, la cartelera para este fin de semana. A ver, mañana 5:30 de la tarde, O'Higgins recibe a la Universidad de Concepción 20 horas de mañana. Atención, Deportes Limache. Universidad Católica. Sí, mañana juega Lee Manchester, ¿eh? Sí. Día domingo, atención, ¿qué pasa el domingo? 12:30 horas, mediodía con 30 minutos, Huachipato, Unión La Calera. 3 de la tarde del domingo, Cobresal recibe a la Universidad de Chile. 3 de la tarde del domingo. 5:30, atención, Colo-Colo, Ñublense. Y el día domingo, ya para finalizar esta fecha número 12, Deportes Concepción recibe a nada más ni nada menos que Everton de Viña del Mar. ¡Karina ya! ¡Anda en la ra! No echa de menos la Karina. Ahí está. ¡Karina Chávez! ¿Cómo está? Pasa a verme después un ratito. Nuestra coleguita. Tanto tiempo. Ya, oye, eso entonces, reitero, a 20 horas el domingo, Concepción con Everton de Viña del Mar. Ya, oye, también tenemos mañana Primera B, ¿eh? También juega el ascenso. A ver, atención, mañana a mediodía con 30 minutos, Magallanes, Deportes Recoleta. 15 horas de mañana, atención, Cobreloa Deportes Copiapó. A la misma hora, mañana 3 de la tarde, Unión San Felipe, Rangers de Talca. 5:30 de la tarde, mañana, atención. Mañana las tortas y los loros se enfrentan. Mañana 5:30 de la tarde, anótenlo ahí. Curicó Unido recibe a nada más ni nada menos que Santiago Wanderers. Oye, que vienen valentonados después de haber boleteado a Cobreloa. Día domingo, 3 de la tarde. San Luis, Deportes Puerto Montt. 5:30 de la tarde, San Marcos de Arica, Deportes Antofagasta. Y el día lunes, a las 7 de la tarde, juega la Unión Española con Iquique y Deportes Santa Cruz con Deportes Temuco. Ahí está la Chilean Premier League para este fin de semana. 1.7. Vamos a la música. Mar Solís, esto se llama Fuiste Tú. ¡Ah!

0: Ay, te amo con locura. Esa era de una teleserie, ¿no? Si no me equivoco, esa canción, Te amo con locura. No me voy a acordar, pero era una teleserie. Sí. Ya, estamos de regreso. Son las 11 de la mañana con 54 minutos. Oye, si alguien se acuerda de la teleserie, me lo dice acá en el WhatsApp, porfa, y para refrescar la memoria. 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Oye, no me puedo acordar. Ah, ya acá está. Era de la teleserie Aquí mando yo. Sí. Fueron por ahí como en el 2011. ¿Qué estaba haciendo en el 2011? Estaba saliendo del colegio en ese año. Claro, año 2011. Ahí está, era de la teleserie Aquí mando yo. Buena comedia esa. Esa fue una casi una de las últimas que vi con mi familia antes de irme de la casa. Antes de independizarme. Ahí está. Ya, oye, así con eso. Oye, me mandan una foto por acá. Jocelyn, saludos para Jocelyn. Me manda una foto de su gato tomando sol ahora. Oye, ese es mi gato ese, vos. Jocelyn Huerches. Oye, ese es mi gatito, vos. Oye, es igual a mi gato. Oye, todo esto, los que están en la casa, ¿qué está haciendo su mascota a esta hora? ¿Qué está haciendo tu mascota en este momento? Mira, por ejemplo, el gatito de Jocelyn está echado ahí tomando sol. Bueno, los que tienen mascotas en la pega también, ¿eh? Así que de repente en la pega también anda ahí su perrito, un gatito, ¿eh? Anda un michito ahí. Sí. ¿Qué está haciendo tu mascota en este preciso momento?
1: Más 56-9-32-47-63-19.
0: Pero los gatitos son felices ahí en el sol, ¿eh? No, se echan ahí a guata suelta. El michito. ¿Qué está haciendo tu mascota a esta hora de la mañana? A ver. Manden audios o fotos.
1: Más 56-9-32-47-63-19.
0: ¿Qué está haciendo tu mascota a esta hora? Sí. ¿Qué está haciendo tu mascota? A ver.
2: El mío está durmiendo.
0: Durmiendo, ¿eh? Está durmiendo ahí su mascota. A ver.
3: Hola, Gustavito. Mis dos gatos arrancando de la aspiradora.
0: ¿Qué está haciendo tu mascota a esta hora de la mañana?
4: El mío descansando y yo haciéndole su almuerzo.
0: Mira. Ahí está. ¿Qué está haciendo tu mascota a esta hora de la mañana?
5: Flojeando mientras que yo me arreglo para salir a trabajar.

0: darte un abracito con mucho cariño.
1: ¿Qué está haciendo tu mascota a esta hora de la tarde? O de la, no, de la mañana todavía.
2: Tiene la pura cagar la cara.
3: Está el mío, le gusta ir a dormir en el techo al vecino.
1: ¿Está durmiendo en el techo? No, está echado en el techo, no está durmiendo.
4: Mi Shunina está durmiendo en mi cama.
1: ¿Qué está haciendo tu mascota en este preciso momento?
5: El capibara descansando.
1: Mi gato aquí está, mirando cómo trabajo.
6: Mis dos chanchos están tomando solcito.
1: Qué bonito.
6: Y la mamá cocinando.
1: Qué bonito, están los dos tomando sol. Ay, qué lindo los gatitos. ¿Qué está haciendo tu mascota a esta hora?
7: Uno de los bebés ahí está.
1: Está durmiendo ahí. Mira, aquí también me mandan una foto. Este es de gatito también, está echado ahí el Michi. ¿Qué está haciendo tu mascota a esta hora de la mañana?
8: Gustavito, está guata para arriba y le estoy pillando pulga.
1: Me pillas tu pulga, a ver. Descansando también, está en el sillón ahí el perro. Por acá me mandan otra foto de otro perrito. Ahí está, po, acostado también. Qué ganas ser mascota, qué bacán la vida los mascotas, ¿o no?
4: Yo lo llevo afuera porque se está ensuciando la basura ese gato y miércoles. Y yo le doy comida, le doy de todos los días.
1: Mira. Mi gatito anda en la calle, anda. Están tomando leche los Michi acá. Me mandan otra foto acá. A ver, ¿qué está haciendo tu mascota a esta hora de la mañana? Ahí anda, en el patio.
7: Mira, si lo veía en la foto, los dos me están pidiendo comida aquí en la cocina.
9: Mira, está nadando. Este video.
1: Está nadando. ¿Qué es lo que tiene, amigo? A ver, está nadando. No es un gato, es un pez. Mira. Oye, ¿qué pez vendría siendo ese? Yo de pescados cacho re poco, amigo. No, de peces, pero re poco, ¿ah? Re poco.
10: Comiendo está el gato. Parece oso polar en vez de gato.
1: ¡Qué manera de comer!
11: El Gonzalo en la cancha anda dando una vuelta.
1: ¿Qué está haciendo tu mascota a esta hora? ¡Oye, mascota!
12: Gustavo, saludos de Peña Blanca. Mi mascota anda trabajando.
1: Aquí me dice una auditora. Ahí anda, pues, manejando colectivo. Anda ahí, mascota.
5: Mi mascota está ahí descansando. Esa es mi mascota.
13: Es un pesne.
4: Mi bebé salió a tomar un ratito aire porque es súper friolento.
14: Mis mascotas están durmiendo.
15: Mi mascota toda la noche camina arriba del techo y todo el día duerme.
1: Mira que María dice a mi mascota. Mi mascota anda en la feria. Lo mandé a comprar.

0: Vamos a recargarnos de energía y volvemos. 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
4: Noticias aquí en la Radio .7, mediodía ya con 4 minutos. Bien, mucha atención. Un grupo de sujetos atacó con objetos contundentes a unos guardias de seguridad tras ser sorprendidos robando. Bueno, todo esto al interior de un supermercado de Concón. Bueno, todo esto quedó registrado en un video que se, bueno, difundió a través de las redes sociales. Este hecho ocurrió el 13 de mayo en el supermercado Express Líder de calle Las Hiedras. Bueno, el capitán Danilo Muñoz, subcomisario de servicios de la Cuarta Comisaría de Concón, informó que acudieron al recinto y el jefe de seguridad les relató que a eso de las 18 horas, cuatro sujetos, dos hombres y dos mujeres, atacaron y amenazaron a los guardias, causando daño en las instalaciones. Según detalló, esto se habría originado porque fueron sorprendidos hurtando especies. Tras quedar al descubierto, el grupo se ofuscó y comenzó a atacar a los trabajadores. Bueno, como les decíamos, todo esto quedó registrado en varias imágenes. Los sujetos también causaron daños a un vehículo que estaba estacionado en el lugar. Bueno, la CIP de Carabineros quedó a cargo de las diligencias investigativas para dar con los responsables de este ataque grupal. Bueno, por su parte, desde el municipio informaron que realizarán asesorías con guardias y funcionarios para este tipo de casos. Vamos a otros temas. En el Cerro Cordillera de Valparaíso, específicamente en la calle Villagrán, unas viviendas construidas de manera irregular en una ladera colapsaron peligrosamente en un sector donde circulan a diario cientos de peatones, lo que generó la preocupación de los vecinos. Esta situación ocurrió en la madrugada del domingo, en donde los restos de maderas, latas, techumbres y escombros, terminaron en la escalera que se ubica en la parte inferior a donde se habían instalado estos asentamientos no autorizados. Los vecinos del sector, alertados por la emergencia, indicaron que el terreno en donde se instalaron estas construcciones pertenece a un privado y era constantemente usada por personas en situación de calle. Así lo relató Eduardo Cueto, quien es vecino del espacio en donde ocurrió este derrumbe.
5: Estamos con la preocupación de que la casa estaba siendo siempre tomada por gente en situación calle, que es algo que se da constantemente aquí en el barrio Puerto. Donde un tiempo esta parte, esa casa está desocupada, ya en este momento es un terreno con mucho material que puede transformarse prácticamente con un fosforito en tragedia para los vecinos que rodean ese terreno.
4: En esa línea, el vecino también expresó su preocupación, ya que a pesar del deslizamiento, hay personas que continúan ocupando lo que quedó del inmueble, colgándose al tendido eléctrico e incluso realizando fuego por las noches, lo que podría generar una nueva emergencia. Por su parte, desde el municipio de Valparaíso, a través de Ubaldo González, encargado del Departamento de Gestión de Riesgos y Desastres, se refirieron al procedimiento que realizaron tras el derrumbe.
6: De acuerdo a los informes técnicos, se va a realizar la derivación tanto a la Dirección de Operaciones para el Retiro

0: de escombros, como también a la Dirección de Obras Municipales, para que en un tiempo determinado pueda sacar las resoluciones que son pertinentes dentro de este tipo de situaciones, y obviamente de acuerdo a lo que compete a la Ley General de Urbanismo y Construcción, cuáles son las acciones a seguir tanto por el dueño o la dueña del inmueble.
1: Bueno, la Casa Consistorial también recalcó la responsabilidad de los propietarios de terrenos para el cuidado y mantención de las propiedades. Cabe mencionar que tanto los vecinos, la municipalidad, se encuentran trabajando en conjunto, manteniendo reuniones en búsqueda de poder intervenir en el lugar, lo que, bueno, se espera pueda ocurrir en los próximos días. Bueno, y en otros temas, durante esta mañana, cerca de 100 funcionarios del Servicio de Vivienda y Urbanismo, el Serviu, de la región de Valparaíso, paralizaron sus labores como manifestación en contra de medidas adoptadas por el ministro de Vivienda y Urbanismo, Iván Poduje. La manifestación al exterior del edificio ubicado en el sector de Bellavista fue motivada por la apertura de una serie de sumarios en contra de los funcionarios. Esto en el contexto de la reconstrucción del sector El Olivar y otros sectores de Viña del Mar que fueron afectados por el mega incendio de 2024. Según información de Radio Bio Bio, los funcionarios acusan persecución por parte del ministro Poduje a raíz de los procesos administrativos en el área de supervisión de la reconstrucción. Bueno, esta situación se da en la previa a una reunión entre representantes de Serviu y la Asociación de Funcionarios del Servicio Dependiente del Ministerio de Vivienda y Urbanismo. Los funcionarios acusan que se trata de sumarios que, aparentemente sin antecedentes, han sido ordenados por el secretario de Estado. Además, en el marco de sus declaraciones, de perseguir a quienes se opondrían al proceso de reconstrucción. Bien, medio del día con 9 minutos. Hasta aquí las noticias en este boletín informativo en la Radio.7.
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0: y se marchó. Así mismo decir hoy día a las 5:30 de la tarde. ¿Eh? ¡Hasta el lunes!
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0: Ya, estamos de regreso, mediodía con 17 minutos. Bien, te quiero contar que hasta ahora estamos...

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0: 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Ya, oye, ¿quién está de cumpleaños hoy día? ¿Quién está de cumpleaños hoy día? ¿Hay algún auditor, alguna auditora que esté de cumpleaños hoy día?

0: ¿Habrá alguna persona que esté en sintonía de la radio que esté de cumple hoy día? Bueno, si hay alguna persona que esté de cumpleaños hoy día, le mandamos un gran saludo. Pues, sí, pues, felicidades. Oye, y a propósito de cumpleaños, ¿saben quién está de cumpleaños hoy día? Por eso, de hecho, lo estaba preguntando recién. Hablando de cumpleaños, si usted, amiga, si usted, amigo, está de cumpleaños hoy día, le quiero contar que estás de cumpleaños el mismo día de, bueno, un grande del fútbol nacional, ¿eh? Matías Fernández. Hoy está de cumpleaños el Mati hoy día, po. A propósito de que ayer era San Matías, estábamos hablando ahí de los Matías y muchas personas nombraron Matías Fernández. Hay auditores que mandaron fotos con Matías Fernández ayer. Hoy día está de cumpleaños, po. Nació un 15 de mayo de 1986. Está cumpliendo 40 años hoy Matías Fernández. Tremendo. Bueno, todos sabemos ya lo importante que ha sido Matías Fernández para el fútbol nacional, pues, ¿eh? En la Copa América, también ahí para quienes son de Colo-Colo, por ejemplo, y lo que logró afuera también, pues, ¿eh? No, importantísimo, ahí elegido el mejor jugador de América en aquel año 2006. Así que ahí datito también, hoy 40 años Matías, ¿cómo pasa el tiempo? 40 años cumplió el Mati Fernández. Ya que estamos viejos. Mira, por ejemplo, para Stephanie Montano del Vivero Municipal Nave 2, dice por acá. ¿Está de cumpleaños ella? Muy bien. Mira, por acá Ignacio dice: saludos al Camilo Rojas. Está de cumpleaños hoy día. Bueno.
1: Yo estuve ayer de cumpleaños, ayer. Gustavito, y te mandé un WhatsApp para que me saludaras.
0: Mira, aquí hay otra persona también que me está diciendo lo mismo. Yo estuve de cumpleaños ayer y la radio no me saludó ni en pelea de perro, ese. No lo vi tu mensaje, pero les mandamos un gran saludo ahí. ¿Cómo se llama la amiga? Rosa y la otra amiga, Tiare. Les mando un gran abrazo de cumpleaños, así que felicidades ahí de forma atrasada, no importa. Más vale tarde que nunca, dices por ahí, ¿ah? ¿Eh? Sí, pues. Así que bueno. Cumpleaños. Pásenlo bien.

Ahí está. Ahí está. Te quedo debiendo el regalo, ¿ah? Sobre todo a la Tiare. Te quedo debiendo el regalo. Y si no te llega un regalo mío, chuta, será una metáfora entonces. Esa es mi excusa perfecta ahora. Si me dicen, no, que oye, tú te comprometiste, gustadito, ¿con qué hacer esto? ¿Con qué? No, si no lo logro hacer, perdónenme, pero fue una metáfora. La mejor excusa.

0: Oye, qué buena excusa esa,
1: ¿no? ¡Oh! 40 años, Mati Gol, oye, sí. Pero qué jugada la Copa América y todo eso. Saludos, ¿sí, para no? El gran Mati Gustavito, y yo también estoy por la misma edad, Gustavito. ¡Hermano, quiero cumplir mayo!
0: Ahí está. Oye, mira, dice por acá, saludos a mi sobrina Emilia Ormazábal de Talcahuano. También está de cumpleaños hoy día. Oye, felicidades. Mira, por acá Carlos Torres me manda una foto ahí de, imagino que su hijo con Matías Fernández. Pues hay una fotografía. No, tremendo, tremendo. ¡Qué grande, Mati! No sé, a mí me pasa que yo crecí viendo a Matías Fernández, po. Sí, pues año 2006, en ese tiempo, ¿cuánto tenía? Tenía 14 años, po. 14 años, crecí viendo a Matías Fernández. Entonces, parte de mi infancia, cuando veía fútbol, era ver jugar a estos grandes jugadores, po. Matías Fernández, Chupete Suazo, entre tantos otros, ¿eh? Que, bueno, después dieron paso a lo que se formó después, pues, ¿ah? ¿Eh? Pilares fundamentales para la generación dorada que nos dio tanta alegría. Por Dios, qué lindo recuerdo. Extraño a mi ex selección chilena.
2: Hola, Gustavito. Oye, mándale un saludito a los abuelitos de la casa Reposo Torres, que están de cumpleaños. Don José y Don Domingo. Y a la Amelia, José y Don Domingo. La más chiquitita de acá. Por favor.
0: Ahí está. Hola, Don Domingo. Hola, Don José. Le mandamos un gran abrazo también. ¡Aló!
3: Muy buenas tardes.
0: Hola, ¿con quién hablo?
3: Con Pablo Arancibia.
0: ¿Cómo le va, amigo mío? ¿De dónde me llamas?
3: Llamo acá del Cerro Las Cañas.
0: Cerro Las Cañas. ¿Cómo está la cosa por allá en el Cerro Las Cañas? ¿Frío, calor?
3: Hay sol, pero no está para lavar ropa.
0: Ya, o sea, no calienta nada.
3: Igual que don Alfonso Arancibia, que está aquí a mi lado.
0: No calienta ni una cuestión, ni para nada. Oiga, amigo, ¿le puedo pedir un favor? ¿Puede bajarle ahí a la radio para que no acoplemos y la comunicación se escuche mejor?
3: Bajo.
0: Sí, ahí. O aléjese del receptor ahí por último. Ya, ahora sí, cuéntame, bueno, ¿para qué nos llamas?
3: Le llamaba porque hoy día cumple la matriarca de la familia 89 años, ¿ya? La señora Isabel Vázquez.
0: ¡Oh! Oye, ¿qué mejor que cumpleaños un día viernes, po?
3: Sí. Ya ahí estamos celebrando aquí junto a su esposo, que tiene 94 años.
0: Ah, ¿ya empezó la celebración ya?
3: Sí, pues ya tempranito, empezó. Desde anoche.
0: ¿Y se extiende el fin de semana o no? ¿También tres días?
3: Sí, todo
0: días.
3: El rato. Todos los días le celebramos.
0: ¿Ya cómo se llama ella entonces?
3: Isabel Vázquez.
0: Isabel Vázquez. Ya, pues prepárense.
4: ¿Cómo
0: está? ¡Oh, la cumpleañera!
4: ¡Ah, oh, estoy feliz aquí!
0: ¡Mira! Oye,
4: a pasear en esa casa.
0: ¿Te ha llegado un regalo bueno, no?
4: Lindo, todos los regalos preciosos que me han dado.
0: Mira, ¿y cuál fue el mejor regalo? A ver.
4: Sí, estoy bien regalona.
0: Mira. ¿Y cuál
4: gracias,
0: fue?
4: Gracias, por llamar.
0: Oiga, ojalá la sigan regaloneando harto nomás, se lo merece, po.
3: Absolutamente, pues.
0: Ahí está. Oye, ya pues, hoy entonces le mandamos un gran saludo, pásenlo bien, chiquillos, celebren harto más, lo que más que puedan, mire que la vida una sola, así que hay que celebrar nomás. Oye, ¿con quién estás ahí, aparte de la cumpleañera?
3: Está mi madre, Patricia, ¿ya? Mi padre, Enrique, mi sobrino, Facundo.
0: ¡Ach, medio carrete que se viene entonces! Medio carrete que se viene entonces. Ya, chiquillos, oye, pásenlo bien, atención, ahí apenas terminemos acá la comunicación, vamos a cantar el cumpleaños, sí. Feliz, para que se preparen ahí.
3: Un saludo a mi tía Sandra, que me está escuchando, dice, está escuchando la radio ahí en el Cerro Barón.
0: Buenas, saludos para ella entonces. Ya pues, chiquillos, oye, cuídense, necesito. Mucho y pásenlo bien, po.
3: Ya pues, gracias.
0: Ahí está.
3: Un abrazo.
0: Chao, chao. Chao, chao. Ya, oye, prepárense ahora, graben ahí, pongan los celulares. Le vamos a cantar cumpleaños feliz. Sí, qué lindo. Ya, prepárense los chiquillos que llamaron recién ahí. Ahora, preparen el celular ahí. Abre la cámara, pon ahí, grabar video. Porque tenemos feliz cumpleaños.

Mediodía con 27 minutos ha pasado volando la hora. Llega Ricky Martin, esto se llama Vuelve, con Los Ángeles Azules y Tini.

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1: Ya estamos de regreso, ya son las 12:35. Rápido se pasa la hora con la radio, ¿eh? Rapidales. Tú te pones los pañales. Uy, ¿de dónde era esa canción? ¿Eh? Oye, una canción infantil, la escuchaba por ahí en... hace años. Rapidales. ¿Tú? ¿Quién cantaba esa cuestión, oye? Uy, me desbloqueó un recuerdo, pero no sé quién cantaba ese recuerdo. Rapidales, tú te pones los pañales. ¡Ay, antiguo! ¿Antiguo? ¿De qué época será eso? Vamos a tener que googlear ahí, Raulito, ¿eh? 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Oye, como dice una auditora por acá, fue un déjà vu, ¿sí? Un recuerdo que se te viene de la nada, ¿no? Así como que algo te acordás así de la nada. Ya sé, ¿viste algo?
2: La primera vez que escuché esa, en Cantando Aprendo a Hablar.
1: Cantando Aprendo a Hablar.
2: Era uno CDs que vendían, ¿sí? DVD, DVD.
1: Eso era. Aquí también otra auditora me está diciendo lo mismo, Yesenia. Ya, gracias. Claro, fue como un déjà vu, me dice Marisol por azar. Sí, me acordé de la nada, ¿no? Hoy hablando de cosas que uno se recuerda o a veces no se recuerda o uno incluso se llega a confundir. Fíjense que el presidente de la República volvió a hacer... no sé cómo decir.

0: decirlo, las casticosas. Bueno, todos los presidentes han tenido frases o referencias que hacen que después terminan siendo un error, po. O sea, bien recordamos, por ejemplo, las piñericosas, ¿verdad? Las piñericosas. Claro, los chascarros, bloopers, ¿sabes? Que producía el. O que era protagonista el presidente Piñera. Presidente Boric también tenía algunos, po. Bachelet, ¿para qué decir, po? El famoso ahí HTTP/// Bueno, y ahora parece que están empezando a aparecer las casticosas. No sé cómo llamarle. Bueno, esta semana fue una de las noticias el tema de la metáfora, que lo comentábamos el día de ayer. Y fíjense que hay otro error ahora, po. Hay otro error. Bueno, y tiene que ver con el mundo del fútbol. Bueno, ¿se acuerdan de la frase que gane el más mejor? Pregunta rápida. ¿Quién dijo esa frase? Que gane el más mejor. Es una frase completamente futbolera. ¿Quién dijo esa frase? A ver, ¿alguien se acuerda? Hablando de déjà vu y estas cosas. ¿Quién dijo esa frase? Sin googlear. Sin googlear. ¿Quién dijo esa frase? Que gane el más mejor. Es antigua. Es antiguísima. ¿Alguien se acuerda?
1: El Murcio Coja.
2: El gran Leonel Sánchez.
0: Leonel Sánchez. Tienes toda la razón.
3: Oye, eso lo dicen en El Chavo. Que gane el más mejor. O el mejor.
0: Bueno, Leonel Sánchez dice esa frase. Ya, ¿cuál es la confusión acá? Bueno, esto ocurrió el día de... el día de ayer, ¿o no? El miércoles ocurrió esto. Claro. Bueno, hay frases en el mundo del fútbol que quedaron en la historia por lo notables que son, po. Cualquier hincha del balompié nacional o del fútbol, nacional o internacional, recuerdan varias frases. Pues, por ejemplo, el no se mancha de Maradona o el no tengo por qué estar de acuerdo con lo que pienso de Carlos Caselli. Bueno, el presidente Kast no le atinó mucho al aplicar una de estas frases, pues. Bueno, durante la última versión del espacio Presidente Presente, el máximo mandatario del país vivió un insólito percance al confundir al autor de la famosa frase futbolera que gane el más mejor. Bueno, ahí el presidente de la República recordó el encuentro que tuvo con alcaldes en La Moneda el pasado miércoles, donde confirmó que les dijo, trabajemos, esto fue lo que les dijo, trabajemos todo lo que podamos y después van a haber elecciones. Y que gane, como decía Julio Martínez, el más mejor. ¿Cuál es el tema? Que no fue Julio Martínez el que dijo esa frase. No, po. Fue Leonel Sánchez, como estaban diciendo por acá muchos auditores. Así que bueno, ahí está, po. ¿En qué momento la dijo? Claro, fue un poquito antes del Mundial del 62. Dijo ahí Leonel Sánchez esta frase. Claro, que gane el más mejor. Bueno, así que, oye, y esto ha sido meme, ¿por qué? Porque los comentarios han llegado ahí, como por ejemplo, yo lo vi en una publicación, la verdad me dio mucha risa. Mucha risa. A ver, bájale el volumen ahí al celular porque ahí las vi. Claro, no, la gente en los comentarios. Claro, que gane el más mejor, pues claro, el presidente Kast dijo que le había dicho, como dijo Julio Martínez, y no, pues fue Leonel Sánchez. Así que bueno. Y aquí hay varios comentarios. Como dijo Bernardo Higgins, al abordaje, muchachos. Como dijo Antonio Bodanovich, me pongo de pie. Hoy habrá otra, ¿o no? Como dijo Antonio Bodanovich, me pongo de pie. Ay, ay, ay. No, sí, varias, espérate. Estoy viendo acá algunos comentarios. A ver, espérate. Ya, pues ponga ahí esa, que tiene que haber respuesta acá. Increíble. A ver, no, que claro, hay comentarios, pero la gente se ríe ahí del. No, así que bueno. Ahí está. Como dijo. Como dijo Bernardo Higgins a la abordaje. No, esa la dijo Arturo Prapo. Ay, ay, ay. Así que bueno, como dijo DJ Fran, vamos a tirar la casa por la ventana. Ah, no, pues esa la dice él, pues. Sí. Esa la dice él. Ya, así que bueno, oye, así con... Como dijo Steph Wonder, Antonio, hay gente.

0: Entendiendo. Ay, ay, ay. Ya, como dijo Megamente, yo soy tu padre. Ah. Ay, ay, ay.
1: Como dijo Donald Trump, no hay plata.

0: Hijo santo.
1: Como dijo Tommy Jerry, vamos a conquistar el mundo.
0: Como dijo Tommy.
2: Escapen los que se agarra.
3: Como dijeron los charros del Humaco.
0: Ay,
3: ay, ay, ay, tenemos fiesta para rato con los charros del Humaco.
0: Ay.
4: Como dijo el Chavo del 8, marca Acme, cuidado, dinamita.
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1: Como dijo Julio Videla, que venga la modelo, ¿eh?
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2: Como dijo César Antonio Santi, platita poca pero segura.

0: como dijo Enrique Malonda, venga, conmigo.
1: Ay, bueno, que no se ha equivocado. Todos nos equivocamos. Ay, ay, ay. Como dijo Maxito, si te gustó la mezclita, póngale dedito para arriba.

0: Como dijo don Francisco, llegó el momento. Ya, estamos de vuelta. Oye, cambiando de tema, cambiando drásticamente de tema. Oye, mucha atención ahí. A ver, estaba bomberos trabajando en el sector de Avenida Altamirano, ahí justo en las Torpederas. Claro, o en el sector ahí donde está la playa de las Torpederas. Claro, ahí, claro, se trata de emanación de humo o fuego a la estructura. Ah, de hasta, ya, todavía no hay mayor detalle de eso. Pero está trabajando bomberos ahí en ese lugar, algo pasó. Así que bueno, estamos muy atentos ahí. Claro, emanación de humo y fuego desde departamento. Ahí hace algunos minutos también comunicaba bomberos. Ya, así que atención ahí en ese lugar, en Avenida Altamirano, ahí en el sector de las Torpederas, está bomberos en este lugar. Y en este preciso momento. Ya, oye, mediodía con 51 minutos. Oye, mucha atención también en calle Arlegui con Quilpué. Esto es en la comuna de Viña del Mar. Hay semáforo apagado en ese lugar. Arlegui con calle Quilpué. Hay semáforo apagado en ese lugar para que también tengan mucha precaución a esta hora de la tardecita ya. Pues.
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0: Ya, atención ahí en calle Arlegui, entonces ahí con Quilpué. Para que tengan ahí precaución a esta hora de la tardecita. De la tardecita o de la mañana. Oye, dice por acá saludos a Cintia González de su peladito. ¡Oh! Ya. Ya, su efecto especial. Bueno, y saludos para Cintia González de parte de su peladito, dice por acá. Ya, po. Oye, hagamos esta pregunta en este ratito, solamente en este ratito. Oye, es que quedé pegado con la cuestión que dijo el Fran en la mañana, po. Bueno, y si alguien se lo perdió, tiene que ver con, bueno, un estudio que salió acá. Un estudio que salió acá sobre signos del zodiaco de hombres que son inmaduros para el amor, que no sirven para relaciones sanas y estables. A ver, atención. Claro, los hombres del zodiaco que son los más inmaduros en el amor y no valen la pena. Yo no sé a quién. De verdad que el Fran me dejó ahí metido con esta cuestión. A ver, los hombres de cáncer son considerados los más inmaduros del zodíaco y no están listos para una relación sana y madura. Ellos solo se interesan por ellos mismos y no te toman en serio ni están a tu altura aportándote lo que mereces. Así que mejor ni te acerques a ellos. Claro, en ese caso los cáncer. Y este fue el que me dolió, po. Virgo.
2: Es que yo soy Virgo, po.
0: Si estás buscando una relación a largo plazo, entonces los hombres de Virgo son la peor opción, pues su inmadurez no te permitirá ser feliz. Tú quieres algo formal y serio, y ellos quieren solo pasar el rato, sin miras a comprometerse ni mucho menos llegar al matrimonio. Los otros son los Acuario. Los hombres de Acuario no solo son inmaduros, tampoco piensan por sí mismos, ya que se dejan influenciar por su madre y hacen lo que ella les diga. No importa que te amen, jamás te darán tu lugar y no harán nada si su mamá no se los permite. Así que son los peores para una relación madura y sana. Y el último es Piscis. Si quieres tener una relación madura, entonces los hombres de Piscis no son para ti, pues solo les importa pasar el rato y no ven más allá. No importa lo que hagas para que te tome en serio. No lo hará y tampoco te apoyará en tus metas ni será ese complemento perfecto que mereces. Ya será verdad esta cuestión, ¿no? Oye, pero me quiero detener en Virgo. ¿Quién de por acá tiene una experiencia con Virgo? Hombre o mujer, da lo mismo. ¿Alguna mujer que tenga una experiencia con un Virgo? ¿Un hombre que tenga una experiencia con una mujer de Virgo? ¿Será verdad esta cuestión o no? ¿Será verdad este tema? ¿Alguien de por acá que su pareja, su peor es nada, sea Virgo? ¿Será verdad esta cuestión o no? ¿Con qué signo has tenido mala experiencia? ¡Oh! ¿Con qué Virgo? Oh, ¿con qué Virgo? ¿Con qué signo has tenido mala experiencia? ¿Alguien se acuerda o no? Ya dice por acá, no escuché lo de cáncer. A ver, cáncer. Los hombres de cáncer son considerados los más inmaduros del zodíaco y no están listos para una relación madura y sana. Ellos solo se interesan por ellos mismos y no te toman en serio ni están a tu altura aportándote lo que mereces. Así que mejor ni te acerques a ellos.
3: Él por el Pedro Angel.
0: Amigo, eso fue hace como 3 horas.
4: Mira, Gustavito, yo creo que no es cierto ese estudio. ¿Ya? Porque yo soy Virgo, ¿ya?, y tuve una relación de 15 años y ahora en la actualidad tengo una relación de 8 años.
0: ¿En serio? Dura harto, ¿ah? Mira, aquí otra persona, Annette, dice, pésimo los Virgos. ¡Oh! Ya, es verdad que somos tan charchas los Virgos.
5: Y mi señora es Virgo. Ya prácticamente de año.
0: Mira. Yo con signo Virgo y es verdad esa acá. Otra persona dice por acá. Mi ex era Virgo. ¡Pésimo! ¡Oh! Oye, ¿alguien más tuvo una experiencia con un Virgo? ¿Con una persona de signo Virgo? Sea hombre o sea mujer, da lo mismo. ¿Sí? Mira, yo soy Virgo y mi ex marido también es Virgo. Y duramos 15 años. Sí, por acá, Karen.
6: Pura falacia, no man. ¿Eh? Mi madre es Virgo y lleva 47 años casada.
0: ¿En serio? Libra, el signo más maldito, dice por acá, ven. Hoy mismo termino, dice Panchita. Mi ex, papá de mi hijo, es Virgo y tiene 4 hijos con distinta mujer. Inmaduro, irresponsable y mujeriego. ¡Ah! Oh. Me dejáis chascón con este.
5: Oiga, Gustavito, ahí le mandé un audio. Mi papá es Virgo, 60 años casado con mi madre.
0: Ah, ahí está, que me ha mandado 3 audios acá. Ahí sí.
7: Mi papá es signo y lleva 60 años. No, 60 años ya de matrimonio.
0: Dice, oye, Sebastián, dice por acá, mi pareja es Virgo, yo soy Cáncer, vamos a cumplir 5 años juntos. Buena.
8: Ella era tía Yolanda Sultana.
9: Apoyo absolutamente lo que dicen de Cáncer, lo confirmo.
0: Oye, confirmo.

0: por acá. Tuve una relación con un Piscis y fue pura pérdida de tiempo. Lo único bueno que resultó fue mi hijo. Resultado, papito corazón. Chao. Te basaste.
1: Eso es mentira, Gustavito, porque mi papá es Virgo, mi mamá es Géminis. Y llevan más de 50 años casados.
0: Mira.
2: El mejor de todos los signos, Gustavito, Capricornio.
0: Capricornio. Mira. Ya, el Capricornio nos sale en este estudio, po. Claro, que dice los hombres del zodíaco que son muy inmaduros en el amor, que nos sirven para relaciones sanas y estables. Claro, los hombres de signo Cáncer, Virgo, Piscis y Acuario. Oye, me dolió. Por eso estaba preguntando si alguien, bueno, si hay personas por acá que tengan experiencia con alguno de estos signos, sobre todo con Virgo, ¿ah? Sobre todo con Virgo. Por esa cuestión no duro nada, po.
3: Él, por el doctor corazón.
2: Pero no sale en este estudio.
4: Eso es pura mentira. Porque mi mamá era Pisci y era un amor. Un amor, un amor.
0: Mi marido es Virgo, dice por acá. Y yo Géminis, como tú y DJ Fran. Ah, pues DJ Fran es Géminis y yo soy Virgo. Sí. Llevamos 24 años. Ya, pero ¿cómo fue al principio? Que los Virgos, sigo diciendo, son difíciles. Es que por eso estaba preguntando por acá si es que será un problema de signo o será un problema que yo nomás. ¿Seré
5: yo el problema?
6: Gustadito. No, mentira, los cánceres son buenos. ¿Eh? Bueno, al menos que me tocó a mí, me duró 42 años y ya falleció. Pero fue un buen marido, un buen papá, un buen partner. Así que no tengo nada que hablar de los cánceres.
0: Mira, dice por acá, mi ex fue Géminis. ¡Oh! Y con mi actual, que es Cáncer, y yo Tauro, llevamos 7 años juntos. ¡Oh! ¿Con qué signo has tenido mala experiencia? Yo con los Piscis. Yo con personas de signo Piscis he tenido mala experiencia amorosa. Sí. Aries y Piscis. ¡Oh, no! No, el otro día me iba a juntar con una persona que se ignoré, no soy Aries. Ah, elimina entonces. Pa' afuera, como dice el triángulo. Pa' afuera. Oiga, Fran, siéntese ahí porque usted me dejó metido con esta cuestión acá. En la mañana. Le dije que lo iba a hablar, lo hablamos tarde, pero...
7: Lo hablo igual.
0: La cuestión de los signos. Usted, Géminis.
7: Yo soy Géminis.
0: ¿Ha tenido una mala experiencia con algún signo?
7: No, por ahora, ¿no?
0: ¿Con ninguno?
7: No, o sea, lo que pasa es que yo siendo Géminis como que yo me adapto a la gente. Eso es lo raro, porque yo de verdad que yo no represento a Géminis.
0: Usted es como de uno animal, así, de la se adapta,
7: sí,
0: a las condiciones.
7: Yo me adapto, ¿eh?, a las condiciones. Sí, por eso yo no me considero Géminis, porque Géminis dicen que no, que doble cara, que esto, que esto. Yo no me considero Géminis.
0: Bueno. Oye, es que aquí estaba preguntando, yo quedé metido, yo signo Virgo, y dije, oye, ¿será verdad esta cuestión de que los Virgos? Mira. Porque a veces uno se pregunta, igual, ¿será una cuestión de signo o será una cuestión de uno nomás? Siempre dice que los Virgos son cuadrados, son estrictos, sí, pues. son
7: ¿Y qué dijeron?
0: Hay muchos que están diciendo que sí y otros que no.
7: Ah, ya.
0: Mira, mi hijo es Virgo, dice por acá Graciela. Un poco complicado, pero es un amor. Mi amante, ya casi 24 años también, dice. Mira. También un poco complicado, pero es un amor, dice por acá. Leo, dice por acá, más bipolar que nada.
7: No somos bipolares.
0: No, yo he tenido, de verdad, como lo decía recién, he tenido mala suerte, sobre todo con los signos Piscis y... con la signo Piscis y la signo Aries.
7: No, en serio.
0: Pésimo. Mira, mi hermana es Virgo y su esposo es Piscis. Llevan 17 años juntos. Mira.
7: Entonces Piscis puede ser, ¿eh?
8: Oye, Gustavito, el problema no son los signos, el problema son los pajarones que creen en los signos.
0: Amigo, pero no nos trate así, yo creo en esa cuestión, ¿eh? Sí. Amigo, acá hay un montón de gente que cree en eso, así que no nos trate así, oiga, no sea falta de respeto, ¿eh? ¿Cómo diría? ¿Anda el tío Angulo por acá o no?
7: No, viene.
0: ¿Para que le diga para afuera?
7: Venga para acá.
0: Tío Angulo, ven para acá.
9: Dígame, mijito. Para afuera.
0: Para afuera. Ya, y usted también para afuera, porque no es su programa. Ya, oye, nos vamos. Viene Fran ahí para que se sigan acompañando junto a la .7. Vienen los avisos económicos, ¿eh?
7: Vienen ahí, vienen en camino.
0: Ya, yo vuelvo más ratito ahí a las 15 horas. Ay, estoy seguro que en mi caso... No, yo creo que es de signo, le gustó el ser. No, ¿sabes lo que pasa? Es que, como lo decía en la mañana, los Virgos, hay muchos Virgos que buscamos la perfección. Y el problema es que es difícil encontrar la perfección.

problema. Eso debe ser, po. No. No, y aparte que no. Yo no. Yo, perfección, ¿no? Ah, chiquillos, que les vaya bien. Chao.

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0: Ok, ya estamos de regreso. 1:13 p.m. día viernes, heladita la mañana. Ya salió el solcito, está calentando algo por aquí por allá. Como sol de invierno, ¿ah?
1: Sí.
0: Pero algo se hace. ¿Cómo están? ¿Cómo están? Buenas tardes. Hora de almuerzo, hora del mastique, hora de comer, hora de zamparse algo. A esta hora de la tardecita le doy la bienvenida a todos nuestros queridos auditores que estuvieron con Gustavito Fuente Alba y los que reciencito están sintonizando la radio. ¿Cómo está? Muy buenas tardes, amigo conductor. Buenas tardes, amigo de las micros. Buenas tardes, amigo de los colectivos, amigo de las oficinas. ¿Habrá alguien de alguna oficina escuchando? ¿Algún banco? ¿Alguna oficina? ¿Algún registro civil? ¿Algún abogado?
2: ¡Señor abogado!
0: 1:14 p.m. Estoy feliz, ¿sabes por qué o no? Porque hoy es viernes, ¿ah? ¿Eh? ¡Hoy es viernes! ¡Hoy es viernes y yo... yo trabajo! ¡Déjeme saber! ¡Hoy es viernes y yo... vamos a escuchar a nuestros auditores!
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0: ¡Vamos! ¡Hoy es viernes y yo!
4: ¡Hoy es viernes y yo ando trabajando!
0: ¡Mira! ¡Hoy es viernes y yo esta noche!
5: Yo acabo de salir de la oficina, así que no sé si sirve.
0: ¡No, saludos! Está bien, buena opinión.
6: ¡Hoy es viernes y es noche de brisca!
0: ¡Mira, de brisca!
7: ¡Hoy es viernes y yo voy a ir a buscar a mi hijo porque me toca pasar el fin de semana con él! ¡Más que me quedaron con dos colas!
8: Viernes y yo me tomo hasta el agua del florero.
9: Aquí llegaron los cobros de mantención a cambiar la viola de la planta.
0: ¡Mira!
10: Hoy es viernes y tengo junta con mis amigas.
0: ¡Buena!
11: Hoy es viernes, pedí la tarde, que mañana viene mi hermano.
0: Hoy es viernes y yo.
12: Hoy es viernes. Pero sin ganas de hacer nada.
0: ¡No!
12: Pero
0: hay que hacer. ¡Vamos!
13: Porque hoy es viernes y no puede faltar.
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15: Hoy es viernes y quienes lo sabe.
0: ¡Epa!
16: Hoy es viernes y hoy salgo a celebrar el Día de la Madre con mi hija del corazón.
0: ¡Mira!
17: Hoy es viernes y hoy me lanzo.
0: Hoy es viernes y hoy me lanzo. Si se quiere lanzar conmigo, lo espero. ¿Dónde? Arriba de Yo Invito. Hoy estaré con entrada gratis. Sí, pues. Y también después nos vamos al trota. Así que esta noche tenemos parranda. Buena.
18: Hoy es viernes y mañana es sábado.
0: ¡Mira!
19: Hoy es viernes y ¿qué pasó?
0: ¿Y qué pasó?
20: Hoy es viernes, Francisco. Estoy que me hice un corcho, digo.
0: ¡Mira! ¿Sabéis que porque hoy día es viernes me dieron ganas de regalar a una persona el compilado de DJ France? Yo les mando el link. Vamos a ver que a quién le gustaría. Yo mando el link, usted lo descarga nomás. ¿Ah, sí? Pues. Tiene música para toda la noche. Oye, son 10 horas de música de DJ France mezclando.
21: Porque hoy es viernes y mañana es sábado, ¿cierto, Michelle?
0: ¡Mira! ¡Están todos, todos! El primer compilado de DJ Franza. Oiga, estaría bueno, estaría bueno. Estaría bueno, chorizo.
22: Hoy es viernes, Francito. Junta con los muchachos.
0: Bueno, tercer tiempo para muchos.
23: Hoy es viernes y mi cuerpo lo sabe.
0: Me encanta, buena, buenas.
24: Yo lo quiero para fiesta.
0: Mira, compita.
25: A mí me interesa el link. DJ Fran,
0: ¡eso!
25: Hoy es
26: viernes y voy al cementerio. Tengo un entierro.
0: ¡Mira! ¿Quién como tú? 1:17 p.m. 1:17 p.m.

0: Francito, hoy es viernes y hoy le pongo bueno.
1: Hoy es viernes y hoy celebramos el Día de la Mamita en el mejor club de vóley en Viña del Mar, Club Milán. Saludos, saluditos.
2: Será, será como tú quieras, pero así será. 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
1: esta. A ver, al regreso veo si él le regaló el link a alguien, ¿ah? ¿Eh?

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1: Llega Shakira aquí en la punto 7 con Bizarrap. Al regreso, todos se reportan aquí en la punto 7. Y uno de los que se reporte, le voy a regalar, ¿eh?, el link.

estamos de regreso en esta tardecita de día ya viernes. Hoy día quiero andar regalona. De uno de todos los que se reporten voy a decir ahí que a quién le mando el link de Villa France del compilado. O también voy a hablar por interno si quieres saber ahí el precio, el valor. Así, ¿eh? Están buenísimos. Está pero de panita, está de bueno, está de buenísimo. Ok, atención, porque voy a reportar

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1: Bueno, hay que decirlo.
0: Y llegó el momento, el momentito, de que todo el mundo se reporte en nuestro WhatsApp.
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0: Buenas tardes.
3: Bueno, aquí Gabriel reportándose aquí en Álvarez, a Itaco, del hospital hasta la rotonda Chorrillo. Itaco, ahí no sé qué pasa. Está muy lento el tránsito.
0: Gracias, estimado.
3: Álvarez, con al llegar a Jackson, ahí está cortado, ahí está cortado.
0: Ya, compita, gracias.
4: Sí, Fran, te puedo hablar por interno, háblame por interno.
0: Háblame por interno.
4: Mandame tu música aquí en el colectivo, por Playa Ancha.
0: Mira, mándame nomás, a ver.
4: Sí, háblame por interno. Mandar con tu música aquí en el colectivo, por Playa Ancha.
0: Ya, compita.
5: Francito, buenas tardes, Mayra Lorquizo reporta de Valparaíso.
0: Buenas.
6: Hola, mi DJ Fran. ¿Sabes lo que me gusta de la radio? 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
0: Qué
6: así
0: buena.
6: Que no pierdo contacto con ustedes.
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7: Muy buenas tardes, Francito de mi corazón. Aquí escuchándote como siempre. Te mando un gran abrazo, un besito. Que tengas
0: gracias.
7: Linda jornada.
8: Buena, Francito, buena, Francito. Yo acá en el Cerro Concepción, compadre, cambiando medidores de luz, compadre.
9: Buena, compadre Fran, Mauricio Hernández por acá.
0: Buena.
9: El Cini Móvil acá en Villa Alemana, reportándose.
0: Excelente, compita.
10: Hola, Francito, de aquí de Placeres. Buenas tardes.
0: Hola.
7: Hola, Francito de mi corazón, te mando un beso, un abrazo, que tengas una excelente y muy bendecida tarde.
0: ¡Tremenda!
11: Hola, buenas tardes, yo soy una nueva auditora.
0: ¡Grande!
11: Soy de Valle Alegre, me llamo Eliana y me encantan. Me aburrieron las otras radios, pura política.
0: Eso.
11: Así que ustedes muy entretenidos y me encanta escucharlo.
0: ¡Gracias!
11: ¡Saludos!
0: ¡Besitos!
11: Eliana de Valle Alegre.
0: ¡Valle Alegre! ¡Besitos!
12: Por algo me escuchan esto, ¿verdad?
0: Pues
12: señora, y el punto 7 de la mejor radio.
0: ¡Gracias!
12: ¡Saludos!
0: ¡Gracias!
13: Hola, guachito pelado. Aquí de Quilpue con un sol precioso y bastante tibio.
0: ¡Mira! ¡Buenas!
14: ¡Buenas! ¡Y Fran, directamente de Santiago!
0: ¡Santiago!
14: ¡Aquí está, guachito!
0: ¡Buenas!
15: ¡Buenas, DJ Fran! ¡Buena!
0: ¡Buenas, José Gonzalito! ¿Cómo está, compadre? A esta hora de la tarde, José González. ¡Buenas!
16: Hola, DJ Fran. ¡Linda tarde!
0: ¡Linda tarde! ¡Saludito! ¡Gracias por ese besito! ¡Buenas! ¿Cómo?
17: Francito, desde Toronto, Canadá, empezando el Long Weekend. Ya
0: que
17: el lunes es el cumpleaños de la reina.
0: The Long Weekend. Fin de semana largo.
17: 6.7.
0: The Long Weekend. Buenas.
18: Sí, pues, señora, esta es la radio, la que más se escucha.
0: Ah, no es de otra, amigo. Ese no tiene nada que ver, amigo.
19: Hola, hola. Como la punto 7 no hay. All right.
0: Buena. Me encanta. Más 569-3247-6319. Ahora voy a regalar el link. A ver qué me sale. ¿A quién le regalo el link?
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0: Eso es, pues. Porque siempre estamos contigo, te acompañamos y estamos en todos lados.

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1: Hola DJ, aquí escuchándote en Curauma.
2: Hola.
1: Hola Nadiacito, que tengas buena tarde.
3: Hola Francito, buenas tardes por aquí la Tami. Oye Francito, qué rico escucharte. Un saludito para mi familia que me está escuchando. A mi amor, que ya le queda poquito para salir del trabajo. Y a mí me queda mucho, Francito. Hasta las 4 estamos.
2: ¡Vamos!
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2: ¡Mira!
5: Acá nos repartamos de panadero una chupalla.
2: ¡Buena!
6: Ojalá me ganara
7: el mix.
2: ¿De verdad?
7: Me dio una.
2: ¿De verdad?
7: Ojalá.
2: Migue, amigo, ahí está, se lo mando. Ahí le mandé el link al amigo. ¡Se lo ganó! ¡Se lo ganó! ¡Se lo ganó! Compita, tiene que descargarlo y ahí están todo el compilado, el primer compilado de DJ France. 10 horas de música, 10 mix diferentes, 10 mix para pasarlos bien, 10 mix para ponerle la fiesta.
7: ¡Gracias, DJ France! ¡Tengo un pendrive vacío! ¡Gracias! ¡Órale!
2: Son los primeros 10 que ya salen, salen los primeros 10.
8: Yo también quiero el mix, voy a ir escuchando en el auto.
2: ¿Estás seguro, compita? ¿Estás seguro? ¿Estás seguro? ¿Estás seguro? ¿Estás seguro? Ahí está, compañero. ¡Qué buena, qué buena! ¡Qué buena! Más ratito voy a estar regalando de nuevamente. Ahí a lo siguiente, este link, ¿ah? El link del compilado de DJ France. Si usted lo quiere tener, lo puede hablar por interno igual, ¿ah? No hay problema, no hay problema, no hay problema. ¡Buena!
9: Maxito, yo también quiero el mix, compadre. Ya que ando viajando en la camioneta, cambiando medidores, compadre. Yo también lo quiero.
2: ¡Mira! Vamos a ver lo que hacemos más ratito. A ver, ya regalé los primeros. Recuerde que hoy tenemos fiesta. Vamos a pasarla bien también. Villa France, ya volvemos.

a recargarnos de energía y volvemos. 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
2: Al regreso de la música, me voy con los primeros avisos económicos. Mándame tu aviso económico, déjame saber qué vendes, qué compras, qué regalas, aquí en la Punto 7.

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1: 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Aquí en la Punto 7, ya estamos con los avisos económicos, pero antes queremos saludar a nuestros amigos de Rondamón, un clásico porteño. 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Ahí estamos. Y nosotros continuamos a esta hora de la tardecita porque llegan los avisos económicos aquí en la radio Punto 7. Sí, pues. Vamos con los avisos económicos. Buena. ¿Cuándo le falló el DJ, amigo? Yo voy. Ah. ¿Cuándo le falló el DJ, compadre? ¿Para cuándo el casorio? ¿Vamos con avisos económicos? Vamos con avisos económicos a esta hora de la jornada. 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Avisos económicos a esta hora de la tardecita. Prevención estratégica de plagas. Atención a si usted tiene alguna plaga. Por ejemplo, el amigo del Carlos Cauciño, podrían llamar aquí al amigo. ¿Sí o no? 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
1: Ya, si le falló el DJ, espero que no me esté mintiendo. Ahí está, un regalito para ustedes, chiquillos, ahí, pero se le falló el DJ, ¿ah? ¿Eh? Venga, el DJ, ¿cómo le falla? La alcancía, Juanito, ahí está, amigo mío, ahí está. Oye, ¿cómo le pega el malo el DJ, ah? ¿Eh? ¿Cómo falla última hora un matrimonio más encima? Si hubiera estado yo desocupado el día viernes, sábado, voy, amigo, pero no puedo. Voy a estar en Cerro La Cruz ahí con el Club Deportivo de Cerro La Cruz. Ahí me manda video, no hay problema. Buena música y toda la onda, ¿no? Ya, chiquillos, avisos económicos a esta hora de la tarde. Atención, ¿eh? Porque tengo otro aviso económico por acá. Se necesita, mire, escuche bien, acá tengo un aviso económico que me llegó hace unos minutitos. Atención con esto. Se necesita chofer repartidor responsable con residencia en Cerro Placeres o en las cercanías. Atención, presentar currículum, atención, en Javiera Carrera 801 Placeres o enviar currículum a panadería Dona, Doña, o Dona, mejor dicho, porque no se puede hacer la ñ, Dona Javiera 1.

0: @gmail.com. Panadería Dona Javiera 1@gmail.com o dejar en Javiera Carrera 801. Placeres, vaya a dejar su currículum. Se necesita chofer repartidor a esta hora de la jornada, ¿no? 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Si alguien requiere algún número, me lo va pidiendo acá en la punto 7. No hay problema. Me lo va pidiendo. No alcancé a notar lo de la panadería. Ya, tiene que dejar el currículum. Tiene que dejar el currículum en Javiera Carrera 801 Placere, en la panadería Doña Javiera. Y si no, aquí le mando para que mande usted. Aquí está, a ver, hola, me dijo hola, hola, por acá, hola, ¿cómo está? Aquí le mando el dato donde tiene que ir y también el correo electrónico a la persona que quiere, ¿no? Sí, sí, sí. Atención en Santa Julia, altura Paradero 2, un camión pasó a llevar los cables y están colgando, es frente al Colegio Santa Julia. Precaución, ¿ah? Precaución ahí a los conductores. Buenas tardes.
1: Hola, Francito, muy bonita tarde, por acá habla Estrella.
0: Hola.
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2: Buenas. 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
0: Ah, ya, no, ahí estamos, vamos. Me parece que grabó el mensaje la amiga, pero no importa. Ahí se lo enviamos, ¿ah? Francito. 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
0: Así que ya sabe, avisos económicos aquí en la punto 7.
4: Como siempre.
0: 1:52 al regreso, sigo con más aquí en la punto 7.

0: temazo. Me pasa la corriente a esta hora de la tardecita, que la radio.7 recuerda nuestro WhatsApp.
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0: Atención, porque se arrienda habitación en Viña del Mar, sector Agua Santa, fácil acceso a locomoción, cercano a los locales comerciales, a 5 minutos del plan de Viña del Mar, estación del metro Miramar a 5 minutos, supermercados a 10 minutos, caminando, valor 240,000 pesos, y incluye los servicios como luz, agua, wifi y gas, disponible desde ya. 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Atención, se vende departamento con dos dormitorios, dependencia, logia, ubicado en la población Las Palmas, valor 43 millones de pesos, con subsidio o sin subsidio. Más

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Atención, se vende casa en calle 3 Poniente, 5616 Gómez Carreño, quinto sector de Viña del Mar. Valor 60 millones de pesos. Comunicarse al más 569-91-73-5008. Más 569-91-73-5008. Atención, porque Panadería Mami Lala de Plaza Forestal se cambió a Simón Bolívar 324 frente al Hospital Gustavo Frique, para que la gente sepa. Se cambió hacia Simón Bolívar 324 frente al Hospital Gustavo Frique, la panadería Mama. Siempre que nos escucha, ¿no? Sí, pues Mami Lala. Atención, porque mañana se estará realizando a las 5 de la tarde un operativo de evaluación y lavados de oídos a bajo costo en una junta de vecinos en Chorrillos, bajo la calle Japonés 4, a 5.000 pesos la evaluación y 10.000 pesos en el caso de si necesita lavados. No tiene que ser de sector para asistir. De 12 del mediodía hasta las 5 de la tarde. Ahí estarán haciendo lavado de oído y también evaluando. Señoras y señores, señoras y señores. Y si usted quiere saber más de esto, ¿puedo dar su número? Si alguien quiere saber más. Ok, si alguien quiere más información sobre esto, puede llamar al más 569-2398-5611. Fonoaudióloga Maida Iturrieta, más 569-2398-5611. Ahí estamos, avisos económicos.

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1: Exactamente, 2:06 minutos. Pasamos a revisar informaciones a esta hora de la tarde. Un millonario decomiso de un contenedor de origen asiático que trasladaba diversos artículos electrónicos de contrabando se realizó en el puerto de San Antonio por el Servicio Nacional de Aduanas. Entre los elementos incautados se suman más de 364.000 artículos. Se encuentran 44.000 audífonos de marca como Apple, JBL, Samsung, 32.000 cables de carga y 40.000 unidades de TV Box. El director de Aduana Regional de San Antonio, Ángelo Vergara, entregó detalles del decomiso.
2: Allí existe un trabajo predeterminado. Claramente el factor de la experiencia por parte de los funcionarios ayuda, pero aquí hay un trabajo en el cual una unidad, también con policías, con Dipolmar, que constantemente estamos trabajando, selecciona contenedores y producto de ello es que nos podemos encontrar con contrabandos de este nivel de magnitud.
1: La delegada presidencial provincial Soledad Loyola valoró la fiscalización y llamó a los usuarios a preferir el comercio formal al momento de comprar y realizar compras.
3: Que compren en lugares establecidos con sus certificaciones correspondientes. Acá venían sellos que eran lógicamente falsificados, entonces hay que tener mucho ojo de dónde se compra y comprar en lugares que estén con efectivamente certificados para no incurrir también en un delito.
1: En tanto, el seremi de seguridad Hernán Silva destacó el trabajo en los puertos de la región de Valparaíso para detectar estos contrabandos.
4: Cada una de estas actividades de contrabando son ingresos que se restan del patrimonio nacional. La vocación de desarrollo de nuestro país es asociado al transporte marítimo y debemos cuidar esa confianza que tienen, digamos, todos los agentes del comercio.
1: Pasamos a otras informaciones porque en curso se mantiene la búsqueda de al menos dos personas responsables de un homicidio registrado en la comuna de La Calera, al interior de una parcela al límite de la comuna de La Cruz. Según nuevos antecedentes de la Policía de Investigaciones, al menos 25 disparos fueron realizados en el homicidio número 45 en lo que va del año en la región.
5: La víctima, de iniciales CAAB, por al parecer dos sujetos, concurriendo también personal del equipo de crimen organizado y homicidio de la Fiscalía Regional, y se solicitaron autorizaciones judiciales.

0: sociales respecto de las diligencias que se están desarrollando para dar con los autores de este ilícito.
1: En el sitio del suceso, la Brigada de Homicidios se dedicó a levantar el testimonio de testigos, el empadronamiento de vecinos y también el procesamiento de diversas evidencias balísticas, las cuales alrededor fueron más de 25 vainillas y proyectiles que se procesaron en la escena del crimen.
2: Pasamos a otras informaciones porque un nuevo robo afectó durante la madrugada del jueves al Servicentro Copec ubicado en Avenida Curauma Sur, en la localidad de Placilla, convirtiéndose en el tercer asalto registrado en el mismo recinto en menos de un mes. De acuerdo a la información preliminar, cuatro hombres con rostro cubierto ingresaron al local Pronto Copec e intimidaron a los trabajadores con armas blancas para sustraer cigarrillos y una gaveta con cerca de 80 mil pesos en efectivo. De este modo, el dirigente de Placilla manifestó en hora que las seguidillas de robos mantienen la preocupación entre los vecinos, quienes acusan la falta de la presencia policial.
3: Existe una problemática de hace tiempo que hay deficiencias de carabineros, tanto para la población en sí como para las mismas empresas que están ahí en la localidad. Un gran déficit que hay en Placilla de Peñuelas. Pero ahí tendría que haber un trabajo más que de reacción, de prevención de toda la autoridad en su conjunto. Yo creo que eso es lo que nos falta.
2: En tanto, el delegado presidencial regional de Valparaíso, Manuel Millones, señaló que se está evaluando el uso de mayor inteligencia policial y cámaras de televigilancias.
4: Cuando instalemos las cámaras de vigilancia en la carretera, más las que están internamente, nos va a permitir de mejor manera detectar los vehículos que cometen estos asaltos. Sin embargo, en los últimos episodios también han sido vehículos robados. Lo que nos compete es tener una mayor presencia policial, incluso no descartar a gente de civil que nos permitan detener a estos delincuentes.
2: 2:10, dejamos de aquí la revisión del boletín informativo de las 2 de la tarde.
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1: 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Y llegó el minuto. El momento de escuchar el extracto de canción y darme el nombre del artista o el nombre de la canción. Jueguen también en la casa, jueguen en el colectivo, jueguen en la micro. Adivinen ustedes quién es el artista o el nombre de la canción. Porque el día de hoy es... Ya. ¿Me está iglesiando? ¿Me está iglesiando? Más 569-3247-6319 es... Muy bien, ok. No es el clavel, amigo. No es el clavel, amigo. Muy bien, Evelyn, muy bien. Luis Geral, muy bien. Manuel, muy bien. A ver, Pedro, excelente. No son los sultanes. ¿Cuál es tu nombre? Muy bien, Christopher. Muy bien, Ivón. Muy bien, Claudio. Muy bien, Fabiola. El ensayo del desfile, ¿no, amigo? Muy bien, Chino José. Muy bien, Fernando Jaramillo. A ver, muy bien. Ya, por ser usted, se lo ganó. No se lo ganó. Ese es un currículum. A ver. ¿Quién? Muy bien, querido amigo Alonso. Más 569-3247-6319. A ver qué dice por acá. Muy bien, excelente, Naldo. Excelente, pies grande. Aquí está, ahora sí. Ahí está. Muy bien, Susana Fonfay. Muy bien, Naldo. Muy bien. No es Dama Gratis. No es solo Rambler, amigo. No solo Ramblers. No. Por favor, amigo. No, nada que ver, amigo. No te rías tú. Ya empezaste. Muy bien. A ver, ¿cómo te llamas tú? Tortas Curauma. Muy bien. Hola, Pati. ¿Cómo estás? Bienvenida, Pati. Excelente, Pati. ¿De dónde nos escuchas, Pati? Muy bien, Mauricio Barambio. No son los metáforas, no, amigo. No. Muy bien, querido Cris. Excelente, Fabiola. No son The Doors, amigo. No es Entre Mares. Escuche bien, por favor. Ahí está. Muy bien, Pati, bienvenida. ¿Primera vez escuchando la radio o escuchas hace rato? Bienvenida. No, amigo, no es Gualala. No son los Guns N' Roses, no.

Muy bien, querido Luismi. Ah, no, no, no, usted no. Es Luismi, no. ¿Cómo se llama usted, amigo? ¿Cómo se llama usted? A ver, ¿cómo se llama? Me va a preguntar, ¿cómo se llama? ¿Y cómo se llama usted? Felipe. Ah. No, no es Tom Jones, amigo, no es Tom Jones. Ah, Carlita, muy bien, Carlita. Excelente, Carlita. Carlita. Muy bien, no es potencia, no es Grupo Canela, no es de Grupo Canela. No es el Cevita, no es Cachureo. ¡No! Señoras y señores, si usted me dijo Ráfaga. Luna. No, amigo, no es Lazy Town, amigo. No es Lazy Town. Amigo, no es Lazy Town, nada que ver, amigo. Ya regresamos. Luna. 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
2: 2:27, oiga, estaba revisando por acá, escuche bien esto, ay, me gustaría que me contestaran. El 34% de los apoderados señala que no le gusta ser parte del grupo de WhatsApp del curso de los hijos. Casi todos estamos insertos en el grupo de WhatsApp de los hijos. ¿A usted le gusta estar en ese grupo? ¿Por usted estaría en ese grupo de los hijos? ¿En el grupo de curso? Bueno, atención a porque Cadem saca esta encuesta y deja saber que el 34% de los chilenos dice que no le gusta estar en el WhatsApp del curso de los niños. Bueno, yo creo que a muchos no le gusta. Vamos a preguntar rápido acá, ¿eh? Sí, ¿eh? Vamos a preguntar rápido. ¿A usted le gusta estar? ¿Usted pesca el WhatsApp del curso? Igual es difícil estar atento. De repente uno mira el WhatsApp del curso, 300 mensajes sin ver, ¿no? Oh. De repente salvan, sí, ¿eh? Sí, de repente salvan. Vamos a preguntar, buenas.
3: No, Francito, no me gusta estar en esos grupos que molestan hasta tantas de la noche.
2: Mira.
4: Mi hijito, yo estuve 2 años.
2: ¿Dos años?
4: Tercero y cuarto medio, ¿ya?, en el grupo WhatsApp del liceo. Pero ¿sabes qué? Preguntan, ya hablan puras pescas, menos
2: lo
4: del
2: colegio.
4: Lo más importante, que era el comportamiento, la disciplina, el rendimiento, las pruebas coeficientes, los trabajos atrasados, nada de eso, solamente puros cagüines.
2: ¡No!
4: Y que la tesorera, y que el secretario, y que la casa del spa. No.
2: ¿Usted estaría en este WhatsApp, si tuviera hijo?
5: ¿Sabes qué? Es que hablando de grupo... Hola.
2: Hola.
5: Es que hablando de grupo... ¿por qué hay gente que habla otras cosas en un grupo que es para tal cosa?
2: Por tal cosa, porque hay un grupo de emergencia.
5: Estoy en un grupo de esos de emergencias de

0: que dan así como información de tránsito, de estas cosas.
1: Ya, no, otra
0: lo
1: cosa.
0: Que lo ocupo para ver generalmente y pasar aquí avisos por la radio y también para ver cuando salgo a algún lugar.
1: Ya.
0: Y no falta la persona que empieza. Con su permiso, administrador. Pero yo opino que la situación que se... ¡Oh!
1: ¡No! ¡Señora! ¡Es para otra cosa!
0: Hágase un grupo y
1: hágase un grupo aparte. Hágase un grupo aparte, ¿no? No, sí, es verdad. No, sí, hoy en día... Eso es lo que pasa con los grupos hoy en día.
0: Tiene que estar eliminando el administrador ahí o la otra persona empieza. Entonces, el grupo de colegio, imagino que va a ser lo mismo. Es un grupo que sí. Es para eso, para los colegios, y terminan con su permiso.
1: ¿Sabes lo que pasa? Administrador. Que muchos grupos, el administrador decide ya y culmina por dejar solamente escribir y no dejar claro. Que escriba el otro miembro del grupo. Y queda como que solamente el administrador puede escribir, dar la información. No,
0: y siempre es así, con su permiso al administrador.
1: Con su permiso, administradora. Quería publicar esto, vendo mi. No sé. A ver, voy a tener sopaipilla para el fin de semana. A ver, vamos a escuchar.
2: A mí me gusta estar en el grupo, Francito, porque de repente hablo y le pregunto, oiga, ¿qué cartulina había que llevar para mañana?
1: ¡No!
2: Y lo digo el día domingo en la noche.
1: Buenas.
3: Hola, Francito, sí, no, yo estuve harto tiempo también en los grupos de WhatsApp.
1: Ya.
3: Y no, como que pierdes la privacidad un poco.
1: ¿Sí o no?
3: Porque como que se meten mucho en ti, aparte que de repente ven tu estado.
1: Mira.
3: Y de verdad que se pierde un poco la privacidad.
1: Mira, aparte muy bien.
4: Yo sí estoy en los WhatsApp del grupo de mi hija, porque además soy de la directiva.
1: Ah, de la directiva.
4: Así que no tengo problema.
1: No tiene problema.
4: Y porque lo administra la profesora.
1: Muy bien. Ah, por acá dice Javiera, soy tesorera. Buena.
5: ¿A qué hora salen mañana los niños?
1: Pregunta, a ver, pregunta obvias que hacen en el WhatsApp del curso.
0: Bueno, sé que me acordé la del primero de mayo en el grupo de Facebook.
1: ¡No!
0: O también yo creo que pasó en WhatsApp.
1: Pasó.
6: ¿Alguien sabe si el súper abre hoy día?
1: Yo soy tesorero y presidente del curso.
0: El 1 de enero alguien preguntando en un grupo.
1: Mira, sí.
6: ¿Alguien sabe si abre el supermercado hoy día?
1: ¿Se trabaja hoy día o no?
6: ¿Alguien sabe si abre el mall?
1: ¿Mañana feriado los niños va al colegio o no va al colegio? Oye, por acá dice, yo soy tesorero y presidente del curso, manda la información y nadie me pesca a mí. La vamos a ingresar a un grupo, amiga.
7: Hola, Francito, me hubiera encantado haber tenido WhatsApp en mi época. Yo era de la directiva del curso.
1: Ya.
7: Pero me hubiera encantado porque hablan cada estupidez.
1: Mira.
7: Preguntan cada tontería.
8: Mira, Francito, yo no tengo hijo estudiando, pero yo sí estoy estudiando.
1: Ya.
8: Y obviamente tenemos un grupo WhatsApp de curso.
1: Ya. ¿Ya?
8: Y tengo que tenerlo porque a veces pasan,
1: sí, pasan cosas
8: de que a veces suspenden clases,
1: sí,
8: o tareas, ese tipo de cosas. Pero
1: mira, acá un amigo, Víctor Berríos, tiene 119 conversaciones sin ver. 119 chats, o sea, en el del curso.
0: Es como el chiste que cortó alguna vez Jorge Alispo, ¿te acordás?
1: Sí.
0: Cuando en el grupo de WhatsApp de apoderados, se ponían a hablar así, ya llevaban, estaban cerrando la conversación y venía otra persona. Oye, ¿qué fue lo que dijeron? Que era alguien que me pueda la conversación.
1: ¿Y cómo tienen que ir vestido mañana? Buena.
9: ¿Qué materiales tienen que llevar mañana los niños?
1: Mira.
9: Ya no fue al colegio porque le llegó el periodo.
1: Mira.
10: El viernes 22 hay clases.
11: Mamita. Hay que ir con uniforme o uso mañana.
12: Me gusta estar para cobrarle y soy tesorera. Para cobrarle a todos los apoderados que no pagan sus cuotas.
1: ¿Cuesta o no?
12: Y que les gusta participar en las actividades, pero no
1: pero
12: pagan. Entonces,
1: no,
12: ¿cómo es eso?
1: Me ensoenreo.
13: A mí me gusta estar en el grupo del barrio. Entero acá,
1: oye, no, el grupo de barrio es cuático. El grupo de vecinos debe ser cuático. Yo no estoy en ninguno, pero debe ser cuático el de vecino. Vecina, ¿sabe qué? Se le quedaron las luces prendidas. Vecina, ¿puede decir a su perro que se calle, por favor?
14: Ya, pero digan la verdad, cuando nos meten a la grupo de WhatsApp, andan ahí, oh, ¿por qué no me agregan? ¿Me tendrán mala?
1: Puede ser también. Puede ser también.
15: Consulta, el 21 de mayo los niños tienen que ir disfrazados.
16: Hay un audio que dice que manda un apoderado a la profesora. Profesora, me dijeron, me era una mala noticia que usted había fallecido.
1: Sí, es verdad, eso es el audio.
17: Te mandan la comunicación en la agenda de que hay reunión a tal hora y nos falta la que pregunte, ¿a qué hora la reunión?
1: Sí,
18: que se mejore.
1: Bueno, eso pasa hoy en día, que en nuestro país el 34% de los chinos dice que no le gusta estar en los WhatsApp del grupo de colegio.
0: Oye, aquí estaba viendo, por ejemplo, estoy en estos grupos y hay uno y cuando empiezan a mandar otras cosas, el administrador manda un pantallazo.

0: ¿Qué dice?
1: Descripción del grupo.
0: Ya.
1: Solo para informar del tránsito.
0: Nada más.
1: No ventas, no política, no religión, no cadenas, no rifas, no opiniones políticas. Mantener el respeto. Quien no cumpla con la descripción del grupo será eliminado.
0: Oye, en todo caso, en ese grupo yo también me he dado cuenta. Me he dado cuenta que, por ejemplo, no sé, pues hay un choque, lo suben y le echan la culpa al gobierno.
1: ¡No, es que el gobierno!
0: Por las bencinas, señor.
1: Ahí yo me meto a veces. Oye, ya, pues si me quiero informar del tránsito.
0: Sí, porque uno no quiere saber más del gobierno.
1: Mira, hace poco en ese grupo que te decía yo hubo una persona que hizo eso.
0: Mira.
1: Y varios le empezaban a escribir: oye, ¿por qué no se hace un grupo?
0: Sí, un grupo de política.
1: Sí, es verdad. Nosotros queremos saber si ahí está con tal lado nomás.
0: Nada más. Bueno, oiga, por acá un amigo de Alejandro Sepúlveda, mira, me mandó, tiene un grupo, tiene varios grupos. Dice: te lo llevo, Placilla Curauma, Pérez Las Pulgas Placilla. Informaciones, parece que de Placilla el amigo. Viaje Placilla, viaje seguro. En uno que dice Informaciones Placilla tiene 513 WhatsApp. ¿513 WhatsApp? Que no lo ha visto. Póngase a leer, amigos, ya volvemos. Voy a salir de todos los grupos también.
1: ¿Cuánto está ahí más o menos?
0: Yo no.
1: Yo estoy viendo, a ver. Grupo en lo que estoy yo.
0: A ver, voy a revisar yo rápido.
1: Producción Contenido.
0: Ya,
1: ese es un grupo que tenemos todo. Nosotros. Acá en la radio.
0: Producción Contenido.
1: Con los chiquillos de Temuco, de la Red Sur. Ajá. Equipo P7 Valparaíso.
0: Ese otro.
1: Estamos solamente nosotros los que trabajamos acá y el tío Lucho. ¿Qué pasa con un pescadito?
0: Ese también es otro.
1: Ese otro que estamos nosotros tres.
0: Los tres nomás para hablar interno.
1: Está el Maxi, el Franillo. Ahí está el Pelambre.
0: Sí.
1: Info de Tránsito.
0: Oye, ¿hay alguien que está escuchando ahí? Info de Tránsito. Parece
1: hay,
0: que es del interior.
1: Clientes Los Pinos.
0: También estoy en ese.
1: Es que en ese mandan el menú ahí de Los Pinos. Aquí
0: ya sé, yo sé, hace rato que no compro ya y estoy todavía.
1: Estados de carreteras y calles, quinta región.
0: Ah, no, ese no lo estoy.
1: Ese otro. A ver, que uno acá puede poner grupo.
0: Mupin de Valpo. Ahí está.
1: El bar de los Corrotea. Ese es un grupo que tengo con unos colegas ahí de Santiago.
0: Mira.
1: Del sur también.
0: Excelente, muy bien.
1: Infotránsito de BP7.
0: Mira.
1: Biobio.7. Ese ahí lo tenemos acá con los chiquillos.
0: Verdad, ahí está la. Mira, excelente.
1: Contenidos Página 7.
0: Eso también estamos.
1: Ese no hablan como de marzo.
0: De marzo que no habla nadie ahí.
1: Viejo sí. Pascuero.
0: También estoy ahí también.
1: Viejo Pascuero. Secre de BP7 Valparaíso.
0: También estoy.
1: Ese está toda la oficina.
0: Está toda la oficina acá.
1: En esos grupos estoy.
0: Oye, harto grupo. Yo también estoy en. Bueno, yo también estoy en comunidades de DJ. Tengo uno que se llama Mupin de Valpo.
1: Oye, aquí mandaron alguno. Mira, aquí mandaron pantallazo. Chile Ventas, Compra, Vende y Emprende, Todo Ventas Quillota, Programa Informativo, Valpo Viña Venta, Ventas Quillota Alrededores.
0: No.
1: Ventas. Están todos los grupos de venta, amigo.
0: 2:36, ya volvemos.

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2: Venían dos tomates corriendo, llegan a una esquina, un semáforo en amarillo. Uno cruza y el otro le dice: cruza tomate, papo. Cruza quechu, cruza quechu.
0: Ya, no te angulo, que es ahí nomás. Que es ahí nomás, que es ahí nomás, buena.
3: ¿Qué le dijo un cable al otro cable? Cableate.
0: ¡No! El programa pide el chiste más corto y fome.
4: Hoy el otro día me encontré con un ciego y me dijo: préstame 5 lucas, cuando te vea te pago.
5: Ah, más buena, más buena, más buena, más buena.
0: ¡Chiste corto!
6: Francito, había una vez, Truz.
7: ¿Tú te sabes el chiste del Pocoyo? Tampoco yo sé.
6: Había una vez un perro que se llama Calcetín, salió a la calle y se lo pusieron.
8: ¿Qué le dijo un poste a otro poste? Pórtate bien.
0: ¡Manda! El programa pide que mandes el chiste más fome y corto.
9: Tenía un perrito que se llamaba Pan. Se quedó afuera y amaneció.

0: ¡Para afuera!
1: ¡No! ¡Mande ahora mismo el chiste más corto y fome!
2: ¡Ya! ¡Para afuera!
1: ¡Buena!
3: Alcito, el Cat dijo que iba a ser el estadio de la U, ¿o eso es una metáfora?
4: Yo tenía un perro que le decían calcetín, salió a la calle y se lo puso.
5: ¿Qué le dijo a este otro poste? ¡Pórtate bien!
6: Cuando suye le se cura, vomita.
7: Un perro se llamaba Amiga, salió a la calle y las palomas se lo comieron.
8: Amigos, con choclo, dio la vuelta y choclo.
1: ¡Manda tu chiste corto y fome!
9: ¿Qué es lo que hace una rata con una metralleta? Rata, ta, ta, ta, ta.
10: Oye, Fran, ¿qué le dice un techo a otro techo? Techo de menos.
1: ¡Manda tu chiste corto! El programa pide el chiste más corto y fome del año. ¡Buenas!
2: El chiste más corto y más fome se llama casa.
11: ¿Por qué las ranas hacen? Porque si fuera patio harían.
1: ¡Buenas!
8: Habían dos postes en una toma y uno le pregunta al otro: oye, ¿te pusieron cable?
1: ¡Buenas!
12: ¿Qué le dijo un feo a otro video? Oye, tu cuerpo pide salsa.
1: ¡Buenas!
13: El chiste más fome, mañana se inaugura el estadio de la U.
1: ¡Buena!
14: Iban dos globos por el desierto y uno le dice al otro: cuidado con el cactus, ¿cuál cactus?

0: ¿De parte de quién?
1: ¡Buena, buena!
2: El chiste más corto es el zurdo que habló.
3: ¿Qué diferencia hay entre un vagabundo y una palta? Que los dos se cubren en papel de diario.
1: ¡No! Más 569-3247-6319. ¡Buenas!
4: ¿Qué le dijo una impresora a otra impresora? ¿Esa hoja es mía o es mi impresión?
1: ¡Buenas!
5: Iban dos espermios caminando. Y uno le dice al otro, oye, ¿dónde estamos? No sé, pero me topé con una amígdala.
1: ¡No! ¡No! ¡No!
6: ¿En qué se parece un soldado con un cocodrilo?
1: ¿En qué?
6: En que el soldado tiene casco y el otro, cascodrilo.
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0: no es lo mismo una jarra de palo que un palo.
1: Ya, pa' afuera.
2: ¿Qué hace un perro con un taladro? Taladrando.
3: ¿Qué le dijo el robescado, que estaba resfriado?
1: Ya, pa' afuera.
4: Pa' afuera.
5: ¿Qué hace la vaca en el árbol? Le he nido.
6: No es lo mismo un metro de...

0: Pa' afuera, pa' afuera, pa' afuera, pa' afuera, pa' afuera.
1: Cayó la calle y los rebellanos se hizo quechu.
2: Que a Julio cuenta el chiste del hombre raro.
3: ¿Qué le dijo la Tina a mi vecina? ¡Báñate, vieja cochina!
4: No es lo mismo una pelota vieja que una vieja en pelota.
5: No es lo mismo los altos picos de Punta Arenas.
0: Ya, pa' afuera, pa' afuera, ya, pa' afuera, pa' afuera.
6: No es lo mismo que metan a Tello.
7: Había una avestruz, avestruz.
0: Ya, va afuera.
8: ¿En qué se parece una toalla a una calculadora?
0: Va afuera.
9: Lo mismo mi auto Mercedes-Benz que Mercedes-Benz a mi auto.
10: ¿En qué se parece un elefante rosado a una cama? Que el elefante rosado es algo peculiar. Y la...
0: Pa' afuera.
6: Que no hemos reído, pero escotamos.
3: Había una vez un perrito que se llama Peo. Tírate el peo para allá.
9: Un niño le dice a la mamá: mamá, mamá, los fideos se están pegando. Y mamá le responde: déjalos que se maten.
8: ¿En qué se parece el corazón al confort?
0: Pa' afuera.
11: ¿Qué le hice un semáforo a otro semáforo? No me mires que me estoy cambiando.
5: Caballero, se murió mi gato, ¿y qué quiere que se la entierre?
0: Pa' afuera.
12: ¿En qué se parece un soltero al guan que se compró la jirafa?
2: ¿Qué le dijo la palmera? Soy caliente.
9: ¿Qué le dijo el confort a Batman? Soy el único que conozco tu batida.
13: ¡Héctor el Bambino!
3: ¿Por qué las focas miran al techo en un circo? ¿Por qué miran a los focos?
14: ¿Qué le dijo un té al otro té? Tomemos té.
5: ¿Es que se parece el papel con fuera al amor? Y con cada cagada sacó.
0: Pa' afuera.
6: ¿En qué se parece una calculadora a una toalla?
9: Porque el hormigón está caliente.

0: Oye, lo pasamos bien, chiquillos. Ya, para afuera también, para afuera. Para afuera.
1: Jugamos de café.
0: Para afuera. Ya, chiquillos, gracias por la sintonía, gracias por la buena onda, gracias por toda la alegría del día de hoy. Espero que lo hayan pasado bien. Si les gustó, deje dedito para arriba ahí en el WhatsApp de la .7. Nos reencontramos mañana porque mañana tengo turno a eso de las 9 de la mañana, día sábado. Mañana me toca turno, así que vamos a estar acá. ¿Ah? ¿Usted le toca libre mañana?
2: Me toca libre, al fin.
0: Me toca libre, por fin.
2: Yo no sé si puedo hacer, no puedo entrar, no sé si puedo hacer turno ahora.
0: ¿Por qué? ¿Qué pasó?
2: No sé, con los chistes que acabo de escuchar. Atro.
0: ¿En qué se parece? Atro. Sí, pues. Así que bueno, ahí viene Gustavito Fuente Alba, no se despeguen, deje dedito para arriba. Entonces, no despedimos, llega Gustavito.
2: ¿Cómo es? ¿Se le gustó la mezclita? Dedito para arriba.
0: Si le gustó la mezclita, deje dedito para arriba. Si le gustó el programa, deje dedito para arriba.
2: ¿Se le gustó la mezclita? Dedito para arriba.
0: Sí, pues se le gustó, deje dedito para arriba. Ya, chiquillos, que estén bien. Se viene Gustavito. Un abrazo.
2: Y no se olviden seguir en Instagram, DJ Franz Chile.
0: Así mismo, DJ Franz Chile. Vaya.
2: Chau.

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0: ¡Estamos al aire! ¡Estamos al aire, señoras y señores! ¿Cómo están? ¿No hay corneta?
1: ¡Ahí sí!
0: ¡Ahí sí! ¡Hola, hola, hola, hola, hola, hola, hola, hola, hola, hola! Ya estamos de regreso ya para seguir acompañándoles durante esta tarde, como siempre. Ya estamos también ahí en el TikTok. Oye, saludos para los amigos que están en el TikTok. Estamos ahí a través de Soy el Gustavito. Estamos también ahí en el TikTok para que vayan a mirar ahí la transmisión en vivo, como se hace acá, la magia de la radio. Bueno, felices y contentos sobre todo porque hoy día es viernes. Pues, qué mejor que sea viernes. ¿Qué es lo mejor de un día viernes, chiquillos? ¿Por qué les gusta tanto el día viernes? Si yo le hiciera esta pregunta a esta hora de la tarde, ¿por qué es tan bacán el viernes? ¿Qué es lo bacán del viernes? Me gustaría escucharlos, chiquillos. Chiquillas, estamos en el WhatsApp de la radio.
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0: Y como les decía también ahí, estoy en el TikTok a través de Soy el Gustavito. ¿Qué es lo mejor del día viernes, a ver?
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0: Porque el otro día no se trabaja.
1: ¡Ah! ¿Qué es lo mejor del día viernes?
2: Es muy bacán el día viernes, porque el sábado trabajo.
3: Hoy es día viernes porque termina la jornada laboral. Llegáis a tu casa, no tenéis que preocuparte mañana, así que podéis caerte en otro y quedar raso.
1: ¿Qué es lo mejor de un día viernes? A ver.
4: Lo mejor es tener el fin de semana libre y tener tú un viernes en la noche.
5: Lo mejor del día viernes es que te puedes tomar un combinado, sobre todo los que no trabajan el día sábado. Yo no trabajo el día sábado, así que me tomo un combinado y me lanzo tarde. Y después escuchando la punto 7 en el día
1: buen,
5: en la casa.
1: Bien, amigo. Oye, saludos para todos los amigos que están en TikTok, para Snowsy, para Mate Rex desde Talca, ahí nos saluda. Lo mejor es que mi cuerpo lo sabe, dice por acá. Saludos para mis nietos Amparo y Tomás, dice por acá el Tata Pancito. Sí, ahí está. ¿Qué más está también por acá en el TikTok? Hola, Jaime. ¿Cómo estás? Dice por acá. Crespita, saludos a mi mamita Ana Luisa Meri de Placeres. De sus hijas que la aman, Jocelyn y Yamila. Te amamos, dice por acá. Crespita. Buena. Buena. Mati Benja, ¿cómo está? Y saludos para Matil. No, es Mati. Mati dice, hola. Oye, los escucho todos los días a las 7. Jota dice por acá, saludos de María Elena. Crespita dice, gracias. ¿Quién más está acá en el TikTok? A ver. Estamos con los saluditos a esta hora de la tarde. Y también haciendo esta pequeña pregunta. ¿Qué es lo mejor del día viernes? A ver. ¿Ah?
6: Gustavito, lo mejor de los viernes es que es viernes de siluetas.
7: Lo mejor del día viernes que salgo a las 2 de la tarde de la pega. Mauricio Volantinero del Cerro Mariposa.
1: Bien, amigo. Saludos para Pelusa, que está en la sintonía. Dayan dice por acá, saludos a ustedes. Nachito, abrazos para ti, amigo. Saludos, manito. El cuerpo lo sabe, dice por acá. A ver, ¿qué más tengo? Oye, estoy revisando todos los saludos, así que pueden dejar sus mensajes, saludos, reportes. Hola, dice alguien por acá.
2: Que los sábados en la mañana no hay tacos.
1: Eso es lo mejor en todo caso, ¿ah? ¿Qué es lo mejor de los días viernes? Que puedo chanchear, dice por acá. Me saludas, me llamo Marco. Saludos, Gustavito Bello, te sigo en TikTok y por la radio. Acá estamos desde Forestal Alto, dice Alecita. Ya, ¿quién más está en el TikTok? Oye, momento de reporte, ¿eh? Momento de saludos. Estamos completamente en vivo y en directo acá en esta tarde de día viernes. Viernes donde se destapa.
8: Hoy es viernes y mi cuerpo lo sabe.
1: Oye, lo bueno de los viernes es que salgo más temprano de la pega, así. Hola, dice por acá Gonzalo. Saludos a las tías que me están friendo una empanada de pino, dice acá. ¿Cómo friendo una empanada de pino? Saludos desde Ovalle, por acá Nativo. Saludos para disfrutar. Pausa y ya volvemos, dice acá. Hola, Marco Antonio. Saludos para mi señora Cata, que la amo, dice acá Pato Seo. Hola, saludos al Provimarque Recurso Humano. ¡Buena! Buena, los chiquillos Provimarque, aguante. No me ofrezcan Coca-Cola con pisco hoy. Sí, hoy día es el día del pisco. Saludos a mi papá que anda trabajando, dice por acá. Y mi mamá haciendo hand rolls para vender. Hola, Luisa Contreras, ¿cómo estás? Oye, todo el mundo en el TikTok. Estamos ahí a través de Soy el Gustavito en el TikTok. ¿A qué más tengo por acá? A ver.
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1: Oye, saludos de Constitución, saludos para Trino. Oye, gracias a los que comienzan a seguir también ahí, a los que le ponen tap tap ahí a la pantalla. Mire, ya estoy entendiendo ya el lenguaje del TikTok también, ¿ah?
2: Si hoy es el día del pisco, chúspalo.
1: Ya, ya, ya. No, los leones, pues, amigos, hasta allá no.
10: Digamos, tan bien.
1: No, pues hasta ya vamos a ir con la música. Póngale play nomás ahí a la música. No, pues, ¿cómo se te ocurre? Pues. Amigo, hay gente en un colectivo escuchando la radio, hay

0: gente en una micro escuchando la radio. Hay gente en una oficina escuchando la radio. Usted se tira esa talla, weón.
1: Nadie lo sabrá. Así que nadie lo sabrá. Así que
2: eliminado por la radio,
0: no,
2: weón.
3: Bloqueo.
0: Amigo, hay gente en un negocio escuchando la radio hasta ahora con miles de clientes. Usted se tira esa talla, weón.
4: Íbamos tan bien.
5: Secuestrar, a darte un poco de lo que te va a gustar, ma. 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
6: Bien desubicado el caballero, ¿eh? Desubicado el gallo.
5: Para que veas cómo me activas cuando bailas reggaetón. 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
7: Oye, seguí mandando esos audios y vamos a mandarte en el avión de los deportados, oye. Así que pórtate bien.
8: Mamita, ven. Ni 5 kilos caracoles tienen la vaca que tiene eso,
9: ¿eh? Me imagino cómo será en la casa el desubicado.
0: Nadie lo sabrá. Nadie lo
5: sabrá.
0: No, nosotros nos desordenamos acá, pero como dice alguien por ahí, con respeto, ¿eh? No se venga a excusar a mí. El amigo dice, no, es que el reggaetón de ahora, el amigo. No. No. ¿Era qué? Ya vamos a la música.

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estamos al aire. Ay, ay, ya estamos de regreso. Oye, un abrazo ahí para nuestro amigo Alexi Ketra, dice por a, perdón. Dice por acá, lo escuchamos desde acá de Forestal Alto. Buena la radio, dice por acá. Gracias. Gracias, Alexi. Saludo para ti. Saludos de Forestal, dice por acá el Jimmy. Oye, está todo pasando en el TikTok, ¿eh? Así que para que vayan ahí a través de Soy el Gustavito. Gracias a todas las personas que van ahí a mirar la transmisión. Hay harto mirando ahí. De hecho, llevamos 6.100 corazones.

0: Ivonne Vergara dice, estoy escuchando de Rodelillo. Valpo la lleva, dice por acá, 6.5. ¿Cómo te llamas, amigo? No cacho tu nombre. Desde la Araucaría, o desde la Araucaria. Saludos de Valdivia. Saludos a mis hijos Marcelo y Martina, que estamos almorzando. Jenny Álvarez dice por acá. Ah, Samuel se llama acá el amigo. Ah. Ya, ¿cómo está la cosa en las calles? Déjame revisar acá un poquito el tránsito. ¿Todo bien? Sí, todo bien. Claro, es que el viernes se arma taco más temprano, pero todavía no. ¿Ah? Todavía no se arma tanto taco. Oye, por acá el Cerro Cordillera, están mirando desde Providencia, Cerro Ramaditas, de Chiloé, el Mixo Scorpio. Mira, saludos a la Paola del colectivo del 40. Me llamo Marco. Todavía no depositan, por eso no hay taco. No, si más rato se va a armar taco, espérate nomás. Ya, ¿qué sucede por acá? A ver.
1: Aquí en la ciudad de Alessandri hay un taco. ¡Qué terrible, terrible!
0: ¿En serio? Bueno, la gran pregunta, claro, efectivamente, estoy viendo por acá, es que en Alessandri, ¿cuándo no hay taco? Pero parece que algo pasó ahí en Alessandri. Parece que un... No sé si es una colisión o algo, estoy viendo por acá en el mapa del Waze. Claro, hace algunos segundos aparece ahí el icono de accidente ahí en el sector de... claro, donde está la cancha Santa Inés, más o menos, por ahí. Así que bueno, claro, congestión en Avenida Alessandri, de hecho, desde el sector Granadillas hasta el enlace Gómez Carreño, en dirección a la rotonda Santa Julia. Y lo otro, atención porque hay semáforos apagados en las intersecciones de Agua Santa con San José y Agua Santa con Merced. Bueno, todo esto en la comuna de Viña del Mar. Ya, ¿qué pasó en Alessandri? No lo sé. Si alguien sabe, de verdad, está el WhatsApp ahí.
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0: ¿Qué pasó en Alessandri? ¿Por qué tanto taco? Ay, ay, ay. Oye, saludos para Catalina Salazar. Gracias por seguir ahí. Para Cris, gracias por los regalitos. Pablo Escoba. Escoba. Saludos desde Quilpueng, Japón. Mira, por acá, saludos desde el negocio El Turquito, también ahí están en la sintonía. ¿Me puedes mandar un saludo? Me llamo Joel. Buena. Saludos, Gus, dice por acá, Gigi.
3: Buena, buena, aquí, 6.5, Cerro Cordillera, también tengo aquí en WhatsApp.
0: Ah. Oye, saludos a los panaderos de la Cavipan en las Américas, eso es en Villa Alemana. Buena, saludos para ustedes, chiquillos, también ahí que están en la sintonía de la radio.
4: Oye, muchacho, ¿y el taco es para allá o es para acá?
0: Es para allá, creo. O para acá. O para allá. ¿Para dónde es el taco a todo esto? ¿Es para allá o para acá? ¿O para el este o para el oeste? Oye, dice por acá, soy del Cerro Merced, Valparaíso, Karen. ¿Puedes mandar un saludo a Castro Chiloé? Por supuesto. Pues. Saludos para mi cuñado Toño, él... Oye, cariños para Lisette, Alexandra, buena, tanto tiempo. Daya dice por acá, desde Gómez Carreño, desde Nueva York, por acá, Omar Acevedo, saludos para ti. Oye, harta gente conectada hoy día, sobre todo en TikTok, ¿eh? Sí, pues. Mira, Dayana ahí compartió el directo. Gracias, Karen, ahí por la carita feliz. Tantas lunas, dice por acá. Ya está todo pasando. Oye, mira, saludos patagónicos, Neuquén, Argentina, mira por acá, desde Iquique.
5: Acabo de pasar por Santa Julia en dirección hacia Gómez Carreño.
0: ¿Ya?
5: Y el taco es solamente porque hay demasiado vehículo.
0: ¿Hay harto auto nomás?
5: Mucho papu.
0: Ah, ya. Ya, gracias, amigo. Oye, entonces el que marcó accidente por ahí en el Waze tiene que haber sido alguien que nos quería agarrar para el deseo a todos, ¿eh? Oye, dice por acá, saludos del Mota, acá en la ferretería importadora italiana, la del Cautín. Buena, oye, oh, voy a ir a ver al Michi allá. Ay, ay, ay. Ya, oye, gracias ahí, saludos para los chiquillos que están ahí en la sintonía. Es la ferretería importadora italiana. Sí, pues tienen un bonito Michi que es el Cautín, para que lo vayan a ver, ¿eh? De verdad, como siempre lo digo, a mí me encantan todos estos locales que tienen gatitos. Sí, porque aparte acá en la radio también tenemos un gato. Bueno, una gata en este caso.
6: Gustavito, ahí voy subiendo por Alessandri, la verdad que es por congestión vehicular, sí. No más, nada más.
0: hay harto auto, ya. Entonces, atención, ya. Y es para allá al final el taco, para allá para arriba. Es para allá para arriba. Oye, saludos al Emporio Clementina, que está en la Plaza Santa Margarita. Saludos a desde Santiago, por acá también. A ver acá.
5: Oye, es para allá y para acá.
0: Es para allá y para acá. Es para allá y para acá. Ya. Vamos a la música, vamos a la música. Punto 7. Al final el taco era para allá, ¿viste? Era para allá. Saludos, Daisy. Hola, ¿cómo estás?
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7: Y es subiendo.
0: O sea, es para allá, ¿viste? Es para allá el taco.

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1: Ya estamos de regreso, son las 3 de la tarde con 40 minutos. Ya estamos de regreso acá en la radio punto 7. Ya, ¿se va a la casa, Fran, ahora? ¿O todavía no? ¿Qué comió hoy día? ¿Ensaladita? Ensaladita comió. Qué rico. Ahí está, qué rico ensaladita. Ya estamos de regreso acá en la punto 7. Chao, Luciano. ¿Se va Luciano? Oh, sí, se va Luciano. Ahí va la casita. Ya. Oye, tomémosle el pulso esta tarde, ¿o no? Sí, po.
2: Mira a tu alrededor, notifica tu posición actual y si no estás haciendo absolutamente nada, tienes que ser sincero igual. 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
3: ¿Cómo se llama?
2: ¿Qué estás haciendo a esta hora de la tarde?
1: ¿Qué estás haciendo a esta hora de la tarde? Oye, todavía no aparece la amiga que graba eso, ese audio, lo mandó la otra vez acá a la radio, que decían, ¿qué estás haciendo a esta hora de la tarde? Todavía no aparece la amiga.
2: ¿Qué estás haciendo a esta hora de la tarde?
1: Ya nos vamos rápidamente al WhatsApp de la radio.
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1: ¿Qué estás haciendo a esta hora de la tarde? Y también los que están en TikTok, ¿va? Dice por acá, viendo el TikTok, eso estoy haciendo.
4: En esta hora estoy arreglándome unos pantalones. Estoy de costurera.
2: ¿Qué estás haciendo a esta hora de la tarde?
1: ¿Qué estás haciendo a esta hora de la tarde?
5: Acá haciendo la cama y mirándote en TikTok.
6: Estoy haciendo, trabajando con mi mamá.
1: Oye, saludos desde Calama, dice por acá Michelle. Estoy viendo el TikTok, la Cata dice, estoy trabajando.
2: ¿Qué estás haciendo a esta hora de la tarde?
1: Vamos con más por acá, hola.
7: Do Roblox escuchando la radio.
8: Hola, Gustavito, ¿aló? ¿Cómo estás? Un gusto saludarte desde esta lluviosa isla de Chiloé, de la ciudad de Chonche, reportándome. Y en este momento estoy comiéndome un pancito con jamón y queso y un rico cafecito para calentarle el cuerpo. Saludos a todos.
1: Buen amigo. Vamos con más por acá, atención.
2: ¿Qué estás haciendo a esta hora de la tarde?
1: ¿Qué estás haciendo a esta hora de la tarde? Vamos con más, hola.
9: Estoy llamando al Kaminsky y no me contesta.
1: Vamos con más por acá, atención.
2: ¿Qué estás haciendo a esta hora de la tarde?
10: Me tocó venir a dejar a la suegra.
1: Te tocó. Parece que no estaba muy convencido, amigo. Fue poco convencido, parece.
2: ¿Qué estás haciendo a esta hora de la tarde?
11: Buena, Gustavito. Aquí estoy encerando.
1: ¿Encerando?
11: Para estar en calor y comprarme una chelita.
1: Comiendo guatitas con arroz, dice acá. Vamos con más por acá.
12: Estoy haciendo pura tierra, nomás. Pura tierra. Pura tierra.
1: Oye, gracias a Diego, gracias por seguirme ahí en el TikTok. Gracias, amigo. ¡Grande!

0: estás haciendo a esta hora de la tarde?
1: ¿Qué estás haciendo a esta hora de la tarde? Más 569-3247-6319. Ese es el WhatsApp. Más 569-3247-6319. Mira, para los que están mirando ahí en el TikTok, tú.

0: estás haciendo a esta hora de la tarde?
1: Trabajando en el autito.
0: Trabajando en el auto.
2: ¿Qué estás haciendo a esta hora de la tarde?
3: Ya hice todo lo que tenía que hacer, Gustavito, así que ahora estoy sentada aquí al solcito, tomando una agua hierbas y descansando.
0: Descansando.
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0: Ah.
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0: Ya, ¿estamos listos? Estamos listos.
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0: Vamos con música. Llega Yadiel, el tsunami.
5: Y esa flaquita
0: sexy, sensual.

0: Clásico Trujillo.
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0: Oye, que ahí está con Alessandro. ¿O no? Parece que ya no tanto ahora. ¿O sí? Parece que ya no. ¿O sí? ¿O no? ¿O sí o no? ¿Ah? ¡Tremendo! Ya estamos de regreso, ya son las 3:54. Se nos ha pasado volando la primera hora. Ya, oye, parece que ya no está con Alessandri. Está acá actualizando un poquito el mapa y parece que ya está más descongestionada la cosa ahí, ¿ah? Oye, lo que sí, Centro de Viña del Mar ya ahí está con varios lugares, ¿ah? Bastante ahí tráfico vehicular, ya lo decía, muchos salen más temprano el día miércoles e incluso otros días de la semana.

0: Así que bueno, todo pasando ahí en las calles de Valparaíso y Viña del Mar. En el interior, a ver cómo está la cosa allá. También fue algo de taco. Por ejemplo, en Los Carreras, ahí está bastante, hay bastante tráfico vehicular ahí entre Lautaro y la otra calle sería y Pedro Montt. Claro, entre Pedro Montt y Lautaro, dependiendo de la dirección ahí en donde vayan. Ya, eso, sí, eso. Nada más, nada más, nada más. Nada más.
1: Vamos, Gustavito,
0: póngale, póngale, ¡eh! ¡Ah! Buen amigo ahí,
2: ¿eh? Buena, buena, locutor, aquí escuchando la radio, camino a la pega. Yo contradigo, las mejores pollenas las encuentro en restaurar la Buchata. ¿Ya? Viene el plato principal, consomé, ensalada.
0: ¿Ya?
2: Viene con papa frita y sopa y pilla.
0: Amigo, ¿qué radio está escuchando? Llevo,
2: pero paradito con eso.
0: Fíjate, ¿qué radio está escuchando, oiga? Porque no hemos hablado de comida, curiosamente, ahora. curiosamente no hemos hablado de comida. A ver, ¿puedes ponerle play? No dijo nombre, primero que todo.
2: Buena, buena, locutor.
0: Dijo locutor.
2: Yo escuchando la radio, camino a la pega.
0: Camino a la pega, ¿ya?
2: Yo contradigo, las mejores pollenas...
0: Espera, que ahí se escucha algo de fondo. A ver, espérate, ¿quién será?
2: Camino a la pega. Yo contradigo, las mejores pollenas las encuentro en restaurar la Buchata.
0: Ah, está escuchando otro... Pero será la punto, si, alguna otra punto 7 o... Ya, bueno, para estos casos hay que salir de la duda, po. Llamémoslo. Para uno salir de la duda. Ay, qué pasó, estaba fuerte el volumen acá. A ver si contesta, po. ¿Aló? ¿Aló? ¿Aló? ¿Hablo con Joaco?
3: Sí, con él.
0: ¿Cómo estás?
3: Bien, ¿y usted?
0: Bien. Oye, cuéntame una cosa. ¿De dónde nos mandaste el mensaje? ¿En qué lugar estás?
3: De acá, de Los Ángeles.
0: Los Ángeles. ¿Y qué radio estás escuchando allá en Los Ángeles?
3: 101.7.
0: O sea, estás escuchando la .7 de Los Ángeles.
3: Sí.
0: Exactamente. Ya, lo que pasa es que llegó un mensaje tuyo acá a nuestro WhatsApp, pero el tema es que nosotros somos de Valparaíso. Somos de Valparaíso. Oye, ¿de qué están hablando allá en Los Ángeles? ¿Está el Gabo hasta ahora o no? No, ¿quién está?
3: Sí, oh, creo que está el Gabito.
0: Está el Gabito allá, pues. Oye, cuéntame, ¿de qué estaban hablando? ¿Están hablando comida ya los chiquillos?
3: Están hablando de comida, el día de la piscola.
0: Ah, ahí está, el día de la piscola. Ah, claro, acá lo hablamos en la mañana en Valparaíso. Oye, pero bueno. Oye, aprovecha de saludar a toda la gente que te está escuchando ahora porque estás al aire en Valparaíso y Viña del Mar.
3: Un saludo por allá, entonces, por Valparaíso.
0: Ahí está. Oye,
3: fueron el día de la piscola.
0: Mira, ¿cómo encontraste este número, amigo? ¿Lo encontraste en Google?
3: Mando el número de la 101.7.
0: Ahí está, mira. Ya, amigo, oye, no te preocupes, te voy a mandar el número de Los Ángeles para que te puedas comunicar con el locutor que está allá de turno, ¿ya?
3: Eso, genial, gracias.
0: Ya, amigo, un abrazo, cuídate mucho.
3: Un abrazo, hasta luego.
0: Chao, chao. Chao, chao. Ahí está, ¿viste? Estaban hablando de la piscola, güey. Están hablando de la piscola ya, porque... Todo perdido. Sí, me llamó la atención de comida, piscola, ¿qué estaba hablando? No, pero nosotros le mandamos acá el número. Sí, mira, el otro día, a propósito de una persona que nos llamó también, como a las 8:00 de la mañana, el Fran estaba hablando con Gordito Regalón, y había una persona que llamaba al teléfono acá. Llamaba al teléfono. Y claro, Fran estaba conversando con Gordito Regalón, entonces, ¿qué es lo que tuve que hacer yo? Contestarle, pues, le contesté acá. Y me dijo, no, güey, ¿pueden mandarme un aviso que dieron recién de... Ah, la señora era de Talcahuano, güey. Claro, y me pidió el número de Concepción y yo le dije, chuta, ¿sabe qué? No tengo a mano el número de Concepción. Y se enojó la señora. Ya, entonces desde ese momento dije, vamos a hacer acá un documento donde tengo todos los números de todas las .7 para mandárselo a las personas cuando... Así que el amigo dijo, Los Ángeles, aquí le voy a enviar el número de Los Ángeles, entonces para que se pueda comunicar con Los Ángeles. Parece que está Gabo a esta hora. Ahí está. Alguien me está... Ah, ya. Ya. Así que bueno, ya. Oye, me voy a ir con música, ya regreso, le sigo contando la historia.

0: Vamos a recargarnos de energía y volvemos. 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
3: Vamos a revisar noticias hasta ahora aquí en la Radio Punto 7. Bueno, mucha atención. La agrupación Salvemos la Playa San Mateo solicitó a la Contraloría Regional de Valparaíso fiscalizar los estudios de suelo en la Playa San Mateo, los actos administrativos que los autorizaron, sus objetivos y determinar la existencia de evaluaciones ambientales. Esto ante posibles daños ambientales y acústicos que afectaría a los vecinos del lugar, principalmente por la instalación de un acopio de contenedores a solo 70 metros de las viviendas, bueno, donde presuntamente no se produjeron instancias necesarias de información y

0: Participación ciudadana. La solicitud se fundamenta por eventuales irregularidades vinculadas a la autorización del uso de la playa San Mateo, entre ellas posibles incompatibilidades territoriales y ambientales respecto al borde costero, además de una eventual elusión del sistema de evaluación de impacto ambiental. También solicitaron aclarar si estos estudios forman parte de un proyecto portuario o de infraestructura mayor. Asimismo, requirieron información sobre permisos otorgados por la Armada u otros organismos competentes, coordinaciones entre la empresa portuaria de Valparaíso con entidades públicas y registros de información o participación ciudadana. En esa línea, Pía Gajardo y Caterina Uribe, presidenta y secretaria de la agrupación Salvemos la Playa San Mateo, declararon que, pese a haber solicitado entre la empresa portuaria de Valparaíso, no habrían tenido respuestas, junto con indicar que este proyecto puede representar un peligro para los habitantes de Valparaíso.
1: Nunca se ha hecho un trabajo sobre las cuencas de agua y estas son las que alimentan o van a dar hacia el mar. Entonces, taponear los bordes costeros puede ser un riesgo también para la ciudadanía.
2: Nosotros hemos solicitado información a la empresa portuaria y no hemos tenido respuesta, entonces nos vemos en la obligación de solicitarle al ente contralor para saber que lo que se está realizando en la playa se ajusta a derecho, por supuesto.
0: Por su parte, Leonardo Contreras, concejal de Valparaíso, declaró que esta iniciativa es obstruccionista ante un proyecto que es esperado por la comunidad, el cual busca promover el desarrollo de la ciudad.
3: Muchas veces hay organizaciones que se constituyen como un obstáculo, con una actitud totalmente obstruccionista al desarrollo que la inmensa mayoría de los porteños y porteñas estamos esperando para reactivar económicamente nuestra ciudad. Hoy día se habla muchas veces desde la ignorancia.
0: Por su parte, desde la empresa portuaria de Valparaíso nos han referido públicamente sobre la solicitud realizada por el ente contralor, en el cual los vecinos de San Mateo buscarán obtener mayor información y transparencia sobre los trabajos que se realizarán en este lugar. Vamos a otros temas. Un total de 10 consultas médicas se registraron durante este jueves en el sector de Ventanas, esto en la comuna de Puchuncaví, tras un nuevo episodio asociado a síntomas de intoxicación en estudiantes de la escuela básica La Chocota. Fue durante fines de abril que en el mismo recinto se registró la evacuación de más de 300 personas con síntomas atribuibles a intoxicación que gatillaron la suspensión de las clases. Respecto a este nuevo episodio, desde el Consejo Consultivo del Hospital Adriana Cousiño de Quintero, detallaron que 10 niños fueron atendidos en el establecimiento educacional, mientras que otros 2 menores consultaron posteriormente. La presidenta del Consejo, María Araya, resaltó que entre los síntomas reportados se encontraron vómitos y dolores de cabeza similares a los ocurridos en situaciones anteriores en la denominada zona de sacrificio.
4: Lo mismo de siempre, vómitos, dolores de cabeza, que han pasado las otras intoxicaciones, no han cambiado nada. También algunos los fueron retirados para sus hogares con reposo y vamos a ver qué es lo que pasa durante la tarde ahora.
0: Bueno, asimismo, indicó que algunos estudiantes fueron enviados a sus hogares con reposo y que se mantendrá el monitoreo ante la eventual aparición de nuevos casos. En paralelo, desde la Delegación Presidencial Regional de Valparaíso, señalaron que tras recibir el reporte desde Quintero Puchuncaví, se activó un equipo de salud en el lugar y que, según información entregada por las Seremis de Salud y Medio Ambiente, no se detectaron alteraciones en los gases monitoreados habitualmente en la zona, ni casos asociados por gases, humos y vapores.
5: Se activó de inmediato el dispositivo, concurrió el equipo de salud y tanto la información oficial que nos proporcionó la Seremi de Salud y la Seremi de Medio Ambiente es que no hubo ninguna alteración de los gases habituales, lo que ellos denominan T59. Y por lo mismo no tiene que ver con algún gas tóxico que son los que se miden en esa zona.
0: La autoridad agregó que se mantiene vigilancia permanente debido a las condiciones climáticas que suelen favorecer este tipo de episodios y confirmó que durante esta jornada se realizó una reunión entre el Parque Industrial, municipios, organizaciones sociales y autoridades para abordar medidas de mitigación ambiental. Bien, hasta aquí las noticias en este boletín informativo en la radio.7.
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1: ¡Qué romántico! Oye, buena canción ahí. Un buen perdedor. Ya, son las 4 de la tarde con 14 minutos acá en la Punto 7. Estamos de regreso ya en esta tarde. Oye, gracias a los auditores que siempre nos van enviando datitos por acá. Atención, info de tránsito. Nos informan de una micro empane. Esto es la subida Lusitania en la curva de la Iglesia de Piedra, subiendo. Así que mucha atención ahí también en ese lugar. Gracias, ¿eh? Gracias a Juan Carlos ahí por el dato.
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1: Ahí está. Oye, me estaban preguntando, ¿cuál es el número para mandar mensajes? Dice, tengo dos números. Ah, no, está bien, amigo. Ya, oye, vamos a explicar esto de los números porque como que uno se termina enredando, ¿ah? Ya, música de explicación, por favor, Raulito. Gracias. Esa es la música de explicación, ahí para el amigo Chapita Leo que está preguntando. A ver, nosotros hasta enero de este año, sí, hasta el mes de enero de este año, nosotros teníamos solamente un número.

0: que era el 32-235-7707. Ese número servía para las dos cosas, servía para WhatsApp y servía para llamar por teléfono. Bueno, ¿qué fue lo que pasó? Que nosotros en el mes de enero, en el verano, nosotros tuvimos problemas con el WhatsApp que tenía ese número. Ya, ¿eso quiere decir de que el número no funcionaba más? No, porque es un número de teléfono fijo. Es como, por ejemplo, si en el celular el número de WhatsApp no se pudiera utilizar, pero lo van a poder seguir llamando por teléfono igual. Ya. Entonces, ¿qué nos pasó? Que nosotros tuvimos problemas para registrar el número que usábamos para WhatsApp. Teníamos problemas y, como ustedes saben, que los teléfonos fijos no reciben mensaje de texto. ¿A dónde se va a poder ver? No, pues no se puede. Entonces, ¿qué hicimos ahí en ese momento? Dijimos, ya, vamos a poner un número de celular mejor. Porque ahí llegan los mensajes de texto y no vamos a tener el problema, toda la cuestión. Y dijimos, ya, y la gente para que nos llame por teléfono, bueno, al mismo número de siempre. Entonces, en la práctica, ¿qué significa eso? Que tenemos dos números. Un número para teléfono y un número para WhatsApp. ¿Cuál es el número de teléfono? Para llamadas de teléfono. Es el 32-235-7707. Ese es el número de teléfono para llamarnos por teléfono. Y el otro, que es el nuevo, que es el de WhatsApp, es el +569-3247-6319. Ahí está. ¿Son los dos números reales? Sí, los dos números son de nosotros. Uno es para teléfono, el que empieza con 32 es para llamarnos por teléfono, y el que empieza con 9, ese es de WhatsApp. Ya, ¿se entendió o no? Alguien que me diga si entendieron o no. ¿Se entendió o no? No se entendió, parece. No. No se entendió. Ya, ¿alguien entendió por acá o no? ¿Alguien entendió? Confírmeme si entendieron o no. Es que ya hemos tenido que explicar esta cuestión a cada rato.
1: El WhatsApp nuevo es un WhatsApp viejo ya, po.
0: Sí, po. Claro, porque ya tiene, ¿cuánto tiene el mes de febrero, marzo, abril? Claro, tiene 3 meses y algo. ¿Sí?
2: Clarito como el marga marga.
0: Clarito como
2: el...
0: ¡Oh, clarito como el marga marga! ¡Clarito como el mapocho! ¿Viste? Entonces, ¿cuál es? Mira, que, ¡oh, ya que estás preguntando! Entonces, ¿cuál es el número de WhatsApp? Ese, pues, amigo, el que me está hablando, ¿sí?
3: 10-4.
0: 10-4, ya. Ya, entonces, resumidas cuentas, tenemos dos números. Uno es para llamar por teléfono, que es el 32-235-7707. Ese es solamente para llamar por teléfono. Y el +569-3247-6319, ese es solamente para WhatsApp. ¿Qué quiero decir con esto? Que no llamen al número de WhatsApp, por favor, porque no es teléfono. No es teléfono, no tenemos cómo contestar ese número.
1: Estaba perdido con los números, ahora que más perdido. Ok, muchas gracias, gusta litro.
0: Ya, qué bueno que hayan entendido, ¿eh?
4: ¿Y cuál es el número para llamar por señales de humo?
0: Ya, que quedamos al... Ahí está, ¿viste? Sí, pues, además, encima en el mismo WhatsApp dice ahí, sale como un globito y dice, pues, llamadas al tanto número.
2: Y si quiero mandar un mensaje de texto...
5: ¿Y qué pasó?
0: ¿Qué pasó? Ya, lo importante es que se haya entendido, ¿ah? ¿Eh? Y bueno, y si no se entendió, no importa. Era una metáfora. Si no entendió, una metáfora nomás.
4: Oye, Gustavito, ¿y si quiero mandar un mensaje de Telegram?
0: No tenemos Telegram, amigo, ¿eh? ¿No? Aunque saben que en un momento estábamos pensando en hacer Telegram, pero después me dije, ay, ¿quién ven? En el WhatsApp, no vale.
5: Nos cambiaron el número.
1: Gustavito, y si quiero mandar un fax.
6: Este mismo número para los pedidos del pan y las empanadas para el DJ Fran.
0: No, amigo, nada.

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1: Oye, mira.

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1: Ya, lo bueno que se entendió lo del número.
2: Oye, tengo una duda. Si yo era Antel, ahora para llamar a la radio tengo que hacer WON.
1: No, amigo. No, solamente tiene que tener el plan Raimundo. ¡Oh, qué antiguo! Plan Raimundo. ¿Cuáles más habían? ¿Se acuerda que hubo un tiempo donde existían planes de con nombres de personas? Estaba el plan Raimundo. El otro día lo vi en plan Raimundo. No me acuerdo porque se llama así, pero habían varios que tenían nombres.
3: Oye, consulta, para hacerte sonar el beeper. Marco, ¿uno primero o cero?
1: No, si ustedes llaman a la radio, va a contestar Raulito, va a decir, bueno, marca uno para pedir una canción, marca dos para...
4: El plan Faúndez.
1: ¿Plan Faúndez? Faúndez.
5: Oye, Gustavito, ¿puedes repetir todo de nuevo, por favor?
6: Oye, Gustavito, cuando uno llamaba por el 800-360-360 y cuando te decía, diga su nombre, uno decía, oye, estoy por llegar a la casa. No pagaba nada.
1: Mamá, llámame. Ese era el cobro revertido, el famoso cobro revertido, cobro arrepentido, no, cobro revertido. Claro, yo me acuerdo muy bien, el de Entel era 800-360-360, el de Movistar o Telefónica en su tiempo era 800... habían dos, pues estaba el 800-200-181 y estaba el 800-200-188. Ese era el de Telefónica. Estaba el de ChileSat. Era el 800-200-171. ¿Y cuál más había? Estaba ese. Habían varios, po. Estaba el 155. 800-200-155. Habían varios. Sí, los famosos cobros revertidos, po. Sí.
7: Ya dijiste súper rápido el número, no alcanzé a notarlo.
8: Estaba Belsaut.
1: El Belsaut. Ahí está, po. El 181 era de Belsaut y el 188 era de Telefónica. Ahora me acordé. Sí. Antes de que fueran, antes de que se unieran.
9: Gustavito, ¿puedes repetir el clave Morse, por favor? Que me faltaba un punto y una raya, pero no sé dónde van. Gracias.
1: Clave Morse.
9: Para poder dejar registrado el clave Morse de punto 7.
1: No, así está el número. Entonces vuelvo a reiterar. Para llamarnos por teléfono, 32-235-7707. Y también para mandarnos un WhatsApp, más 569-3247-6319.
10: Oye, Gustavito, ¿me podías hacer un resumen de todo lo que dijiste que no entendí nada?
11: El plan Martín Vargas, para puro recibir.
1: No, no, pero habían planes que tenían nombres, si todavía me acuerdo. Yo me acuerdo del Raimundo, plan Raimundo.
12: Oye, Gustavito, ¿estás dando tu cuenta RUT o estás dando el número de teléfono?
1: No, era
12: el
1: número de teléfono. Mira, ahí está, aquí estoy viendo algunos foros. A ver, oye, no encuentro. No, pero habían, tenían nombres, si no me acuerdo todavía.

0: No, no los puedo encontrar, voy a buscarlo, ¿eh? Estaban ahí con... Claro, un plan prepago Raimundo, así se llamaba, plan prepago Raimundo. Antiguo, po, antiguo. ¿Sabes? Antiguísimo, antiguísimo.
1: Oye, Gustavito, ¿a qué hora es el Puerto Amón?
0: Está completamente perdido aquí el amigo. Bueno, que como estábamos hablando de cosas antiguas...
2: Y el WhatsApp del domingo es otro, ¿cierto?
0: No, el mismo. El WhatsApp de la radio el domingo es el mismo, chiquillos, sí. Porque nuestro colega Andrés Herrera abre también el WhatsApp de la radio precisamente para que no se enreden con los números.
3: La Marta, soy el número uno. Marta, cuando quieras te vacuno.
0: Oye, no puedo encontrar los nombres. Yo me acuerdo que estaba el Raimundo, había más, pues. No se habían más nombres. Plan prepago Raimundo, sí. Pero habían otros con otro nombre. Estoy tratando de acordarme por acá, que a veces la memoria es frágil. Ah, mira, aquí, yo no sé si es broma esta cuestión o no, ¿ah? Había otro que se llamaba Plan Pablo. Claro, porque la gracia que tuvieran... esto lo hacía la empresa Antela, si no me equivoco. Y el tema de los nombres, cuando ponía Plan Raimundo, era porque venía con una denominación después, po. Entonces estaba el Plan Raimundo, habla a un peso el segundo. Estaba el Plan Pablo, mientras más lo cargo, más hablo. Esa era la lógica, po. Y habían varios más, precisamente por la misma... Claro, para poder ahí hacer el símil. A ver, estoy buscando acá nombre, pero es súper antiguo. Tiempos de Entel PC, ese. ¿Sí? Qué antiguo.
4: Gustavito, gusta poco. Oiga, ya, pues. ¿Qué más? Póngale nomás.
0: ¿Qué le pasó,
4: tengo
0: amigo?
4: Tengo más sé que el Gustavo.
0: ¿Qué pasa? Despertó recién, amigo, parece.
5: Estaba el plan Teresa.
0: Ya, ¿y cuál era la gracia de ese? No me acuerdo.
1: Oye, un dato, ahí en la antigüedad de la Plaza O'Higgins venden tarjetas de los prepagos donde salía Don Francisco, al OPCS, las de Smartcon, las de Belsaud, todo eso. Sí.
0: Mira, había uno que era el plan Alicia. Sí, oye, no, me puedo acordar de los nombres. Plan Alicia, el plan Pablo. Habían varios, sí. Oye, qué tiempo, todo era más fácil, ¿eh?
6: Estaba el plan Norma. Mientras más hablo, más me cobra.
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8: ¿Tenía invitado al programa, güey? ¿Tenía el chocopete?
9: Estaba el plan José Antonio Casi, si marcas uno, te enseño metáforas.
0: Ya, vamos a la música.

0: Sí, ya sé que estás entretenido. Vamos y volvemos aquí en la Radio .7. 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
2: Ay, lo dijo el hombre y la mujer. Ahí, ¿eh? Ya, son las 4 de la tarde con 41 minutos. 4 con 41 minutos. 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
2: Ya. Oye, ya que estábamos hablando de teléfono hace algún rato, vamos al teléfono, ¿no? ¿Aló?
3: Gustavito.
2: Hola, ¿con quién hablo?
3: Hola, hablas con Mónica de aquí de Playa Ancha.
2: Mónica de Playa Ancha, ¿cómo te ha ido, Mónica? ¿Qué ha sido de tu vida, Mónica? Contámelo todo.
3: Aquí estoy libre, pues si yo mandé un saludito hace 2 semanas.
2: ¿Ya?
3: Soy de la salud, pero ahora estoy libre.
2: Ahora está libre, buena. ¿Estás aprovechando ahí de descansar o hacer algún carrete más rato?
3: Entre comillas, nomás el descanso, porque el descanso de la dueña de casa es ahí nomás.
2: Claro, es verdad, pues descanso entre comillas nomás. Pues.
3: Sí, pues entre comillas.
2: Sí. Oiga, no sé, por ejemplo, hoy día en la noche, ¿tiene ahí para salir o no? ¿O en la casita nomás?
3: No, aquí en la casita nomás, porque bueno, aprovechando también, quiero mandar un gran saludo a mi hijo que está de cumpleaños.
2: ¿Cómo se llama él?
3: Felipe Valladares.
2: Buena, oye, felicidades para él. ¿Está escuchando la radio?
3: En estos momentos no, o sea, porque viene llegando el trabajo, así que fue a hacer un tutito. Pero él está de cumpleaños mañana.
2: Ah, mañana.
3: Nosotros nos vamos a ir a una parcelita en Curacaví.
2: Qué rico.
3: Y allá vamos a celebrar el carrete.
2: Qué rico, con harta chicha.
3: Por eso lo quiero saludar hoy día, porque ya allá en Curacaví no se escucha la Punto 7.
2: Oiga, pero ¿tiene por ahí algún celular o no? ¿Tiene celular ahí que tenga WhatsApp por lo menos?
3: El allá en Curacaví.
2: ¿Eh? ¿O usted, po? ¿Usted tiene un teléfono?
3: Sí, por este mismo que estoy llamando.
2: Ya, po, oiga, le cuento un dato entonces. Baje la aplicación de la radio, po, ya ahí no puede escuchar, po.
3: Ah, ya, pero allá en Curacaví.
2: Aquí mismo, la descarga acá y puede escuchar la radio donde sea. Siempre y cuando tenga internet nomás.
3: Sí, tengo.
2: Ya. Oiga, entonces ahí en la misma aplicación donde se baja los juegos, todas esas cosas ahí en el Play Store, ahí ponga Radio Punto 7, ya iba a encontrar la aplicación y nos va a poder escuchar.
3: Ah, ya, entonces hay que irse. A ver, si me lo puede explicar un poquito, porque mi hijo es el que me hace todos esos contactos.
2: Ah, ya, pues entonces, mire, cuando llegue su hijo le dice, mira, ¿podéis bajarme la aplicación de la Radio Punto 7? Entonces ahí él se irá a meter
3: aplicación, a él. Aplicación Radio Punto 7.
2: Sí, se llama, la aplicación se llama Igual a la Radio.
3: Ah, ya,
2: Gustavito. Sí, entonces, ¿cuál es la gracia de la aplicación? Que nos va a poder escuchar en el celular donde quiera, pues si tiene que ir a Curacaví, si tiene que ir a Santiago, tiene que ir para otro lado, donde sea, se puede escuchar la radio.
3: Genial, me gustó.
2: Sí, bueno, entonces ahí mañana lo aprovecha a saludar también en vivo y en directo.
3: Ah, ya, por eso sí, porque yo quería mandarle saludito ahora, porque me iban a estar grabando este audio.

0: Más. Oye,
1: ya, Gustavito.
0: Te quiero mandar un gran saludo. Gracias por llamarnos a la radio y muchas felicidades. Espero que lo pases muy bien ahí el fin de semana. Después me cuentas cómo lo pasó.
1: Ya, pues, Gustavito. Igual para ti, que tengas un lindo fin de semana. Y bueno, soy en mis días libres, siempre te escucho.
0: Gracias.
1: A ti, a Maxito, a el de la mañana tempranito, que yo me voy
0: el
1: al
0: Fran.
1: Trabajo a las 6:30 a.m.
0: El Fran, el que está a esa
1: el
0: hora.
1: Francito, el Francito. Así que
0: ahí
1: ya
0: está.
1: están todos fichados ya.
0: Nos tiene fichado a todos, ¿eh?
1: Dentro de mis fans.
0: Dentro de... Oye, cariño, te mando un gran abrazo. Gracias por llamarnos
1: ya,
0: a la radio.
1: Gustavito.
0: Bonito fin de semana.
1: Listo.
0: Páselo bien,
1: ¿eh? Saludos.
0: Chao, chao.
1: Muchas gracias.
0: Chao. Ahí está la amiga. Oye, así como lo hizo ella, nos pueden llamar ustedes también pues, al 32-235-7707.
2: 1.7.
0: On Music, esto se llama Te Queda Bonito.

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casa, nena, quiere. Oye, son las 4:51 minutos. Se nos pasaba volando esta hora. Bien, oye, mucha atención, ¿eh? Oye, ¿alguien no le ha dado sueño después de almuerzo? Yo creo que a todos nos pasa, ¿no? Esto de que nos da sueño, nos da tutito. Como que uno termina de almorzar y... Oh. Ya, oye, atención con esto. ¿Será acaso somnolencia postprandial? Fíjense que hay razones biológicas del intenso sueño que da después de comer. Así que si usted le pasa que de repente se come algo, sobre todo después de almuerzo, o de otro momento, como que te da sueño, como que uno come y te da tuto. Bueno, mucha atención con esto. A sentir sueño o cansancio después de almorzar es una experiencia común para muchas personas. Pero lejos de ser solo una sensación pasajera, tiene una explicación fisiológica compleja. En concreto, son múltiples los factores que inciden en esta sensación de somnolencia. Entre ellos, el nervio vago, que actúa como una superautopista que conecta directamente el cerebro con casi todos los órganos vitales. Bueno, y una de las grandes preguntas, ¿por qué da sueño después de comer? Bueno, esto lo explica Samuel Mesa. Bueno, él es académico de la Facultad de Medicina de la Universidad Católica de la Santísima Concepción por medio de un comunicado de prensa. Bueno, quien detalló los factores metabólicos, hormonales y nutricionales que influyen en la llamada somnolencia postprandial. Es un proceso fisiológico multifactorial, resultado de la convergencia de varios mecanismos. El médico agregó que, bueno, durante la digestión, el organismo requiere un mayor flujo sanguíneo hacia órganos como el estómago, el intestino y el hígado, lo que puede reducir de forma transitoria la perfusión cerebral, especialmente tras comidas abundantes. A esto se suma la activación del nervio vago, que favorece un estado de relajación y disminuye la frecuencia cardíaca, alejando al cuerpo de un estado de alerta. Según explicó el especialista, también existe liberación hormonal que puede actuar como inductora del sueño, especialmente cuando hay comidas con alta carga glicémica, donde el páncreas libera grandes cantidades de insulina. Bueno, ¿y ustedes sabían de que hay... ¿Ustedes sabían de que hay comidas que producen somnolencia postprandial? Atención, ¿eh? Porque estas son las que más pueden producir ahí tutito, ¿sí? Sí, bueno, hay algunas más que otras. Bueno, el académico advirtió que ciertos alimentos favorecen más esta sensación de cansancio. Entre ellos destacan los carbohidratos refinados como el pan blanco, el arroz blanco, las pastas sobrecocidas, dulces y productos ultraprocesados. Bueno, todo esto que les acabo de contar genera alzas y caídas de glucosa en la sangre. Bueno, un alza de glicemia, que es el azúcar en la sangre, conocida como hiperglucemia, produce sueño y fatiga. Porque el cuerpo no puede utilizar la glucosa de manera eficiente para producir energía. Además, alimentos como pavo, pollo, leche, queso y huevo pueden estimular la producción de serotonina y melatonina, neurotransmisores asociados a la calma y el sueño. O sea, imagínate te comí un arroz con huevo. Preparaciones hipercalóricas, comidas muy voluminosas o el consumo de alcohol, como el vino o la cerveza, también potencian este efecto. Así que bueno, el nutricionista enfatizó que la cantidad de comida influye directamente en la intensidad del cansancio posterior. Mayor volumen y densidad calórica implican mayor activación parasimpática.

empática. Bueno, asimismo también explicó que el horario también puede jugar un rol relevante, ya que existe una tendencia biológica natural a experimentar somnolencia durante el mediodía, aunque la alimentación puede aumentar o disminuir esa sensación. Bueno, además a esto se suma que patrones alimentarios irregulares, como pasar muchas horas sin comer o no respetar horarios, pueden intensificar las fluctuaciones energéticas. Ahora, una de las grandes preguntas, ¿cómo evitar toda esta cuestión? Bueno, para evitar esta sensación sin comprometer una alimentación equilibrada, el especialista recomienda priorizar alimentos integrales o de menor índice glicémico, como por ejemplo, legumbres, arroz integral, avena o pastas al dente. Bueno, también combinar todas estas cosas con proteínas, con verduras y fibra. Reducir el tamaño de las porciones. Una que me cuesta mucho, comer con calma. Así que bueno, ahí está, po. Claro, no es que uno esté cansado y de repente cuando uno come algo, ¡ay, me cansé! No, no, no, es esto que le acabo de decir recién, ¿eh? Ya, chiquillos, oye, muchas gracias, me despido. Viene Maxito, que les vaya súper, ¿eh? Ahí estaba el datito, po. Ya, chao. Viene Maxi.

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1: Pero muy, muy buenas tardes. ¿Cómo están mis amigos? ¿Cómo están mis amigas? Bienvenidos. Bienvenidas al templo de la entretención. Bienvenidos al templo de las emociones, al templo de la entretención, de la buena música, del deseo, del parrandeo. Gusto de saludarlos, gusto de estar compartiendo una vez más con ustedes. Hoy día viernes 15, ya mitad del mes. Ombligo del mes, ya pasamos lo más difícil. Hoy lo más fácil, no, lo más fácil es, claro, lo más fácil al principio de mes. Pero un día viernes más juntitos acá en la Radio.7, contentos, felices porque se nos acerca un buen fin de semana. Un rico fin de semana. Rico, rico. Un rico fin de semana. Vamos a hacer, podríamos hacer como el Frank que dice, podríamos, por ejemplo, más rico que el fin de semana que se nos acerca. Podríamos empezar con eso, ¿eh? A ver, el fin de semana va a ser más rico que qué, a ver. Rapidito, ahora, ya. Más rico que qué el fin de semana que se nos viene, a ver. Más rico que qué.
2: Buena, bu. Bueno, estaba Mariana que está copiando las franas y de usted. ¿Mira? Debería hacer un programa así de los parientes, digo, que hablemos los que hablamos cantaditos.
1: No, no, no, no, no, eso después de las 7 de la tarde. Más rico que qué el fin de semana que se nos viene.
3: Más rico que un...

0: pan con chancho.
1: ¡Oh! Buena, buena, mandíbula de arriba.
2: Buena, po. Más rico que qué.
3: Más rico que el sándwich de potito. ¡Oh!
2: Más rico que un barrosluco con ketchup. ¡Oh! Más rico que qué el fin de semana que se nos viene, ¿eh?
4: Buena, buena, Maxi, Maxi. Más rico que un huevo revuelto con longaniza. ¡Oh!
2: Más rico que huevo revuelto con tomate y cebolla. ¡Oh! Más rico que qué.
5: Oye, más rico que el costillar que estoy haciendo ahora, escuchando la punto 7.
2: Día viernes, quiero saber, más rico que qué el fin de semana que se nos viene, ¿eh?
4: Buena, buena, Maxi, Maxi, Mauricio Hernández, bueno, por acá, el Didi Móvil. Acá estoy conmigo, que te va a saludar. Hola,
6: Maxi. ¡Ay, Macri, hola, Macri, hola, Macri, hola, hola!
2: ¡Hola, vos! ¡Chorro del río!
7: Es rico que una piscola con harto hielo.
2: ¡Oh! ¡Un piscolón! ¡Oh!
0: Más rico que un queso cabra con tomate para tomar tecito.
2: Más rico que una lasaña, pero con mucho queso rallado. ¡Oh! Más rico que... eso también.
8: Más rico que abrazo de suegra.
2: Mira, nada que ver.
7: Más rico que la vieja chorro que va pasando. Para que todos lo miren.
2: Mira.
3: Pero bueno, más si no te caes nada el tonto. Mi hermana te está escuchando y te están pelotando aquí.
2: No.
9: Más rico que una piscola con pisco blanco, dos hielos, energética,
2: ¿ya?,
9: y un poquito de vivía.
2: Más rico que una noche calurosa y tomarse una buena coquita en vidrio. Coca cero en vidrio.
6: Hola, Maxi, estamos brillando. Hola.
3: Más rico que un plato boloto con dos localizas y un pachón de alito.
2: Más rico que una malaya a la pizza. Viene ella ahí.
8: Más rico que el Maxi con papas fritas.
2: No, pues sí. Ya. El fin de semana que se nos viene va a estar más rico que qué. A ver.
5: Más rico que un beso mío, guapo.
9: Más rico que la vecina de al lado.
5: Ven a ver a esta cabra, hombre, que empezó la fiebre.
2: No.
0: Más rico que un bistec a los pobres.
2: Más rico que una chorrillana, pero la chorrillana la buena, la que tiene mucha carne, mucho pollo. No como las que venden generalmente, la que sino la que tiene mucho de todo, ¿ah? Sí.
0: Más rico que una buena.
4: Ya,
0: viste,
4: Maxito,
0: llegaste y llegan las teteras.
2: No.
4: Sí, ya empezamos ya con las teteras.
2: No.
10: Sí, disculpa, pero... Oye, no es el deseo, llegáis tú y aparecen las teteritas.
2: No.
0: Más rico que el grupo Trazo, para ti, con amor.
2: No sé. Más rico que el staff del DJ Fran. Más rico que todo el staff completo del DJ Fran.
0: Más rico que un melón con vino. Más rico que una parrillada con chunchules.
2: Eso sí que es rico.
11: Hoy es viernes. Sí.
2: Bueno.
0: Sí, canta el grupo Trazo. ¿O todavía está duro?
2: No.
3: Venga, Ignacio, ya te da estas flores. Ven, hermano, la temperatura es mala.
2: Más rico
12: que una sandía con harina tostada.
2: Más rico que una buena ensalada de fruta. Más rico que una buena empanada de queso con camarón. Pero rellena completa, ¿no? Como la que venden ahí en la... Sí, pues no, esta es la que viene llena.
0: Más rico que comerse un sándwich de potito.
2: Más rico que qué va a estar

este fin de semana que nos... que viene ahora, oiga, a ver, usted me lo dice, ¿no? Y de esta manera comenzamos. Bienvenido, bienvenidas a la tardecita del día viernes acá en la radio.7.

7, 5 de la tarde con 28 minutos. 5 con 28 minutos. Seguimos motivando la tarde del día viernes. Y atención, porque tengo un buen consejo que entregarles. Eso quise decir. 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

0: A ver, vamos con los saluditos que teníamos pendientes por acá. Saluditos de bienvenida. ¿Quién me había mandado por acá un saludito? A ver. Acá, buenas.
1: Hola, muy buenas tardes, Maxito. Hola. Yo creo que tiene que estar usted porque empezamos con las clases. Sí, es un placer saludarlo, Maxito, y que tenga una linda tarde de viernes. Vamos a disfrutar con usted hasta las 7.
0: Eso.
1: Pero ya son las 5 y se pasa volando la hora.
0: Se pasa rapidísimo.
1: Abracito con mucho cariño para usted.
0: Muchas gracias.
1: Y vamos con todas sus buenas vibras, con todo su power.
0: Muy bien.
1: Vamos, Maxito.
0: Ya, vamos. Saluditos. Kevin dice un saludo a mi mujer que ayer y hoy amaneció con sus dolores. Mándale muchas bendiciones por la radio, por favor. A Jocelyn Silva Godoy, que la amo. Muy bien. Saludos entonces gigantes para Jocelyn Silva Godoy. De parte ahí de su Kevin. Ya, saluditos para... Saluditos para ella. Saludos para... Jocelyn

0: Silva Godoy de parte de toda la radio.7. ¿Eh? A ver, buenas.
1: Bueno, y atención, mis amigos, mis amigas, porque soy el Mauro y le estoy imitando al Maxi. Recién me subí al auto.
0: Muy bien. Ya, pues está bien. Señores, señores, atención, porque recién se está subiendo al auto, mi compadre. ¿Eh? Hoy podríamos. Ya, mire, dentro de un rato. Ya, después le voy a contar, ¿ah? ¿Eh? Después le voy a contar porque tengo una... vamos a hacer algo diferente el día de hoy, viernes. Hoy tiramos la casa por la ventana. ¿Sí? Atentos. Oiga, lo otro que le iba a decir es que atentos con la lista que vamos a pasar dentro de muy poquito. Así que vaya preparándose nomás para entrar a clase el día viernes. Espero que hayan salido todo con salida con ropa de calle. ¿Eh? Sí, yo le dije que hoy era con ropa de calle la vez.
2: Hay clase hoy día, ¿no?
0: Sí,
2: ¿o me empiezo a lanzar temprano?
0: No, pues ya. Ya hay clase, ahora ya vamos a entrar, ¿ah? ¿Eh? Que

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0: 5 de la tarde con 47 minutos. 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A ver, ¿quién me mandaba por acá? Buenas.
1: Profe, hoy día viene Gin Day.
0: Gin Days, así es.
2: Ya me puse la salida de cancha para bajar al plan a comprar pan batido.
0: Mira. Muy bien.
2: Oiga, a ver, ¿hoy día hay convivencia?
0: No, voy. Hoy no, pues ya tuvimos la convivencia, ya fue el lunes, por lo que... Ya, atención, mis amigos, porque... Ponga, por favor, la música que me gusta a mí. Señoras, señores, ladies and gentlemen, let's go very to rumble. ¿Dónde escuché esa cuestión? Ya, atención, porque... día de hoy, es el momento esperado, es el día esperado. Atención, porque a partir de ahora ya está habilitado nuestro WhatsApp para que usted vaya de uno entrando a las clases, al salón. Y lo único que tiene que hacer mi amigo, mi amiga, es participar, porque llegó el momento de decir presente. A partir de este momento, usted lo único que tiene que hacer es decir nombre y presente, nada más, todo lo que están escuchando la radio. Nombre y presente, nada más, rapidito. Nombre y presente, name and present, nothing more, ok. Ok, my friend. Ok, my friend catching for checking. ¿Cómo se llama esa cuestión de dónde venden ahí? Ah, ya. Ok, my Kentucky Fried Chicken. Ah, ok.
3: Gente, presenta a Loncito por acá, ya el primero en la lista. Bueno.
4: Gente, profesor Maxito, Magdalena.
0: Hola, Magdalena.
5: Nombre y presente.
0: Muy bien, vio, ahí está.
6: Presente Maximiliano Villa Alemana. Oh. Y se llama Punto 7.
0: Tocayo mío.
7: Buena, buena, profe Maxi.
0: Bueno,
7: aquí
0: bueno.
7: Pablo. Profe, ¿quiere una manzanita?
0: No, no, no.
8: Buenas tardes, profe. Pablito presente.
0: Muy bien, gracias, Pablito. Pablito.
9: Diego Hugo presente.
0: Diego Hugo. Ya anda haciendo. Mire, yo le voy a enseñar, ¿eh? Le voy a enseñar cómo es. Escuche, escuche, escuche, escuche.
10: Hola, tío Maxi. Hola. Eliana presente de placeres.

0: Hola, hola, Emiliano.
1: Soy Raro.7.
0: ¡Eso!
2: Yo me llamo Adrián de Quintero. ¿Ya? Presente.
0: Muy bien, y gracias, querido Adrián.
3: Otro que no cuente conmigo porque hoy ando con la agua.
0: Oye, pero no, ya.
4: Presente, Maxito.
0: Hola, querida Kelly.
5: El Kevin. Siempre presente. Nunca ausente.
0: Eso sí.
6: Alexiva, profe, presente. Voy del taco.
0: Bueno, bueno. Ya, papure, sí. Ya sabía que a esta hora ya empezamos la clase.
7: Pero Benny, presente, San Roque.
0: Hola, hola, Pedro.
8: Hola, Maxi. Fernando Catamillo, presente, Valparaíso.
0: Bueno, bueno. ¿Qué? Naki. Naki, ¿no es así?
8: Profe, aquí Raúl y Mari.
0: ¿Ya?
8: Presente, haciendo las tareas.
0: Muy cómodo. A la horita que están haciendo las tareas.
9: Presente, profe, presente, presente.
0: Rapidito, todos los que están escuchando la radio, nombre y presente. Ah, nada más. Nombre y presente, rapidito.
9: Luis de Valparaíso.
0: Ya,
9: profe, hoy día hay prueba.
0: No, no, no hay saber.
10: Pedro Fuente, Valparaíso, presente.
0: Ya, po.
11: Profe, hoy día va a ser la prueba.
0: Mira,
11: a ver si voy o no voy, po.
0: Mira. Quizás sí haga la prueba. Tal vez que haga la prueba, así que venga nomás por la duda. Me lo imagino, te machucado que me ando por la calle ahí haciendo ese ruido. No.
12: Profe, Maxi Burgue, desde Quilpué, Chapita Leo.
0: Buena, pues, Chapita Leo.
13: Aquí en el buzo, presente.
0: Yo.
14: Hola, profe, presente, ¿pan? Presente. Me atrasé, que no había ido a comprar pan, así que ahora me voy a clases.
0: Ya, está bien, está bien. Pase nomás.
15: ¿Te le imagináis llegando a las 3 de la mañana y haciendo ese ruido?
0: ¡Oh! Eso tiene que hacerlo, ¿ah? Tiene que poner en el teléfono, poner este, así. ¡Ya, arriba todos! Se sigue. Y prendiendo las luces y todo.
11: Oiga, profe, hoy día vamos a tener los 15 minutos de confianza.
0: No.
16: Hola, Victoria Uma, presente. Hola. Maxi.
0: Hola, querida Paola, ¿cómo está usted? Pues... Ese es el remix.
17: Profe Maxi, hay compañero haciendo la cimarra en el parque Italia.
0: No.
17: Hay un olorcito.
0: ¿Cómo? Vamos para allá entonces.
18: Buena Maxi, Mauricio Barragá, en el Dini Móvil, en Villa Alemana. Aquí estamos presentes y estoy con...
19: Hola, Mauri.
0: Hola.
19: Estoy presente.
15: Y uno raja durmiendo y le pregunté, ¿qué te pasó? Y la otra...
0: Ya, vino.
20: Presente, profesor, presente por acá.
0: Muy bien.
11: Oiga, profe, el que saca buena nota en la prueba le va a regalar entrada para el Yo Invito.
0: Tengo todavía, me quedan entradas para hoy, ¿ah? Hoy hay caos, así que atentos.
21: Buena, profe, buena acá el Manu de Villa Alemana. Oiga, profe, no me ha mandado la cuenta RUP para depositarle una PLR. No.
0: ¿Cómo es?
22: ¡Hola! Soy Mickey Mouse desde Playa Ancha.
0: Buena, Mickey Mouse. ¿Ah? Ya somos los que somos, estamos los que estamos. Muchísimas gracias a todos los que están presentes el día de hoy.
22: Oye, está medio resfriado, medio difónico el Mickey Mouse.
15: Oye, está cagado Mickey Mouse.
11: Oiga, profe, hoy día la albahaca y el cedrón no van a clase.
7: Y que hay unas promociones, no sé si están las Budweiser o las Royal en promociones.
0: ¿Quién?

0: y que hay unas promociones, no sé si están las Budweiser o las Royal en promociones, que eran como casi mil y algo. Oye, me equivoqué, era un mensaje a mi señora que me dejó una chela, man.
1: Tráigase Budweiser, no va para la clase, pero latones.
2: Buena, Mickey Mike, de tema.
0: Y que hay unas promociones, no sé si están las Budweiser o las Royal en promociones.

0: cualquiera, nomás la cuestión es tomar en clase.
1: Hacemos una vaga y comprar una Budweiser.
2: Vos sabés de lo que sea, nomás voy a tirar hoy esto mal.
3: Disculpe, pero ¿qué pasó?
4: Oye, se está pasando eso. Y así viene a clase.
5: Tráigase una Budweiser nomás, que tiene la ida, por favor.
6: Hola, presente de Tallancha. Bendiciones, tenga un buen fin de semana.
0: Ya se desordenó el curso ya.
4: Ya está. Íbamos tan re bien, ¿eh?
3: ¡Buena, profe! ¡No me deje afuera! ¡Cristian, el buzo presente!
2: En caso que nos pille el inspector, el profesor autorizó en inglés.
7: Oye, por último, tráete un ladrillo de dos, po.
1: Hoy día es viernes y nuestro cuerpo lo sabe.
8: Ahí es una roya, el mismo va a subir la moral.
0: Venimos recién llegando y el otro quiere saber cerveza, ya empezó algo allá.
2: Alan de Uruguay se está acostumbrado a tomar partida loca.
9: ¿Cómo estamos con ese whiskazo?
0: Oye, ahí me mandó una foto de la promo. 5.000 los botellines by Weiser.
10: Maxito, por Dios, que alumnos tan desordenados.
2: Ya, compa, lo que sea nomás, yo voy con la guatona, voy con la...
0: Llevo dos chimbombos yo.
9: Ya, muchachos, yo llevo los llenos y llevo un carrito así como para que pase bien.
4: Controlen la sala.
0: Ya, cabrón, hagamos una vaca antes de entrar a clase.
8: Cortan cristales en oferta de medio coffee, latones, please.
2: Puro copete. Yo llevo la hierbita. Yo llevo la
6: sangre
2: y el merquén.
6: Profe, avise por favor, yo tomo pura Heineken.
1: Yo llevo la sangría.
4: Heineken. A la Heineken. ¿Qué quiere que me haga?
11: Yo tengo cigarros que dan risa. 2x1, lo tengo.
2: Oye, ya que andáis en esa, pasa al Jumbo, compráis unos melones. Yo
0: ya me curé ya con la pura cena.
2: Yo llevo el peyote y los tarros neobren.
12: Yo pasé a comprar limones para hacer una michelada.
0: Oye, cabros, ya igual, buena onda. Se agradece la buena onda y la participación en el grupo. Saludos, .7. Promociones, no sé si están las Budweiser o las Royal en promociones. Tienen que más y algo.
3: Esa mujer que a mí me dio placer, ni me lo supo.
8: Es compartir.
2: Compita, nada que se agradece. Llega luego, ya.
7: Presente, voy tarde, que me caí en una rama. Ya iba saliendo y llegando.
9: Oye, ya, pues cabrón, si aquí estamos en esa. Yo llevo una tira a costillar.
1: Yo llevo los vasos.
0: Sí. Yo ya me curé ya con la pura cara.
12: Lamentablemente, nuestro último día de clase. El lunes nos llega el profesor.
8: Caigan todos los guacos.
2: Juanito, llévame dos. La promo.

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súbele, súbele, súbele, súbele, súbele. Hoy es viernes, ah, hoy es viernes. Mi cuerpo y tu cuerpo lo saben. Motivamos la tarde juntitos acá en la radio.7.

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1: Yuyo. 6 de la tarde con 18 minutos, 6 con 18 minutos y atención porque tengo un buen consejo que entregarles como todos los días acá en la radio punto 7 porque estamos en compañía de Clínica Dental Condel en Quilpue. 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Buena esa.
0: Ah, seguí con la cuestión.
2: Bueno, punto 7.
1: Hola, hola, compadre.
2: Saludos cordiales.
1: Saludos.
2: Compañeros de la punto 7, quería hacer un saludo especial de cumpleaños.
1: Ya.
2: A la tía del furgón, a la tía
1: Que
2: hoy día está de cumpleaños, cambio de folio.
1: Eso.
2: Así que saludos cordiales a la tía Eli del furgón. Que
1: muy
2: fue día alemana.
1: Ya, pues.
2: Gracias, punto 7.
1: Buena, compadre, amigo. Saludos entonces para la tía del furgón ahí, que está de cumpleaños el día de hoy. Les recuerdo a todos que mi cumpleaños es el 24 de mayo, ¿ah? Cae domingo, pero lo vamos a celebrar el viernes para que... Viernes 22 para que lleguen con regalos, ¿ah? Ya estamos trabajando en una plataforma que si usted no trae regalo a la radio, la radio no se va a escuchar más en su casa, ¿ya? Así que estamos haciendo un levantamiento de datos, ¿ah? Así que ya sabe, ¿ah? Mejor que venga, que deje el regalo. Que venga a saludarme el viernes 22, ¿ya? Viernes 22, usted se acerca.

0: Si no, no será escuchar más la radio ni en su casa ni a 50 metros de la redonda. Así que va a afectar a usted y a sus vecinos. ¿Eh? Le aviso el tiro de mayo. No, si estamos todos mal en esta radio. ¿Eh? Todos mal.
1: No sé si estoy escuchando el programa del Maxi o viendo la tele de Jorge Furioso.
0: No.
2: Murphy, aquí estamos en la UCA, Jorgito,
0: bueno.
2: Estamos mejor ahora, así que
0: buenas, Jorgito.
2: Buenas,
0: compadre. Saludos. Muchas gracias, querido Jorgito. Saludos. El Jorge de la Vulca,
1: por lo que aquí con la cuestión. Ya. Así llegó la otra, la chula, ya.
0: ¿Qué dice,
2: tío? Hola, amigo.
0: Hola.
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0: ¿Cómo
2: vamos,
0: me la
2: compañero?
0: Hice. Somos ¿cómo me la hice? ¿Cómo me la hice, compadre? Ya se aprovechó, por lo que se quedó. Claro, dijo propaganda gratis.
1: Hoy día en la noche vaya a estar así en el Trotamundo, ¿no?
0: Ya, anda y pesada. Hoy te apuesto que voy a andar así, ¿eh? Te apuesto que pido el micrófono y hago esa que tengo arriba. Ya, atención. Atención, mis amigos, porque...
1: Te apuesto que llega a la puerta del Trotamundo y dice, bueno, Maxi, ¿cómo estás? Ándate, tú.
0: Ya, atención, porque yo les dije que quería algo especial, ¿sí? Yo hoy les comenté, oiga, que íbamos a estar haciendo una sección, oiga, que quiero que ahora saque sus dotes, sí, pues. Porque a partir de este momento quiero, porque hubo alguien que hoy cuando nos saludamos me estuvo imitando. Así que... Señoras y señores, lo que tiene que hacer a partir de este momento es imitar a los locutores de la Radio.7. ¡Rápido! Llegó el momento de imitar a los locutores de la Radio.7. ¿Usted es bueno para imitar? ¿Usted no es buena para imitar? No importa, imite igual. Imitando a los locutores de la Radio.7, a quien sea. Puede ser Gustavito, puede ser DJ Fran, puede ser quien les habla, puede ser Karina Gutiérrez, puede ser Karen Páez, puede ser también el Andrés, que está los fines de semana. Puede ser el Sandu, que a veces también está. Imitando a los locutores de la Radio.7. A ver, rapidito.
3: Aquí estamos, día lunes, con DJ Frank. Dejen de ir, tomar una, se le gustó el programa.
0: Mira, mira.

0: imitando a los locutores de la radio punto 7.
1: Buenos días. Aquí Gustavito ya empezando el día.
0: Muy bien, ahora. ¿Le sale bien? Invitando a los locutores de la radio punto 7. Kevin. Si no lo puede imitar, puede decir frase, ¿ah? Frase que nosotros digamos igual siempre. No hay problema, pero lo tiene que hacer, ¿ah? Tiene que hacer rapidito. A partir de este momento, imitando a locutores de la radio punto 7.
2: Mira, yo soy de Gustavito. Tengo hambre, quiero un completo.
0: Dice así, no sé.
3: Mamita, ¿qué está pasando?
0: Dice así.
3: Y tú no sabes por qué. Mamita, ¿qué está pasando?
4: Ya, muchachos, buenas tardes. Fui a Brasil, volví y volví con sorpresa.
3: Cuando se estaba bañando.
1: Chau.

0: ¡Mira qué lindo!
1: ¿Quién dice así, oiga? ¿Quién? ¡Mira qué lindo! Mami, yo digo así. ¿No? ¿Y tú no? Es que yo a veces no me cuento. Frases típicas o imite a locutores de la radio.7. A ver, rapidito.
2: Hola, Fran. Mira, quiero mandarle un saludo muy cordial a mi
3: eso,
2: mamá.
3: Sí, que está de
2: saludo, sí, que
3: eso,
2: te la pase
3: sí,
2: muy bien.
3: Vamos arriba,
2: buena.
3: Vamos arriba. Vamos arriba.
0: Muy bueno.
1: ¡Ay, no! ¡Ay, fue con sketch! ¡Mira, a ver! A ver, otra vez. A ver.
2: Hola, Fran, mira, quiero mandarle un saludo muy cordial a mi
3: eso,
2: mamá,
3: sí,
2: que está de saludo, sí, que
3: eso,
2: se la pasé
3: sí,
2: muy bien,
3: vamos
2: está muy
3: arriba,
2: buena.
3: ¡Vamos arriba, vamos arriba! ¡Qué bueno!
1: ¡Vamos arriba! ¡Súbele, mamita, súbele, mamita! ¡Súbele, mamita, súbele! Rabito, imita...
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6: Yo soy el DJ Fran. Me voy de vacaciones.
7: Esa cuestión...
8: Ya, muchachos, ahora tocó la hora. ¡Hay que despertarse! ¡Buenos días!
1: ¡Ay, me hicieron llorar de la risa!
9: ¡Chau! ¡Súbele el volumen! ¡Deja de rito para arriba a ver si me gustó el programa!
10: ¡Ay, mítate al gordito regalón ahora!
11: ¡Mira qué está pasando!
1: Y tú no sabes. Oye, que hola Maxi, hola Radio.7, ¿cómo están? Soy Aleska de Peñaflor, Santiago de Chile. Le mando un saludo a ¿cómo? Le mando un saludo a Romántica. ¿Cómo eso? ¿Cómo le mando un saludo a Romántica? Muy simpático el locutor, les escribo porque acá estoy con los niños, gritan muy fuerte y no se escucharía. Muy buena la radio. Muy bien, saluditos. ¿Pero es para la radio romántica o es para nosotros?
12: ¿Ah? Ya, bocaro, viste que tú no yo voy a redar, pues ya, no se
1: contenta. Oye, me llamó la atención, ¿será para radio romántica o será para...? No sé, Bueno, me quedo ahí la duda. Ya. ¿Será para radio romántica? Bueno, no sé. Vamos a poner un temita mejor, Sí. ¡No! ¡Pues loco, sí, bro! A radio romántica, querete, vamos. Toma la radio.7, vamos a chocar. Avísale ahí, por favor, que se va a la radio, güey. Somos a la radio.7, por loca te estoy diciendo. Saludos a la romántica. Bueno, pues.
13: Muy buenas.
1: ¿Quién era ese? Oiga, yo no conozco. No.

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0: Usted se parece al amor que yo andaba buscando.
1: Ya, adivina quién soy.
2: A ver.
1: Me pagan solo con foto. ¿Ya? Tengo una moto y tengo un auto. Y soy el único periodista de la radio. Y esto lo hago solo por hobby.
2: ¡Ah, yo! Lo saqué por la última palabra que lo dijo yo. Si lo hago, por hobby yo nomás. Yo soy el único que lo hace por hobby, ¿no? Es más, yo no sé si ustedes saben, ¿ah? Pero mi sueldo, yo lo decidí dividirlo con mis compañeros. Entonces yo le dije al tío Lucho no me paga a mí y mi sueldo repártalo con mis dos compañeros restantes. ¿Ya? Pa' de cachín no vamos loco. A ver, buenas.
3: Este es un dinero extra que me pidieron para una reunión urgente.
2: ¿Ya?
3: Yo me estoy desembarcando en este momento acá en Castro, en Chiloé. Viajo toda la noche.
2: Ya, pero no entiendo nada, querido amigo. Yo no le pedí ningún dinero todavía. Todavía no le he pedido nada, así que a mí no me ha depositado nada.
4: Hola, querido Maxito. Hola. Soy de Liu.
2: Hola, de Liu.
5: Ya, lo bueno que se te quitó el...
3: Para una reunión urgente.
6: Mira, adivina quién soy.
2: A ver.
6: Llegué siendo un NN a la radio.
2: ¿Ya?
6: Y ahora soy el dueño. ¿Quién soy?
2: DJ Fran. DJ Fran, seguro. Estoy seguro. El DJ Fran. 6 de la tarde con 50 minutos. 6 con 50 minutos. 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Vamos a tener que ir para allá, yo creo. ¿Ah? Sí.
6: Nones, es el discípulo más cercano, el mismo demonio que ha creado DJ Frank.
2: No.
6: Creo que ahora están los controles ahí.
2: Mira. ¿Seré yo? ¿Seré yo, acaso?
7: Hola, Maxito, te habla Gianni Vanzetti, de la Radio Carnaval.
2: ¿Ya?
7: Un saludo a todos los puntos 7. Y yo no soy punto 7, no, soy Carnaval.
2: Sí, ya. Ya, ahí no va. Ya, ahí no va, porque acá estamos en la punto 7, ¿ah? Esta sí que... No me hagan hablar porque ustedes saben que nosotros somos más que un carnaval, más que un festival de alegría, así que... Ustedes saben lo que es bueno, ¿ah? Sí. Nosotros no necesitamos políticos, no necesitamos nada de... Además, mire, no es por nada, ¿ah? No lo voy a decir. Nada, no digo ninguna. No es por nada, pero acá el más longevo de acá tiene como un cuarto de año de lo. Ya, ahí no.

0: Ya, ahí nomás me corrí, Ya, ahí nomás, pero para el cachito vamos a tocar. Ay, ¿saben cómo me pongo? ¿Para qué me tiran fichas? Si saben que nosotros somos como 70 años más jóvenes que lo que está allá en la madre.
1: Nosotros somos la number one, pues ese loco, elimínalo. Buenos días, mediodía en Chile. Soy Lucho Donoso.
0: ¿Ya?
1: Y seguimos con las cebollitas de oro.
0: Mira.
2: ¿De qué? Cazuela salió este pollo.
0: Ya,
2: y... con la carnavana,
0: no,
2: 5.7, por loco.
0: ¿Algún político? No. Que vengan para acá nomás, que vengan.
3: Oye, machucado, si no te gusta la radio, ¿para qué mandas mensajes? Cambia de un
2: flow. Manda el contacto, su buena,
0: tíralo. Ya.
1: Fiscalización en el plan de Viña. Es todo.

0: vámonos.
1: Oye, nadie dijo eso. Yo pensé que iban a decir eso.
2: Congelado.

0: Ah, yo pensé que era congelado. Ya nos vamos, nos vamos, nos vamos. Muchísimas, muchísimas gracias por la sintonía del día de hoy. Gracias por la buena onda.
1: Ya más y más y más, si lo pasamos bien el día de tarde, Martí. Nos vemos.
0: Oye,
1: mañana.
0: Muchas gracias, compadre.
1: Oye,
0: ¿cómo nos reímos? ¿Ah?
2: Nos vamos, nos vamos, nos vamos, nos vamos, nos vamos, nos vamos, nos vamos, nos vamos, nos vamos, nos vamos, nos vamos, nos vamos, nos vamos, nos vamos, nos vamos, nos vamos, nos vamos.
0: Muy bien.
2: Ya, Maxito, aquí Mauricio de Bici Móvil. Aquí, aquí nos vamos a despedir con el Mauricito Junior.
0: Ya, pues.
2: Cuídese.
3: Chao, Maxi.
0: Chao, chao, Mauricito. Nos reencontramos por mi parte el día de mañana. Sí, mañana sábado vamos a estar motivando la tarde del día sábado de 3 a 7 de la tarde por cuarto fin de semana seguido. Mañana, 3 de la tarde, vamos a estar acá en la radio.7.
3: Chao, Maxito, que llegue bien a su casita. Lo quiero mucho, mucho. Somos un 7.
4: Oye, oye, va a buscar al machuco de la carnal.
0: No, no, no.
4: Bueno, compadre, buena, compadrito. Gracias por el aviso. Me ayudaste, compañero. Gracias, compadre.
2: Chao, chao, Maxi. Chao, chao. Cuídate.
0: Chao, compadre.
5: Ándate luego.
6: Chao, Maxito. Gracias por todo. Que amanezca bien. Te esperamos mañana.
0: Mañana, 3 de la tarde.
7: Oye, estuvo muy bueno, muy bueno, muy bueno. Dile al Frank que no hable por encima de los anuncios, de los saludos.
8: Chao, Maxito. Un saludo desde la radio Carnaval.
0: Ese no es mi amigo. Ese es el mismo, parece. ¿O no?
9: Chao, compañero, que tenga un excelente retorno.
0: Muchas gracias.
9: Gracias por hacer amigo este rato con vida.
0: Gracias, mi brother.
9: Bendiciones, bendiciones. Con el nuevo manager de DJ Frank. Oh. Hoy día tiene un evento, así que le falla. Bonito, bonito,
0: dos
9: bonito.
0: Eventos.
9: Cuídense.
0: Muchas gracias. Dos eventos tenemos hoy. Vamos a estar primeramente en Caos. En la disco Caos vamos a estar ahí con fiesta reggaetón old school. Y después nos vamos a Trotamundo Valparaíso para cerrar la noche ultra bailable. Junto a mi hermano, a mi amigo DJ Franz. O sea, no puedo. Él va a estar, yo voy a estar al lado. Sí, pues sí. Yo voy a estar ahí. ¿No? Voy a estar al lado ahí bailando nomás.
10: Lo bueno es que nos mandaron tareas para el fin de semana.
11: Oye, oye, Maxi, antes que te digas, ¿qué pasa con la música de los 80 que prometiste?
0: Oh. Ya la tocamos, por loco, si ya le...
12: Puta, amigo Maxi, perdona que te moleste. Oye, necesito no trabajar para la Urca, un vulcanizador, para Jorgito para la Urca.
0: Yo, po. Yo estoy sábado en la mañana y domingo todo el día. ¿Qué le parece?
10: Buena, buena, Maxito, que llegue bien a la casita, mijito. Si tú te vas, también los vas para la casa.
0: No, pues no. No.
10: Así que eso, sacamos la pega en el colectivo.
0: Ah, ya, está bien. Ya, pues. Ya, pues. Ya se viene Karina Gutiérrez.
13: Oye, ya, pues, Maxi, hace la corte, hasta luego. Ya. Ahí terrible larga, loco. Ya, pues, Maxi, ándate, vos.
0: Ahora no me voy nada, pues, ahora no. Ya no me voy nada, pues, loco, ya me quedo. Loco. Es que tengo que hacer la hora para que me coincida con el sur. Eso es lo que pasa.
14: Maxi, la entrada por hoy día, ¿dónde los dejaste?
15: Oye, ¿qué tiene el número de la carnaval para agarrar los panchuleteos?
0: No, no, no, no, no, no, no, ya, que estén bien. Nos reencontramos mañana. Chau, chau, chau.
16: Vamos a recargarnos de energía y volvemos. 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

0: son las tardes, 7 de la tarde, 7 minutos de este viernes, porque hoy es viernes con B, de vibrar, de vivir y también de disfrutar este fin de semana. Y estamos conectados junto a ustedes, acompañándonos con la mejor energía, con la mejor música y por supuesto con todo lo que tú necesitas para cerrar esta semana como corresponde. Quédate en nuestra sintonía porque vamos a estar al aire hasta las 9 de la noche, hasta las 21 horas, llegando a cada rincón de Chile, desde Arica hasta Punta Arenas. Y por qué no decirlo también fuera de Chile. Sube el volumen, que el viernes se vive junto a la Punto 7. Porque hoy es viernes con B de... Reportando sintonía a esta hora de lo tarde. Hola, Aloncito, ¿cómo está ahí?
1: Llegó la preciosura de la radio. Saludos, Aloncito, acá de Viña.
0: Grande, si no, Aloncito. Hoy es viernes con B de... ¿Cómo está mi amiga Delia?
2: Hola, Karinita. Soy Delia de Roverillo. Te quiero mucho. Besitos.
0: Besitos para mi Delia preciosa.
3: Hola, Karinita, ¿cómo estás? Te hablo de Araceli Perito, estamos acá escuchándote, muertos de la risa porque Perito inventa cada cosa en la casa que me hace tanto rabiar, pero aquí estamos muertos de la risa y estamos escuchándote y excelente. Estamos celebrando el viernes. Feliz viernes, así que te mando un besito, Karinita.
0: Besitos para ti, mi Araceli preciosa, besitos para Perito. Porque hoy es viernes con B de...
4: Avisa cuando vas llegando a la casa, Maxi. Va a ir corriendo de la tuya.
0: Ya, Maxi, te dijeron que le avise a Martín cuando ya llegue a la casita.
5: Señorita locutora, quiero empezar mi canción, por favor, mi canción, mi canción.
0: ¿Cuál es su canción?
6: Hola, tía Cari, ¿cómo está? Ve de que viene el fin de semana. La quiero tirar,
0: yo también te quiero, mi hermosa, preciosa. Ahora que es toda una hermana mayor también.
4: Está expedito, pero al día, expedito, va ahí taco. Voy pasando acá por la rotonda de autobús.
0: Ya, me dicen que está expedito. Que ya no hay taco ahí en Pedro de Valdivia, Karinita. Hoy es viernes de mañana trabajo a las 7:30. ¿Por qué? ¿Por qué no hicieron la semana de trabajo solo de lunes a viernes, guatón? ¿Por qué? Porque hoy es viernes y tiramos la casa por la ventana. ¿Dónde están los más desordenados de la radio?
7: Esa al menos es la canción del inicio. Es el hola, hola, hola.
0: Ya, dale, vamos a cantar su canción. Marquito.
8: Hoy es viernes con B de vamos con la A de la Flor.
0: Eso, vamos con la A de la Flor.
9: Carencito acá, Jorgito de la Burca. La vez que llega, me alegra la tarde hasta las 9, Carencito. Que esté bien, buen turno.
0: Muchísimas gracias, Jorgito.
10: Hoy es viernes con cara de sábado y con B de vaca.
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0: Pero amigo. Mauricio Suárez.
12: Hola, Karinita, soy Mauro de Valpo. Esto es un viernes de Vamos con Todo. Un saludo desde Valpo para todo Chile, sobre todo a los amigos del Tour de Chile. ¡Chau!
0: ¡Grande, Mauricio!
13: Hola, mi cabra linda, cuando coagüita. Oiga, hoy día es viernes de voy a la botillería y vuelvo.
0: ¡Esa! Voy a la botillería y vuelvo. Porque hoy es viernes con B de...
14: ¿Cómo están?
15: Bueno, buenas tardes, buenas tardes, buenas tardes, Karinita Gutiérrez, Mauricio Hernández por acá, del Didi Móvil acá en Villa Alemana. Mira, estoy con mi hijo, ahora te voy a saludar.
14: Hola.
0: Hola.
14: ¿Cómo estás?
0: Muy bien, ¿y
15: aquí
0: tú?
15: Aquí estamos en un día de relax, ¿no? Así que estamos los dos justitos aquí.
0: Hoy es viernes con B de relax. Hoy día es viernes con B de buenas noches.

0: Hola Karinita, un gusto saludarte desde acá, desde Calbuco, reportándome desde acá, vía online, desde acá, desde mi casita. Saludos desde acá, desde Calbuco, el lugar de las aguas azules.
1: Calbuco. ¡Qué lindo Calbuco!
0: Karinita, yo entro del viernes para sábado a las 5 de la mañana y salgo a las 10 de la mañana, día sábado, como lo hayas. ¡Cuec!
1: ¡Ánimo, ánimo, ánimo para ti!
2: Hola, hola, hola, hola, hola, hola, hola, Carlita. Oh, está helado, sí. Está mal, medio fuerte para calentar los huesos y un buen perreo.
3: Hola, Karinita, ¿cómo está? Buenas noches. Estoy aquí escuchando Radio Punta 7, bueno, por acá, Pie Grande, directamente de Placilla. Saludar a toda la gente linda, oye, que escucha esta linda radio y bueno. Ahí pensando cómo ayudar más a Juliancito, el niño que venía caminando del sur, que llegó a La Moneda. Y todo ese tema, 3.500 millones de pesos, mi niñita. Ahí en Julián, rueda por Chile, pucha, el que pueda hacer un aporte, una luquita, ¿cachai? Es bienvenido. Pucha, que tiene que contar tanta plata y no hay apoyo de nadie. Así que, nada que hacer. Bendiciones, que tenga linda. Bueno, bonita tarde, toda la gente linda que escucha la Punta 7, pero recuerden que a Juliancito. Con 1.000 pesos usted le ayuda a sobrevivir.
1: Con 1.000 o 2.000 pesos usted también puede aportar para poder salvarle la vida a Juliancito. Gracias, Pie Grande, un beso enorme para ti, para que podamos disfrutar de este viernes y también del fin de semana. Hola.
4: Hoy es viernes de voy a estar trabajando hasta las 3 de la mañana en la botillería.
1: ¡Ah! Una cosa es una cosa y otra cosa es otra cosa. Hoy es viernes con BD.

Porque hoy estamos celebrando que es viernes, 7 de la tarde, 22 minutos, porque hoy es viernes con B de vamos con todo, con B de buena vibra, con B de vacaciones mentales, porque se viene el fin de semana, con B de volumen arriba. ¿Cómo está mi amigo Kevin?

0: Mira. Aquí ando, en la nave.
1: En la nave.
0: Salve la punto 7,
2: Al terminita, mándate un. ¡Dale con él, no va a mierda! ¡Vámonos!
1: ¡Dale, valiente!
2: Un beco con un vasito de leche tibia.
3: Oye, viernes con Bede, vamos volando desde Cherquenco a Temuco, porque ¿qué está el agua?
1: ¿Qué está ahí el agua?
4: Aló, aló, aló, aló, sí, aló, aló.
1: Aló, aló, aló, aló. Cáele pa'l pari a tu gato, déjalo. Yanita, ¿qué andáis haciendo con el luyo?
5: Primita, hoy es viernes con B de vinito añejo.
1: ¡Esa! Hoy es viernes de vinito añejo. Está súper, súper, súper, súper helado.
6: Hola, familia. Voy saliendo de Taekwondo. Voy a tomar once con mis abuelos. ¡Siete!
1: ¡Qué rico, Amelia! Amelia, pégate con... ¡Hija!
7: Escuchando la mejor radio, la punto 7, saludo a mi señora Paola y Oscar, que vamos de paseo, como día viernes.
1: ¡Vamos de paseo! ¡Pi, pi, pi!
8: Suena la alarma general en Valparaíso de bomberos.
1: ¿Y por qué? ¿Por qué? ¿Por qué? ¿Por qué? ¿Por qué? ¿Por qué está sonando la alarma general, chiquillo?
9: Hola, Karinita, acá el amigo Pancho. Un cordial saludo para mi amigo el Patas Negra. Dijo que lo nombrara en esa forma para que nadie lo conociera. Oiga, Karinita, llega el niño a la casa y le dice: mamá, yo no quiero ir más a la escuela. ¿Y por qué? Todos me dicen campanilla. Ay, Tintín, no seas tan tontín.
1: Ay, Tintín, no seas tan tontín. Ahí estaba mi amigo Pancho.
5: Me fue a la feria, Cari. No, así va pasando por ahí. Ya, lo seguimos para la foto, pues para la selfie.
1: Ya.
5: Y ahí está.
1: Bueno.
5: Fotito.
1: Mañana, ¿va a ir con nosotros o no? Vamos a estar esperando, te vamos a guardar un asiento igual.
10: ¿Cómo estás, Cari? Un gran saludo desde acá. Tu gran amigo también, Gianni Panzetti. Menos mal que Maxito ya se fue. Así que un gran saludo desde la Radio Carnaval.
1: Gianni Panzetti. Un abrazo enorme para mi amigo también, por supuesto.
11: Carinita, incendio en el Cerro Mariposa.
1: Mucha la lecera.
11: Incendio en el Cerro Mariposa.
1: Precaución, chiquillos, por favor. Mucha precaución allá en Valparaíso, Cerro Mariposa, incendio.
12: Carinita, un saludo a mi hermano Giovanni, que está en Quintero. Creo que se va por otra más, ¿eh? No sé, pero estaba muy contento. Así que una más, Tanito, y nada más.
1: Una más. ¿Qué te dijeron ya?
13: Carinita, llegando a la casa ya, en la República Independiente de Cholchol, ve, de bailemos. Que tenga buen programa.
1: Muchísimas gracias también a nuestro queridísimo amigo Arsenio de la Cruz Bejar.

Chavalete, me dice Karinita, incendio declarado, las unidades 101, 31, 61, 101, incendio estructural en calle Trinquete con Conti. Esto es en

nosotros nos tenemos que ir a una pausa. Pero vamos y volvemos. Los dejo junto a Morat. Esto es Perro de Cuerda. No, esto se llama Tu Casa.

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0: Ya estamos de vuelta, 7 de la tarde, 35 minutos. Muchos mensajes con respecto al incendio. Una casa habitación completamente en llamas con peligro de propagación. Se ha despachado 7 carros al incendio declarado que ha afectado al menos una vivienda en calles Trinquete y Conti. Esto es en Valparaíso, en Cerro Mariposa, por si acaso, ya, para que tengan mucha precaución. Y nada de familia Miranda, deje que bomberos pueda trabajar tranquilitos ahí en el lugar.
1: Hola, Karenita, ¿cómo estás? Aquí vamos, camino al turno. Ojalá que no hayan enfermos, porque si hay enfermos tenemos que salir en la ambulancia, que estén todos sanitos y que me dejen descansar. Chao.
0: Chao, cuídate.
2: Carlita,
0: ¿Cómo estás, Carlito?
2: Te saluda el Chayán de Rodelillo, quiero dar un mensaje a todas la gente de Rodelillo, de todos los cerros, que tengan suerte todo el día. Y

0: toda la noche y toda la semana. Los quiero mucho. Un saludo para el fan de Robelillo, la chiquitilla, los chicos, todos los que tienden ahí, que me mandan un saludo a ser fan muy grande. El Chayanne de Rosel Show.
1: Ahí está el Chayanne. ¿Cómo andas, chavalete? Gracias, mi amigo chavalete, que nos mantiene completamente informados. Wilfredo.
2: Oye, precaución en la COFEC de la Avenida Alemania. Hay mucha gente cargando su estanque. No sé qué pasó, pero están todos loquitos.
1: Están todos loquitos.
3: Buenas tardes, Karinita. Buenas noches, buenas tardes. Sí, ahí está mi saludo de mi prima. Gracias, gracias. Gracias, Karinita. Gracias.
4: Una más, Tanito, y nada más.
3: Sí, la última chela, nomás, una última chela. Ya, ¿para qué? Pues mi hermana, ¿para qué?
1: Oye, lo escuchaba de una oreja, ¿no? Mi amigo Giovanni, que nos mandó un videito con el saludito de Araceli. Besito para ustedes.
5: Hola, Cari. Ve con... Voy a comer rico.
1: ¿Qué van a comer?
5: El día del enfermerito y día.
1: ¿Van a celebrar el día de la Piscolex igual o no? ¿Alguien más tengo por aquí? Hola, hola, hola, hola.
6: Hoy se toma, hoy se toma.
1: Julio, estamos al aire.
7: Calimita, calimita. Semáforo en rojo, semáforo en rojo. Ah, ahora cambió a verde.
1: Muy
7: ahora
1: bien,
7: verde.
1: Muy bien. Gracias. Gracias por la información.
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1: Con todo el pago. Por eso,
9: Hola, ¿qué tal, mi linda gatinita? Muy buenas tardes, bienvenida a mi casita. Aquí estaré escuchándote y entreteniéndome contigo. Eres muy simpática.
1: Muchas gracias, mi Ceci preciosa.
10: Ve con B corta, dijo siempre la tía del café.
1: Ve con B corta.
10: De luz, ve corta de vino.
1: Ve corta de vino. ¿A dónde vino si no vino a tomar vino?
11: Vamos, Cari, saliendo con la última vueltita hacia Temuco. 10:55 desde las 6 de la mañana dando vueltas, qué terrible.
1: Desde las 6 de la mañana. 7 de la tarde, 39 minutos. Yo les quiero hacer una pregunta. ¿Ustedes creen en el efecto novio o novia? Usted dirá, pero Karinita, ¿de qué está hablando? ¿Crees que una pareja puede influir en mejorar o empeorar tu aspecto físico o tu look? Usuarios de las redes sociales debaten sobre algunos famosos afirmando que tras iniciar un romance mejoraron su forma de vestir, por ejemplo. ¿A ustedes le ha pasado que una pareja te afeó? ¿Será cierto este mito que uno se pone a pololear o se casa y se relaja? ¿Y que hay parejas que te afean? Aunque para uno, uno lo encuentra hermosas, preciosas de la vida, Polonia. Vamos a hablar del pololeo, del noviazgo, del matrimonio. ¿Existe realmente un cambio físico cuando nos ponemos a pololear? ¿Será verdad que cuando uno está en pareja se afea? ¿O se deja estar? Igual es extraño, ¿verdad? Sí. Y queremos saber su opinión.
12: Este es la escoba, este es la escoba. Este es la escoba, este es la escoba.
13: Karinita, pero en la COPEC de autoservicio, aparte de darte 100 pesos, te dan 20 pesos más, menos. Así que en total son 120 pesos. Por ser solamente autoservicio.
1: Por eso están todos ahí.
14: Buenas noches, Karinita, te saluda a Carlos desde acá, Curauma, Valparaíso. Viernes con B de voy entrando al turno y me quedan 3 noches más. ¡Wow!
15: cuando uno empieza a pololear,
1: ¿ya?
15: La mujer te ponen en gorda.
1: Claro.
15: Para que las nadie otras mujeres te no te miren. Porque yo voy a ser guatón.
1: Yo me acuerdo de un amigo, Cristian, sí. Un día estábamos carreteando juntitos ahí con la Gise y el Cristian, y Cristian dice, no, que la Gise me quiere afear. Me causó tanta gracia. Y de verdad existe un estudio donde sale que hay parejas que realmente les gusta afear a su otro sexo para que no los miren. Pero qué egoísta. A mí todo lo contrario, mientras más hermoso se vea, para mí mucho mejor.
16: Karinita, cuenten bien, ¿cómo es el descuento de la COPEC? ¿Con algún medio de pago específico? Porque yo me metí a la app y no me sale nada. Si no, papá estará a llenar ahora. Avisen. Yo soy un 7, ¿y tú?
1: Ya, Claudita, y aprovecha de decirme si realmente tú crees que una pareja te puede afear.
17: Karinita, oye, Karinita, te voy a decirte algo, que uno cuando volea, uno se ve mejor, hace gimnasia, sale a caminar. ¿Sabes cuándo está el peligro?
1: ¿Cuándo?
17: Cuando tú te casas.
1: Ahí está.
17: Te empiezan a encordar y te dan pastelito y te hacen cositas ricas. Y ahí te descuidaste. Te fuiste a la vienda. En 5, 10 años engordaste al tiro, te pusiste feo. Entonces, tenés que cerrar la boca nomás.
1: Tienen que cerrar la boca. Oye, a mí me gusta tanto comer. Se lo juro, yo creo que hay algo que disfruto en esta vida, es comer. Mi esposo cocina como los dioses. Bueno, por eso estoy así, gordito, pero feliz.
18: Se dejan estar porque ya no están en plan de conquista, Karinita.
1: Ah, por eso.
19: Cuando empezáis a pololear, te atontáis, que es mejor dicho. Pero por eso la mujer o el hombre hay que buscarse el lado contrario, que sea feo, fea. Entonces ahí se ve más bonito uno.
1: No, porque los feos te gorrean. Pero a ustedes, ¿les ha pasado que una pareja te afeó? Cuéntenos sus experiencias, Glendita.
20: Karinita, yo cuando estaba pololeando,
1: ¿ya?
20: Yo me sentía feliz de la vida, andaba en otra, pero nunca tuve un problema como para decir que me sentía gorda, que esto otro. No, fíjate, disfruté mis pololeos.
1: Eso, mierda.
20: Todos mis pololeos los disfruté. Y así que nada que decir de eso.
1: Todo lo disfruté, disfruto todo. Me gusta la Glendita. Glendita, ¿pololeaste mucho? Ahora es una mujer felizmente casada, con los hijos ya grandes, ya años de matrimonio.
21: Oye, a mí me dieron pastillas para afearme y se tú que fue todo lo contrario. Ahora hasta las hormigas andan a la cica mía.
1: Es que esto de ser tan rico es irresistible. 7:45 PM, ¿y a ustedes le ha pasado que una pareja los afeó? Aunque obviamente la belleza es subjetiva, siempre lo decimos.
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1: Los Vázquez, ¿qué tienes tú? ¿Ah?

0: 7 de la tarde, 53 minutos de este viernes 15 de mayo. Hoy en la otra semana se nos viene feriado, alerta de feriado para el 21 de mayo. Y nosotros les preguntábamos a ustedes, ¿les ha pasado que una pareja te afeó? Coméntanos a través de nuestro WhatsApp, coméntanos a través del teléfono al 452-592210. ¿Te ha pasado que alguna pareja te afeó? Ya, Ricardito, cuéntamelo todo.
1: Hola, Karinita linda. Oye, aparte de saludarte a ti y a mi mamita Nelly, quería hacer un descargo.
0: ¿En serio? Descárguese.
1: Que la Plaza Sotomayor no la arreglen solamente cuando hay desfile el 21 de mayo. Y el resto del año están los tremendos eventos en la calle, los hoyos. Que se hace un arreglo, que sea un arreglo permanente, que no sea un parche solamente que ponen para el desfile.
0: He dicho, caso cerrado. Gracias, Ricardito.
2: Anda la hormiga detrás de él porque tiene diabetes.
0: Karinita, mira, me manda una foto. Si me aparezco al príncipe encantador de Shrek, el hijo de la hada madrina.
3: ¿No crees tú?
0: Pero por supuesto. Karinita, es que estos hombres no se dan cuenta. Estos hombres no se dan cuenta que una se arregla para ellos, pero ellos se ponen tontos y empiezan a decirte, no te pongas eso, no le aguanten eso, porque si le aguanto eso, después hacen lo que quieren con uno, dice la clave. Y por eso mejor me quedo sola, porque se ponen celosos de que otros te miren. Esa es la opinión de mi Claudita también. ¿Y a ustedes?
4: La de 111-42. Cerro Florida, Trinquete y Concha. Clave 1-1. M3 adelante.
0: Ahí está entonces el llamado al incendio que a esta hora se está dando en Valparaíso.
5: Hola, Karinita. Reportando un choque aquí en calle David Perry, esquina Líder, ahí donde está el colegio de las Monjitas. Una micro 9 con un auto particular aquí. Precaución.
0: Gracias, Evita. Precaución entonces, chiquillos. No se desesperen porque sea viernes, andan volviendo locos. Y andan ahí manejando como desesperados.
6: Karinita, Karinita, ¿cómo estás acá en Los Ángeles? En un local acá en Los Ángeles está el copete 100 pesos más barato. Hay cualquier pila. Saludos. Lorena, Lorena, Lorena. Tú voy a trabajarte para sacarte de ahí, Lorena. Yo te amo, te amo.
7: Karinita, todavía anda gente de camino a Labranza haciendo tacos. Váiganse para la casa, hombre.
0: Váiganse para la casa, hombre, que andan haciendo tacos ahí, Jorgito.
8: Hola, Karinita, ¿cómo estás? Sí, yo creo que influye, por eso es que el dicho ese dice, ¿tenís buena mano o mala mano?
0: Claro, o tenís buena mano o tenís mala mano. No, pero es que igual va en uno, pues chiquillo, en uno, si uno no se cuida y se deja estar. Obviamente te vas a sentir incómodo con tu cuerpo, Oscar.
9: Ah, pues sí, ahorita lo encuentro. Ahora quiero empezar mi canción, por favor, mi canción.
10: Yo sé dónde está el combustible más barato. Las bencinas están 300 pesos más barato y el diésel 280 más barato. En la estación de allá de la salida norte, pregunten por el bombero Jonathan.
11: Yo llevo como 21 años y nadie me feo. Nací y feo.
12: Anita, yo creo que igual tienen razón ahí algunos de nuestros auditores. Porque yo creo que igual si las personas se dejan estar, como que tienen la pareja segura, entonces como que andan no muy...

0: quizá. En cambio, como decía por ahí alguno, cuando uno anda, está soltera, está como en plan de conquista o quiere verse mejor, por si acaso salta la liebre, digo yo. Qué niño, ¿no?
1: Oye, qué buen tema, me gusta, me gusta. Mira, ahí se arrepintieron y justo me eliminaron el mensaje cuando le iba a tirar al aire.
2: Oye, Cari, a mí me tienen con más guata ya, parezco correcto parado.
3: Ay, todo lo contrario, nos hizo más bellas, más bellas, más bellas, porque si yo me arreglo para mí primero y después para los tontos.
1: Eso es verdad, chiquillas, sobre todo las mujeres tienen que aprender a arreglarse para uno. Cuando empiecen, oye, ¿y para qué te estás ahí? ¿Para mí, hombre? Y ahí ponís cara de malo.
4: Me siento joven hasta cuando digo, parece que va a llover porque me duele la rodilla. Ayer no pude mandar mi audio porque se me descargó el teléfono y estuve todo el día pensando en eso. Y también quiero aprovechar de saludar a mi señora Marisol Castillo de Rodríguez y a mi hijo Matías Rodríguez, que se encuentran en casita. Ya pues, un abrazo para todos. Bien.
1: Oye, cariño, a la familia Rodríguez. Ayer quedó pendiente su mensaje. Por eso dijo, no, voy a mandar mi mensaje ahora porque me lo merezco.
5: Karinita, ¿ah? Una vueltita más y para la casa, bajando Santosa en estos momentos. Subo Playa Ancha, bajo Playa Ancha, ¿ya? Y para la casa fumarse un cigarrito.
1: Y nos vamos a descansar, qué rico. 7:59 PM. Jordan Forest, defiéndete. ¡Defiéndete!